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3: Hoy es miércoles 12 de agosto del 2026, ya el tercer día de esta segunda semana del octavo mes del año. Muy contentos de llegar al programa 2488. El día de hoy les espera un gran programa de radio porque tendremos a un cantante compositor puertorriqueño consolidado como uno de los más grandes a su corta edad dentro del ámbito del reggaetón. Estoy hablando de Lunay, que estará con nosotros y platicará sobre su nueva música y estará cantando en vivo en esta cabina de radio. Como todos los días, se harán presentes en este programa los expertos más importantes de la radio: Gil Barrera en los espectáculos, Ponchito Vera con los deportes, Dani Carballo con las mejores notas e ideas para cambiar tu día. Y para iniciar el día de hoy, miércoles 12 de agosto, les quiero compartir una buena frase que me encantó para todos ustedes. ¿Cuánto dificultad, mayor es la gloria de superarla? Sí, señor, así empezamos nuestro programa aquí en XFM.

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2: Originario de Puerto Rico, comenzó a destacar a muy corta edad, ganando reconocimiento gracias a sus primeras canciones y colaboraciones.
3: Con el éxito Soltera junto a Daddy Yankee y Bad Bunny, se consolidó como una de las nuevas figuras del reggaetón.
2: Su estilo combina reggaetón, trap latino y sonidos urbanos, marcados en canciones como A Solas, Luz Apaga, Fin de Semana y 360.
3: Ha colaborado con figuras de la talla de J Balvin, Ozuna, Bad Bunny, Rauw Alejandro, Daddy Yankee y Wisin, entre otros.
2: Es uno de los artistas que marcan la nueva generación del reggaetón.
3: ¡Oye! Aquí en la cabina de Jesse Cervantes, en Exa.

0: señores, en este programa Lunay. Venga, el aplauso.
1: Estamos activos. Dime, yes, sí.
0: Querido Lunay, estábamos recordando que en el 2022. Es un pequeñuelo.
1: Era un pequeñuelo, pero con un corazón de gigante, como siempre, tú sabes.
0: Como siempre, y una sonrisa maravillosa como la que traes hoy.
1: Gracias.
0: Hiciste el multiverso, el Parque Bicentenario, ante 70,000 personas.
1: Así es.
0: Y te fue increíble. Ya el público mexicano, pues entregado a Lunay, me acuerdo.
1: A ver, Samuel, es único. Estoy agradecido con México desde el primer día, desde que Lunay seguía escalando niveles. Yo veía a gente, a fanáticos, a familias, a pequeñitos en el aeropuerto, en el hotel. Entonces, eso me daba una señal de que aquí yo tengo otra familia en México. Así que estamos aquí.
0: Oye, ¿y qué siente la persona cuando llega la fama así, la popularidad así? ¿Cómo entras en control cuando llegas a un aeropuerto?
1: Claro.
0: Y desde que llegas a este país, la gente te recibe, pero va creciendo el amor, claro. ¿Cómo le haces, Lunay?
1: Eso se recibe con gratitud. Ay, yo digo las palabras clave, que son las palabras que menciono todos los días. Es gratitud a mis fanáticos, a mi familia, a personas que te ayudan a balancearte y a siempre dar lo mejor de ti. Entonces, yo creo que es gratitud.
0: Qué bonita palabra, ¿eh?
1: La mejor.
0: Y ahora, ¿cómo está el artista? ¿Cómo está la persona? ¿Cómo está Lunay?
1: Yo creo que en su mejor momento personal, emocional, en mi mejor momento también siento que de lo que he trabajado musical ahora en esta nueva etapa, o sea, tengo un tema que está rompiendo el mundo entero, Palomino, tengo a mi bebé junto a Mark Kurtz, que también está rompiendo los charts durísimo, un tema para las babies que me pedían ese junte. Entre otras cosas por ahí, par de sorpresas, viene un remix por ahí de un regalo que yo sé que mis fanáticos van a estar felices.
0: Oye, ya tus streams, tus plays de canciones se cuentan por miles de millones.
1: Amén.
0: Y eso...
1: Empezamos en Facebook tirando freestyle así como Yonzeta, como sí. Papi Willow, como Dalquiel, como...
0: Oye, pero como eso habla de mucho trabajo también.
1: Mucho trabajo y muchos sueños que...
0: Sí, señor.
1: La gente piensa que es imposible. Empieza a soñar desde la escuela, desde que tú te levantas. En la escuela fue que yo organicé todo este pentagrama y yo dije, hey, mi futuro se va a ver así.
0: ¿En la escuela?
1: En la escuela.
0: ¿En qué grado?
1: Séptimo, sexto. Yo vengo de una familia y soy, ¿sabes?, criado en la iglesia. Eso siempre va a estar en mí. Y nosotros empezamos cantando en la iglesia. Mi papá era el baterista, etcétera. Y ese amor por la música nunca se ha ido. Entonces, desde la escuela lo llevo trabajando y visualizando. Hey, yo quiero ser así y me voy a ver así. Y voy a lograr esto y estamos en el camino concretándolo.
2: Lunay.
3: Regresamos.

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3: Oye, Lunay, cántanos algo.
4: Vamos a cantarla. Venga. Yo tengo el mío aquí, yo me lo traje de
3: país. Venga, hermano.
4: México.
3: Bienvenido. Gracias.
4: Tengo dos palos. Yo puedo cantar el que sea. Vamos con Palomino primero, que venga. Es el último que saqué.
3: Sí,
4: que
3: señor.
4: Es para la playa. Esto es Palomino, me los voy a llevar para Palomino.
3: Venga.
4: Tú le dices, maestro, cuando tú quieras.
5: Wow. Wow, oh, oh, oh, oh.
4: Andamos con Jesse. Ponte esa siempre, para que sepa. Dale rápido ahí, ¿cómo dice? Hey.

0: Ponte esa para que sepa, esa es uno, ¿viste? Y te decía, esa es Palomino, ahí me lo lleva Palomino conmigo. Entonces este tema nace en un bote.
1: Oh.
0: Nace en Palomino. Entonces yo dije, esto yo lo estoy creando en Palomino. Tenemos las verdaderas margaritas, los verdaderos almuerzos, la verdadera vibra familiar, pero en Palomino te voy a llevar cuando vaya. Oh. Ahí nos salió esta, que de sí, verdad que luego, está rica.
1: Dime una cosa, yo siempre he creído que el artista que viene de Puerto Rico tiene un sabor muy especial, porque gracias. Puerto Rico tiene un sabor muy especial.
0: Demasiado. Puerto Rico te deja muchas cosas instaladas sí. antes de tu irte de viaje. Muchas cosas caribeñas, muchas vibras buenas, de verdad.
1: ¿Sabes, Lunay, que uno de los sueños de mi vida, sueño de vida, era ir al Choli?
0: Al Choliseo.
1: O era mi sueño, también. Es que tengo que ir, es que cómo no he ido, es que... Y entonces tuve la oportunidad de bueno, me invitaron por ahí a ver a Daddy Yankee en
0: la
1: una
0: bestia.
1: Temporada que tuvo a fin de año y todo
0: ese,
1: rollo.
0: Pero, ok, ¿te acuerdas de visualmente los conciertos? ¿Ese fue el del avión?
1: Fue donde salía en medio, bajaba una tarima grande en medio.
0: Yo canté ahí.
1: Y aparecía otro reggaetonero, no me acuerdo el nombre, había balaceado el Choli, no sé qué cosa,
0: sí, un rollo ahí. Sí, sí, me recuerdo.
1: Y lo conocí, fue así como no.
0: Eso era una época del reggaetón, y la época del reggaetón sigue estando en su peak, pero eso era una época de reggaetón prendida.
1: Sí, ay, yo me acuerdo. No, era una locura. Entonces fue como, ya conozco el Choli. Entonces, la historia y todo. Y luego en la temporada de Benito, en la de Bad Bunny, claro. Dije, tengo que ir. O sea, tengo que
0: fuiste?
1: Ir. Fui.
0: Bueno,
1: tengo que ir a la temporada.
0: APR.
1: Pero sí, ¿no? A la Bien. Temporada esta, porque es histórica. O
0: claro.
1: Sea, y porque todo Puerto Rico estaba metido en la temporada.
0: Yo fui de fanático, así como tú, a la casita en Puerto Rico. Y yo no sabía que yo iba a cantar en Madrid. ¿Sabes? Cuando uno confía, cuando uno trabaja de corazón. Y uno le da todos los días, uno confía en su proceso, cosas buenas llegan.
1: Sí.
0: Y, ¿sabes? Sin ningún tipo de interés, yo fui a apoyarlo y un mes después, vente papi.
1: Oh.
0: Y la rompimos.
2: Lunay.
3: Ya volvemos.

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11: Oye, cántanos otra canción.
12: Le metemos otra. Venga, tengo otra que se llama Ojalá.
11: Venga.
12: Y yo sé que es la favorita de muchos.
11: Venga.
12: Esta tiene un toque de afrobeat. Le metemos, la aplicamos.
11: Venga.
12: Dale, que el mío está preparado. Canción especial, Jesse. Esta la hice en mi casa. En mi casa bajé, dejé a los perros durmiendo arriba y dije, tengo un palo, voy a grabarla. Dime, Río. Dice.

baby. Y ojalá esto no dure para siempre. Dice, ¿por qué me tienes loco? ¿Cómo te pones cuando yo te toco? Dile, México, ¿cómo dice? Bebé, tú no eres una noche. Te juro que nadie como yo a ti te conoce. Dale una pausa ahí, dale una pausa ahí. Y esto dice así, escúchame bien, bebecita.

0: esa es para que enamoren a la baby. Yes, esa es para que enamoren a la baby. Ojalá, búscala por ahí, por todas las plataformas. Te lo dice Lunay.
1: ¡Ey! Lunay con nosotros, ojalá, aquí en la Estación Naranja, en vivo. Gracias, totalmente, a las...
0: En mi bola.
1: Cuéntame algo, ¿eres obsesivo en todo esto que el algoritmo arroja en números, en cifras? Sale una canción y estás muy pendiente del resultado de los comentarios.
0: Te voy a decir un dato que aprendí. Mientras menos uno está pendiente a eso, más papá Dios te bendice y te manda los números. Pero tienes que hacer el proyecto de corazón, no puedes hacer un proyecto... Tiene que estar toda la par. Tú lo haces de corazón, tú lo sientes y todo se conecta. Ay, aprendí eso.
1: Sí, y aparte
0: no,
1: yo...
0: No está la fanagua, eso, al revés.
1: Y tiene que ver además con la tranquilidad con la que puedes seguir en tu carrera, ¿no?
0: Así es.
1: Porque si te obsesionas en esto y estás solo pensando y pensando y pensando y pensando, dejas de crear...
0: Y de hacer otras cosas más productivas. Sí, claro que sí.
1: Totalmente.
0: Claro que sí.
1: Oye, y dime una cosa, acá en México, los fanáticos que están escuchándonos, que están viéndonos, ¿cuándo pueden esperar un show de Lunay?
0: ¿Un show de Lunay aquí?
1: Sí, señor.
0: ¿Decimos?
1: Sí, señor.
0: No les podemos decir, pero cerca de mi cumpleaños, cerca de mi cumpleaños viene algo bien grande. Los fanáticos que buscan mi cumpleaños.
1: Oh.
0: Y viene... Viene algo, es que me matan si lo digo aquí.
1: Ok, pero entonces...
0: Pero tú eres el primero que lo tiene que saber.
1: Ok, pero cerca el cumpleaños.
0: Cerca de mi cumpleaños. ¿Cumpleaños? Esa misma semana.
1: Dicen que cumples en octubre.
0: Concierto solo, aquí, México.
1: Cerca.
0: Mira, voy a dar una pista. Imagínate, yo estoy coloreando el venue. Es un venio así, ¿me entiendes? Es un venio que no es... Un venio bien. Yo después te revelo el nombre, Jesse.
1: ¿Cómo es? ¿Así?
0: Sí, así completo.
1: ¿Plaza de Toros será?
0: Quizás. ¿Cómo es que la info aquí? Por favor, no me caliente.
1: ¡Ay, ay, ay! ¡Plaza de Toros! Lunay, en octubre. Porque...
0: Yo sé que van a haber fanáticos ahí donde yo lo anuncio. Yo sé que México está ahí conmigo.
1: Se va a poner buenísimo ese tema.
0: Yo sé que sí.
1: Y es un enorme lugar, ¿eh? Hay una energía maravillosa. Lunay, muchas gracias por estar con nosotros.
0: Papi.
1: No sabes cómo te agradezco que vengas a la radio, que estés aquí. Y que seas parte de XFM. Gracias, Lunay.
0: Bendiciones. Nos vemos pronto en Puerto Rico, por favor. Dale para allá.
1: Listo. Larga vida,
0: México. Gracias. Estamos activos. Busca a mi bebé como Marcol.

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4: Oye, ¿cómo estás, Dani?
5: Muy bien.
4: Oye, hoy vamos a hablar de los 5 errores que hicieron millonarios a sus creadores.
5: Sí, cosas que salieron por error. Fíjate, Post-it, los papelitos amarillos, ¿no? En ese momento en la empresa 3M estaban buscando exactamente lo contrario, un pegamento que pegara muchísimo más. Y entonces ahí estaban y dándole y sacan el pegamento del Post-it. Y un hombre se lo pone en pinto, ¿no? Al creador y que esto, que este pegamento no pega nada. Todavía no eran los papelitos amarillos, era el puro pegamento. No pega nada, que no sé qué. Pero él creyó tanto, dijo, es que esto, ok, no es lo que me están pidiendo, pero debe de servir. Y total, que así pasan 12 años, Jesse, 12 años, y el necio no sacaba no lo descontinuaba, su pegamentito le seguía buscando. Ajá. Hasta que a la empresa llega otro compañero que se llama Art, y él, estaba en un coro de iglesia, este compañero, okay. Y decía, es que yo en la iglesia que pongo mis partituras para cantar y le pongo anotaciones y se me despegan, no sé qué, a ver, préstame de tu pegamento ese. Y dice, oye, esto es una maravilla. Y entonces empiezan a darle y dicen, no, esto sí funciona. Y la fábrica de junto de 3M, que era la empresa donde estos trabajaban, le sobraba papel amarillo. Entonces van y le piden papel amarillo y entonces es que empiezan a sacar las hojitas. Claro que al principio nadie creía en ellos, regalan un montón a las oficinas de por ahí, todo eso, y resulta que un super boom, y desde ahí se vuelven, bueno, pues ya con lo que hoy conocemos como Post-it. Y salió de un error, imagínate. Ahí te va otro, Play-Doh. Play-Doh, ¿te acuerdas este juego de los niños que es como una plastilina, pero que no se pega y que no sé qué?
4: Sí,
5: bueno,
4: sí.
5: Bueno, ese también surge por una cosa que ya estaba fallando, que ya estaba descontinuada. En los años, te hablo de los años 30, entre los 30 y 40, ahí todavía estaba lo de la Guerra Mundial y todo, en las casas había chimenea y ocupaban muchísimo, se ensuciaba mucho con el hollín, ¿no? En las chimeneas y todo esto, el carbón. Entonces, en esa época sí funcionaba y estaba este como cosa pegajosa blanca que servía para que en las paredes, porque en esa época había tapices y todo, entonces no le podían limpiar con cualquier cosa porque se te venía el tapiz. Entonces inventan este pegamento blanco, esta cosa pegajosa, y con eso limpiaban el hollín. Claro, empieza la tecnología, empieza a avanzar todo, ya descontinúan el hollín, ya no se usaba tanto, ya había otras cosas, y entonces dicen, esto ya no sirve para nada. Y la cuñada de uno de los dueños de la empresa le dice, oye, a ver, préstamelo, porque ella era maestra. Y digo, esta cosa no, pues los niños les puede funcionar y no sé qué. Y empiezan y dice, a ver, préstamelo para mi escuela, para mi salón. Y resulta que es un éxito y de ahí empiezan a sacarlo. Y esto se vuelve un boom más adelante cuando en un programa de televisión ya empiezan a venderlo más para niños. Y en un programa de televisión se asocian con un presentador de televisión para anunciar esto y resulta fabuloso, que se vuelve así y ya lo empiezan a sacar de colores y hoy es lo que sabemos que es Play-Doh. Pero ya lo iban a descontinuar, ya no funcionó.
4: Ya estaba a punto de tronar cuando ¡pum!
5: Cuando por una mujer que fue, que dijo la cuñada, que dijo...
4: ¡Qué bueno!
5: ¿Ah? El cornflakes, el azucarito, bueno, el cornflakes, no son azucaritos, son los cornflakes, justo la competencia. Resulta que aquí este cereal también sale por un error totalmente. Estaban haciendo, era para comida vegetariana y querían ofrecer algo saludable, vegetariano. Y entonces sacan el cereal, pero lo dejan más tiempo del previsto a secar. Uh-huh. Y cuando regresan y ven, el cereal ya estaba, pues como es el cornflakes, o sea, todo como ya arrugadito y así más tieso. Y entonces, pues dicen, a ver, ¿qué onda con esto? Bueno, eran los hermanos Kellogg's. Okay. Y entonces, fíjate que él dice, oye, pues esto no está mal, sabe bien, lo empiezan a tostar, ven que funciona. funciona. Y entonces dice, se me hace que esto está bueno y que ya no lo vamos a dar para los vegetarianos ni comida saludable, le voy a agregar azúcar. Se pelean entre los hermanos, porque uno de los hermanos era saludable y decía, no hombre, pero si lo que nosotros queríamos era dar algo que fuera bueno para la salud, ¿cómo crees? El otro hermano, Nesea, dice que sí, que sí, que sí. Y entonces es lo que hoy conocemos con los famosos cornflakes.
4: Pues ahí está.
5: Y se vuelve millonarios también, o sea, con esto.
4: ¿Tus redes?
5: Sí, por favor, arroba Dani Carballo, Dani con una N, Carballo B chica y doble L.
4: Gracias, Carballo Páez, María Dani.

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12: Mi querido Gilguilillo, ¿cómo estás?
13: Muy bien, mi Jesse. Oye, con esta noticia de que se ha pausado la gira Rod Stewart, porque él tuvo que atenderse, ya sabes, es una persona de 81 años.
12: Ok.
13: Y obviamente, ayer se dio, prácticamente en el transcurso de la noche, se dio a conocer un comunicado en donde se informa que fue sometido a un procedimiento para la colocación de un stent coronario.
12: Ajá.
13: Los médicos se muestran satisfechos con su evolución y, según la información difundida por el equipo del cantante, su recuperación avanza favorablemente. Pese a que esta evolución es positiva, pues la indicación que dan los médicos es que Rod Stewart, o Sir Rod Stewart, se tome al menos 4 semanas para recuperarse por completo antes de volver a los escenarios. Haciendo cuentas, mi Jesse, él inauguraba el Coliseum de Guadalajara y tenía presentaciones en México. La oficina de Rod Stewart está informando que se va a tomar las próximas 4 semanas plenamente antes de regresar a los escenarios. Y de tal forma que esto no significa que él no podría continuar con las fechas que tiene su actual gira. Y hay que esperar, pues, propiamente a que Ocesa, que es la empresa que lo trae, informe qué es lo que va a pasar con esas fechas. La fecha que tenía Rod Stewart era el 9 de septiembre en Monterrey, 11 en Guadalajara y el 13 en Ciudad de México. Pues mira,
12: y que se recupere pronto, ¿no?
13: Sí.
12: Siga bien su recuperación.
13: Que salga bien sano, ¿no? Que él esté entero, ¿no? 81 años, ya una intervención quirúrgica. Hoy por hoy ya la tecnología permite que salgan rápidamente, y cuando se tiene una salud tan plena como la que tiene Rod Stewart, él es deportista toda la vida,
12: sí, ¿no?
13: Es una persona que siempre se cuidó.
12: 81 años.
13: Preocupante que fuera Enrique Guzmán, ¿no? ¿No? O sea, sí, ¿no? Ay, sí, bueno, pues no, tardaría un poquito más su recuperación. Pero Rod Stewart es un cuate sano. Don Enrique seguramente también lo es ahora. Pero esto pone, obviamente, te podría poner cierta atención, sobre todo en quienes ya compraron los boletos. Pero, pues, al ser Ocesa una empresa tan seria, seguramente encontrarán la forma y la manera de hablar. Seguramente ya hablaron con la oficina de Rod Stewart y ya les dirán qué es lo que va a hacer, si se van a aguantar o no, o si de plano no se va a cancelar, a pesar de que ya la oficina Red Sewer está hablando de que esta gira de Final Run estará en pausa las próximas semanas, ¿no?
12: Pues sí, la verdad es que deseamos pronta recuperación. Es uno de los grandes, grandes de la música en su historia, en la historia de la música. O sea, sí, realmente movió a muchas generaciones, tuvo muchos éxitos mundiales y ha pasado a recorrer el planeta entero con su música.
13: Fíjate que además no es fácil un show de Rod Stewart en localidades, en diversas localidades, porque llega y ya con una producción muy amplia, como bien dices, muchos éxitos. Y por ahí me contaron que para traerlo a la Feria de San Marcos en Aguascalientes, como no tenía dentro de su mapa qué era San Marcos y qué era Aguascalientes, pues tuvieron que hacer como un proceso de convencimiento. Y dicen que él es, digamos que es muy exagerado, ¿no? Que le gustan las cosas así estruendosas, ¿no? Y que si tú tienes una muestra para satisfacer estas

Atención, chimoso. El que quiera perder su tiempo, que me aconseje. Que estoy en romo, pero feo, feo.

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1: Mi querido Ye, ayer platicábamos, saludando de nueva cuenta a toda la gente que nos escucha y a ti, mi querido Jesse, platicábamos de que de repente.

0: repente salió el rumor de que se iba a casar Cristiano con esta Georgina Rodríguez.
1: Sí.
0: Y que salió el borregazo, así se llama cuando hay una mentira en el periodismo, de que se iba a casar en una catedral ahí en Portugal. Entonces llegó la gente, llega la prensa y resulta pues que no. Sí había una boda, pero no era la de Cristiano, eran unos cuates ahí X. Pero sí se casó, fíjate, pero fue en secreto. Ah. O sea que ya se casó Cristiano. Siempre de repente estos borregazos, estas notas, pues tienen algo de verdad. Y sí, en efecto, ya confirmó Cristiano y Georgina que se casaron, pero fue de manera secreta, en una ceremonia completamente privada. Así que pues felicidades al gran Cristiano Ronaldo. Bueno, por otra parte, el Chucky Lozano ya confirmado como el nuevo jugador del Galaxy de Los Ángeles. Fíjate, lo del Chucky, digo, pues así es la vida, ¿no? No es que esté mal, pero sí llama la atención. Fíjate, cuando él se va de los Tuzos del Pachuca, que llega primero al PSV, lo venden por 10 millones de euros, ¿ok? Luego, ahí le fue muy bien, del PSV al Nápoles, ¿ok? Costó casi 40 millones de euros. De ahí, ¿no? Estaba pues ya tasado muy alto, pero luego de ahí a San Diego, sí, cae a 12 millones. Y ahora de San Diego al Galaxy costó algo así como 3.5 millones. Digo, pues obviamente, digo, va bajando su rendimiento, ¿no? Pues se va haciendo,
1: no ha jugado,
0: más,
1: ¿no?,
0: grande. No, o sea, ahorita de Galia lo acaban de se acaba de hacer la transacción. Él comenta, el Chucky, que tiene la ilusión de regresar a la Copa del Mundo. Yo lo veo difícil que regrese a la selección. Grandísimo jugador, ¿eh? Grandísimo jugador, pero pues lo veo difícil, a ver si le llena el ojo a Rafita Márquez. Lo comentábamos aquí, ¿no? Cuando el equipo Las Águilas Femenil le metieron 10-0 al Cruz Azul.
1: Sí.
0: 10-0, ¿qué se hizo? Bueno, ya corrieron al técnico del Cruz Azul,
1: ¿no? No, pues cómo no.
0: Sí. A Israel del Real lo ocurrió. Imagínate que te metan 10-0, oye. Pues ahí imposible, ¿no? Está la nota, Jesse, amigos, de que Infantino está pidiendo el apoyo de México para las próximas elecciones, los votos de México, etcétera. ¿Y sabes cuál es la moneda de cambio que está dando Infantino? Que México regrese a la Copa Libertadores, a la Copa América, etcétera. O sea, que entre a CONMEBOL. A mí me encantaría, ¿eh?
1: Pues yo creo que
0: me encantaría.
1: Por lo menos nos podríamos foguear con selecciones de muchísimo nivel.
0: No. Y los equipos. La verdad, sí, digo, sí. Con todo el respeto.
1: O sea, jugaríamos la Copa América.
0: La CONMEBOL, sí, ¿no? Sí, claro. Digo, a ver, parece ser, todavía no se dice dónde va a ser la sede, ya se tardaron mucho, de la Copa América el próximo año. Ajá. Muy probablemente sea en los Estados Unidos, ya iríamos como invitados, al igual que Estados Unidos. Pero aquí lo que está prometiendo ya Infantino, según se dice, es que ya regresamos a la Copa Libertadores para jugar los clubes mexicanos contra clubes sudamericanos, pero ya de lleno y de fijo ya jugar Copa América, incluso con la posibilidad de que las eliminatorias de la Copa del Mundo sea ya con CONMEBOL, lo cual creo que sería muy bueno para un nivel de competencia mexicana. Mía.
1: Pues sí, la verdad es que sí, vamos a ver en qué termina.
0: Hay que
1: todo
0: ver,
1: esto.
0: Digo, lo que es que con Infantino está bien complicada la cosa, ya se le echó en contra con CACAF, menos México y Estados Unidos, ya se le echó en contra la UEFA, la Confederación Asiática, CONMEBOL no, está con él, vamos a ver qué sucede ahí.
1: Pues ahí está, mi querido Poncho, gracias.
0: Gracias.
1: Hasta el día de mañana, soy Jesse, pásela bien. Jesse.

0: gracias por escucharnos en XFM. Excelente miércoles. Adiós.
1: Jesse Cervantes.
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3: Muy, pero muy buenas tardes. Tengan todos ustedes, sean cordialmente bienvenidos. Este show cómico, mágico, musical llamado Mente de Mentes. Yo soy Jorge Goy, afortunadamente tú no lo eres. Y del otro lado tenemos nada más y nada menos que al buen Fercho, que está piloteando la nave intergaláctica en esta tarde. Estamos desde un punto remoto, estamos en estos momentos transmitiendo desde San José del Cabo. Estamos en una convivencia con estudiantes y estamos viendo aquí cómo están haciendo sus pininos algunas de las estudiantes que inician en este rollo de la comunicación. Nosotros estamos muy, muy contentos y el día de hoy tenemos efemérides. Tenemos efemérides para todos ustedes, ya que el día de hoy es el Día Mundial del Hijo de Medio. Fecha no oficial, pero muy popular para la visibilidad. ¿A ti te gusta el de en medio? O sea, digamos, al hijo de en medio. Ay. O sea, no necesariamente al primogénito, sino digamos al hijo de en medio. O también el de abajo, ¿no? El que es el consentido, pero en este caso es hijo de en medio. Entonces, pues se celebra el día de hoy y también es Día Mundial del Disco de Vinilo. Festejando, pues festejado a toda esta nostalgia en la música, el sonido clásico de los discos de pasta, etcétera. Y también el día de hoy se celebra la segunda edición del mítico festival de Woodstock, esto 25 años después, en la primera edición con las actuaciones de Metallica, Bob Dylan, Red Hot Chili Peppers, Fly Melon, Peter Gabriel, Green Day, Aerosmith, Nine Inch Nails y muchos más. Justamente nosotros estamos iniciando con mi queridísimo Fercho Al Capone y nosotros nos gustaría verlos, que lancen para acá, para la Plaza Mijares, porque justamente nosotros estamos aquí pues divirtiéndonos un poco, viendo cómo todos los estudiantes están ahorita sacando sus mejores dotes artísticos y pues vamos a estar platicando con ellos un ratito. Así es que no te despegues, esto es Mente de Mentes, yo soy Jorge Go, afortunadamente tú no lo eres. Iniciamos con No Rain, esto es Fly Melon y lo escuchas aquí en Mente de Mentes.

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11: Ya son las 6:20 p.m. Estás escuchando Mente de Mentes aquí en XFM 103.9. Oigan, y nosotros seguimos transmitiendo totalmente en vivo desde la Plaza Mijares aquí en San José del Cabo, en este evento universitario en donde estamos viendo mucho talento, muchachos. Fin de cuatrimestre, llega el momento de salir de vacaciones y aquí pues la gente lo sabe. A mí me encantaría, por supuesto, pues que ustedes pudieran darse una vueltecita por acá por Plaza Mijares, que pudieran saludarnos, porque pues a nosotros siempre nos gusta andar de patas de perro, como ustedes lo saben. Y en Ciencia Pop el día de hoy, fíjense que Japón desarrolló una cabina individual para combatir las altas temperaturas. Vaya que hace falta algo por el estilo aquí en Los Cabos. Y sí, la Do Emission Box funciona como un pequeño espacio de refrigeración que mantiene su interior a 15 grados centígrados. 15 grados, nada más y nada menos. Imagínense qué cosa, qué deliciosura, señoras y señores. Y es que sí, esta cabina para aquí, para Los Cabos, nos vendría bastante, bastante bien. Cuenta con 3 modos de enfriamiento y un temporizador de 20 minutos, pensado para que las personas puedan aclimatarse antes de regresar al calor exterior. La cabina fue diseñada especialmente para lugares donde el aire acondicionado tradicional no resulta suficiente o viable, como obras, fábricas, depósitos, escuelas y eventos al aire libre. Es como meterte al refrigerador para, pues, que se te quite el golpe de calor tan, tan fuerte. Justamente para eso está hecho y lo hicieron esto allá en Japón. Sus modelos bases cuentan con 1.5 millones de yenes, más o menos como ¿qué será? Como unos 200 mil varitos aquí en Mexas. Y pues justamente aquí vamos a ver si alguien pudiera patrocinarnos algo por el estilo, porque el calor, vaya que está fuerte, y el bochorno también, pero... ¿Ustedes qué opinan al respecto? Compártalo con nosotros, 624-192-1039. Por lo pronto, mi estimado Fercho, vámonos con más música. Esto es Wizard, Island in the Sun. Y lo escuchas aquí en Mente de Mentes, en XFM.

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10: Y ya son las 6:40 p.m. Estás escuchando Mente de Mentes aquí en XFM 103.9. Señoras y señores, el tema del día de hoy, platicábamos acerca de los hermanos, de en medio. Y justamente estamos ahorita pues checando aquí, conviviendo con muchos universitarios. Y a mí me gustaría saber, a ver, ¿cuál es tu nombre? A ver, cuéntame.
11: Mi nombre es Sara.
10: Oye, Sara, ¿tú tienes hermanos?
11: Sí, tengo uno mayor.
10: Ok, eres un hermano mayor. Si hubieras tenido un hermano más pequeño, tú serías la de en medio. ¿Tú crees que serías la consentida?
11: Sí, sí.
10: ¿Qué te hace pensar eso?
11: Porque sí, fui la de en medio. Por un ratito fui la de en medio y aún así era la consentida.
10: Aún así eras la consentida. Más bien eras la sándwich, ¿no?
11: Sí, yo creo que sí. Sí.
10: A ver, de este lado, Ana, cuéntame un poquito. ¿Tú tienes más hermano?
12: Hola, sí, yo solamente tengo un hermano, yo soy la mayor en este caso, soy la mayor.
10: ¿Y qué tal eres con tu hermano más pequeño?
12: Pues es que solo nos llevamos un año, pero la verdad sí siento que hay una gran preferencia hacia mi hermano menor.
10: Sí sientes que hay preferencias de tu hermano menor, pero fíjate que yo soy el menor y la verdad es que yo siento que a mí me agarraban como del IBM. IBM a traer esto, y IBM, son bien manchados los hermanos mayores, ¿eh?
12: No, sí, a veces sí, pero ya después crecen y ya no se dejan. Y ya acá está la mamá que los está sobreprotegiendo y así está mi hermana ahorita.
10: O sea, ¿has aplicado la de ser gandalla con tu hermanito?
12: Sí, claro, claro. En su momento, cuando se podía, ya no.
10: Ahorita sí ya te pone tu zape.
12: Ya.
10: A ver, de este lado, mi estimado Ciro, tú eres el más chico, tú eres el más grande, ¿tú quién eres de tu car?
13: El de en medio.
10: Eres el de en medio, justamente el día de hoy te estamos celebrando, mi estimado. Y, oye, ¿te gusta el de en medio?
13: No.
10: ¿No te gusta? O sea, ¿te hubiera gustado el chico? Ay.
13: El grande.
10: ¿Te hubiera gustado el grande? O sea, ser el mayor.
13: El albur iba de grande.
10: No, a ver, estamos hablando de hermanos, mi estimado.
13: Pues sí, pero yo todo me lo tomo con usted, albur.
10: No, para nada. Entonces, tú eres el hermano de en medio. ¿Y eran manchados contigo el hermano mayor?
13: Sí.
10: ¿Qué te hacía?
13: IBM.
10: Y sí, se ve que eres bien dejado.
13: Pues dejadísimo, como lo dije antes, yo me gusta el grande, ¿no?
10: Oye, ¿y tú cómo eres con el hermano menor?
13: Hermana.
10: Ah, es hermana. La cuida.
13: La princesa.
10: O sea, si la cuidas, la proteges y la celas.
13: Celarla no, si no me pega mi hermano mayor.
10: Okay. Muy bien, oigan muchachos, ¿y cómo le están pasando aquí en este evento de universitarios?
11: A mí la verdad, yo me estoy divirtiendo, estoy pudiendo ver como un poquito de cada carrera, me agrada mucho.
10: Perfecto, y en el taller de radio, ¿cómo se la han pasado? A ver, cuéntenme.
11: Increíble, cada programa que sacan es totalmente distinto y siento que es muy dinámico. Entonces sí me gustaría en algún momento como escucharlo en la radio, así literal.
10: ¿Tú cómo te lo estás pasando?
12: Increíble, en el taller de radio, el mejor taller que he tenido acá con el profe Jorge, vamos.
10: Bueno, pues esto y más lo estamos viviendo aquí en la Plaza Mijares en San José del Cabo. Le estamos pasando increíble. Y mi estimado Ciro, inscríbete al taller de radio, papá.
13: Soy mucho para ese taller.
10: Vámonos, vámonos. Pero bueno, vamos con más música, mi estimado Fercho. Nosotros seguimos disfrutando de este gran ambiente y sobre todo leyendo los mensajes por acá. Osvaldo Cedillo, que nos manda mensaje reportándose. Un abrazo para ti, mi estimado Osvaldo. Nosotros vamos con más música. Esto es Mente de Mentes. Estamos en la calle, estamos en la Plaza Mijares, aquí en San José del Cabo. Regresamos en un momento. Más Mente de Mentes en XFM.

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1: Ya son las 6 de la tarde con 51 minutos. Estás escuchando Mente de Mentes aquí en XFM 103.9. Nosotros seguimos disfrutando de la buena música que Al Capone, ya saben, el buen Fercho, que está piloteando la nave intergaláctica en esta tardecita, nos está deleitando. Por acá nos manda mensaje Martín García y dice: les estuve mandando el reporte y no lo pasan. El reporte que nos manda por acá es con respecto a un tema de cortes viales que están haciendo por parte del ayuntamiento. Esto ya lo canalizamos a MBS Noticias y seguramente ahí Ligia Romero Gutiérrez y su equipo de profesionales será quien le esté dando seguimiento a este tema. Por lo pronto nosotros seguimos transmitiendo totalmente en vivo desde las calles. Estamos aquí en Plaza Mijares, en San José del Cabo, justamente aquí en el centro, disfrutando de un gran evento, disfrutando de un gran ambiente, saludando a toda la banda EXA-F.

M103.9, presente por supuesto en la calle y dando rolecito y saludando a todos. Llegó el momento de irnos con la rola de mente y esta tarde nos vamos con una canción que, sí, estimados dementes, seguramente les va a volar la cabeza. Esta es Teenage Dirtbag. Esta canción es para todos los que alguna vez fuimos raros en la escuela, los que nos sentábamos hasta atrás, los que teníamos un crush imposible y pensábamos que jamás nos iban a hacer caso. Teenage Dirtbag de Widows. Parece una canción adolescente inocente, pero detrás tiene una historia bastante oscura y hasta pudiera llamarse de esas personas que de repente tienen conspiraciones. Y además el video parece bastante oscuro, así es que vamos a escuchar esta canción. Es Teenage Dirtbag, esto es The Widows. Lo escuchas aquí en Mente de Mentes, en XFM.

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3: Ya son las 7 de la noche con un minuto, 7 de la noche con un minuto. Estás escuchando Mente de Mentes aquí en Extra FM 103.9. Saludos a toda la banda que nos está escuchando en estos momentos. Bienvenidos a esta segunda hora de programa, segunda hora de Chandera Infinita. Y queremos agradecer a JC que nos manda por acá unas imágenes increíbles sobre el atardecer. Dice: buenas tardes, solo comparto esta buena imagen que pareciera un hongo de una bomba. Y nosotros justamente seguimos por acá y quiero platicar, a ver, mi estimada Cislila, una estudiante aquí universitaria, la cual yo sé que le gusta el metal, y tú sabías que el día de hoy es el aniversario del Black Album de Metallica. ¿Te gusta Metallica, Cislila?
4: Sí.
3: Sí, te gusta. ¿El álbum negro te gusta, donde viene Enter Sandman, Nothing Else Matters y todas estas canciones, te late?
4: Ese no lo conozco, pero supongo que está muy chido.
3: Ok, bueno, pues el día de hoy está de aniversario, y justamente a ti que te gusta pues todo el tema del metal y todo, te recomiendo mucho que lo escuches porque es como de los más representativos. Oye, y cuéntame un poquito, a ver, ¿cómo estás viviendo este gran evento universitario? ¿Cómo te le estás pasando? Veo que traes tu cámara. ¿A qué te estás enfocando cuando tomas las fotografías? Cuéntame.
4: Pues principalmente me estoy enfocando en capturar como una emoción en cada foto, porque veo que mucha gente sonríe, pero como que le suena muy forzado. Entonces intento hacer algo como más espontáneo, donde se capture naturalmente.
3: ¿Viste el atardecer que tenemos el día de hoy? Por acá nos mandaban unas fotografías de las nubes que contrastan justamente con el sol y que parece justamente una bomba atómica con la formación de un hongo. ¿Checaste eso?
4: Está muy bonito, la verdad.
3: Está increíble. Y bueno, pues justamente para ti y para toda la gente que en este momento nos está escuchando y que son fanáticos de Metallica, pues vamos a iniciar con esta gran canción. Justamente nos vamos con Enter Sandman, el día de hoy que está de aniversario el disco, el Black Album, que justamente marcó un parteaguas en la historia musical de Metallica, ya que ellos venían con discos con canciones muy largas, por eso es que no eran radiables, por eso es que no podían tener ese espacio dentro de la música comercial. Pero justamente cuando entraron con este disco, que recortaron las canciones, que las hicieron un poquito más radiables, fue cuando la vida les cambió y justamente entraron con estos grandes, grandes trancazos musicales. Y esto es Enter Sandman. Nosotros seguimos transmitiendo totalmente en vivo desde el centro de San José del Cabo, así es que si tienen oportunidad, láncense. Así, esto es Mente de Mentes.

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7: Ya son las 7:23 p.m. Estás escuchando Mente de Mentes aquí en Exa FM 103.9. Seguimos caminando por las calles de Los Cabos. Estamos en San José del Cabo y estamos platicando con muchos estudiantes en este gran evento que se está realizando, evento universitario. Y tengo el gusto de platicar ahorita con una de las estudiantes más sobresalientes, con mi queridísima Naomi. ¿Cómo estás, Naomi?
8: Hola, muy bien, muy contenta, la verdad, de estar aquí en este evento y de estar en Exa.
7: Eso es todo, mi queridísima Naomi. Oye, ¿de qué carrera eres? A ver, cuéntame.
8: Soy de la carrera de Imagen y Relaciones Públicas. Ahorita en el cuarto cuatrimestre.
7: ¿Y de qué va la carrera de Imagen y Relaciones Públicas? A ver, alguien que quiera estudiar Imagen y Relaciones Públicas, ¿qué perfil debe tener?
8: Pues es que es algo muy controversial entre hasta los de Relaciones Públicas, porque todos tenemos como nuestro propio concepto de lo que son las relaciones públicas. Yo digo que es mucho lo de manejar la imagen de una persona, una marca, el cómo se representa frente al público.
7: Como que... Ok, oye, a ver, y dime, ¿cómo andas con el radio? ¿Qué tanto te gusta el radio?
8: Pues ahorita llevaba una materia que es taller de radio y la verdad es que le agarré el gusto a lo de la locución y todo eso. Es algo que no me esperaba que me gustara. Y creo que es justo lo padre de la carrera, que te enseña muchas cosas distintas y pues ya descubrí algo nuevo más que me gusta.
7: Ok, si tú tuvieras un programa de radio, ¿de qué lo harías?
8: Yo creo que lo haría de las películas que me gustan.
7: ¿Qué películas te gustan?
8: Uy, muchas películas animadas de princesas.
7: ¿Cuál es tu película favorita?
8: Mi película favorita es La Bella y la Bestia.
7: ¿La Bella y la Bestia, el live action o la animada?
8: El live action.
7: ¿El live action? ¿Crees que el live action de La Bella y la Bestia es mucho mejor que la animada?
8: Me gusta más que la animada. No sé si es mejor, pero es la que disfruto más.
7: Fíjate que Emma Watson, sí, definitivamente es algo que le da ese toque especial. Yo creo que es la única live action que se podría decir que vale la pena.
8: No.
7: ¿Hay controversia entonces?
8: Sí, claro. Hay unas live actions que son las que valen la pena. Creo que son 5 nada más.
7: Te estás yendo muy lejos, creo yo, Naomi. A ver, 5. ¿Cuáles de esas crees que son las que valdrían la pena?
8: Ok, está La Bella y la Bestia, está Cenicienta, está la de Aladdin, esa vale mucho la pena, es muy buena. Y, que tal vez sí me fui mucho, nada más son 3.
7: ¿El Libro de la Selva?
8: No.
7: ¿No?
8: No, la animada está mejor.
7: Ya ves, no te alcanzaron los dedos para cumplirlo, pero bueno, pues seguimos nosotros por acá caminando. Muchísimas gracias, Naomi. Un saludo que le quieras mandar a alguien de nuestro público de mente que está en estos momentos escuchando.
8: Bueno, pues un saludo a todos, que tengan bonita noche y sigan escuchando Exa FM.
7: Eso es todo. Pues nosotros regresamos hasta el estudio con mi estimado Fercho a seguir escuchando buena música. Seguimos leyendo los mensajes que nos llegan al 624-192-1039. Esto es Mente de Mentes en XFM.

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7: Ya son las 7:41 p.m. Estás escuchando Mente de Mentes aquí en Exa FM 103.9. Nosotros seguimos transmitiendo desde la Plaza Mijares, aquí en el centro de San José del Cabo. Y estamos viendo mucho talento, muchachos. Estamos viendo muchísimos jóvenes universitarios. Y yo veo nada más cómo caminan y se hacen hacia la derecha. Y se siguen haciendo hacia la derecha. Y como que le tienen miedo al micrófono los jóvenes. ¿Por qué? ¿Qué pasa con esta juventud que de repente uno les quiere preguntar de dónde es que sale todo este talento, dónde es que sale todo este arte? Estoy viendo unas piezas maravillosas de verdad, gente que se dedica al tema del diseño, que se dedican a la arquitectura, que tienen el rollo este de expresar y pues no sé, o sea, me gustaría saber de dónde se inspiran. A ver, vamos a platicar un poquito. ¿Cuál es tu nombre?
8: Evelyn.
7: Oye, Evelyn, ¿tú en qué carrera te encuentras?
8: Yo estoy estudiando diseño gráfico digital.
7: Okay, diseño gráfico digital. Qué importante que ya sea digital, porque dicen que el papel está desapareciendo. ¿Tú qué opinas?
8: Pues de alguna manera sí, porque pues se siguen actualizando a, pues vaya, toda la tecnología actual, a los iPads, las computadoras, los programas que van saliendo, y pues el arte también se tiene que ir adaptando a ello, con todo esto de, pues lo más revolucionario hasta el momento, la inteligencia artificial. Que pues vaya, es como decirlo, es entrar a la boca del lobo, porque es como muy debatible como artista si apoyar o estar en contra de la inteligencia artificial, dependiendo de qué punto de vista lo veamos, porque pues siendo diseñador gráfico, pues es una muy buena herramienta usándolo como apoyo y no dejándole como todo el peso, por así decirlo, del diseño. Pues sí.
7: Ok, oye, ¿te da miedo la inteligencia artificial en un momento dado para el desarrollo de tu carrera, o tú la puedes ver como una aliada?
8: Pues como le decía, pues yo personalmente, yo lo veo como un apoyo, yo lo veo como una herramienta, viéndolo como diseñadora gráfica, porque además de diseñadora, yo soy ilustradora, y pues ahorita se está viendo mucho eso de que están diciendo que se está reemplazando al diseñador gráfico con haciendo las imágenes generadas por IA. pero en realidad no. ¿Cómo decirlo? Yo creo que es más como la tendencia, porque es lo que está, apenas está surgiendo, realmente no está como en su punto más alto. Y todavía falta porque se desarrolle mucho, falta conocer mucho de ello también. Y siento que el diseñador gráfico, siendo, como si, dando un buen prompt, puede dar como la, como se lo puede hacer muy buen uso de la inteligencia artificial y dar un buen, dar un, pues sí, dar un buen resultado, más allá de solamente decir, ah, quiero que me hagas un cartel con un perrito que se vea bonito y ya. O sea, no, no se trata de eso, sino uno como diseñador tiene que dar, a ver, quiero un cartel que se va a utilizar para esto, es de tal temática y quiero que me pongas un labrador negro que esté, y así vas a poner ahí todo detallado para que te dé algo que sí puedas usar, no solamente que se vea bonito, sino que sea funcional.
7: Ok, lo bueno es que no quería hablar, ¿eh? Lo bueno es que le daba como pena y ahorita decía, ¿de dónde la pago? O sea, sí, entiendo el punto perfectamente. No, no, muchísimas gracias. Y sí, totalmente de acuerdo contigo, el tema de saber cómo utilizar las herramientas, no tenerle miedo. Y eso es parte también de la filosofía y los jóvenes que actualmente, pues, son los que se están imponiendo y qué trabajos tan maravillosos nos estamos encontrando. Muchísimas gracias. Nosotros seguimos caminando por aquí en Mente de Mentes. Gracias a todos los profesores que hacen posible esto. Estamos en el centro de San José del Cabo, estamos en la plaza Plaza Mijares, con muchísimo talento, muchísimos jóvenes que expresan aquí grandes proyectos, y nosotros caminamos por las calles y seguimos leyendo los mensajes que nos llegan al 624-192-1039. Por lo pronto, mi estimado Fercho, vámonos con más música. Regresamos, esto es Mente de Mentes en Exa FM.

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2: Y ya son las 7:49. Estás escuchando Mente de Mentes aquí en Exa FM 103.9. Oigan, llegó el momento de despedirnos, no sin antes algunas notas deportivas en esta tardecita. Una nota que llama mucho la atención y es que la Comisión de Apelación de Federación Mexicana de Fútbol revocó la sanción impuesta por la Comisión Disciplinaria contra un grupo de jugadores y clubes de la Liga de Expansión que protestaron contra la eliminación del ascenso y descenso en el Balompié Nacional. ¿Y por qué nos interesa tanto esta nota? Pues porque los clubes como Leones Negros de la UDG, Atlético La Paz, Atlético Morelia, Mineros de Zacatecas y Cancún informaron que un comunicado en conjunto que recibieron con una notificación a su favor por parte de la Comisión de Apelaciones tras las sanciones impuestas el pasado 29 de julio, en el que, en términos generales, la Comisión Disciplinaria lo sancionó con fundamento en el artículo 57 por manifestarse en contra del no ascenso y descenso. Y es que, pues obviamente, los equipos, los clubes, buscan una oportunidad para llegar a primera división, y pues la Federación Mexicana de Fútbol no les está dando esta oportunidad. En más información, resulta que León vence 3-2 al Inter de Miami. Así es, al Inter de Miami de Leo Messi, que pues actualmente se encuentra en una condición bastante pues triste, ¿no? Por la pérdida de su papá. Y bueno, pues la Fiera remontó con un doblete del colombiano Daniel Arcilla y se convirtió en el primer equipo clasificado a los cuartos de final. Esta información y más información podrán ustedes escucharla el día de mañana en Mente de Mentes. Recuerden que tenemos a Miranda Osuna, la chica de los deportes, quien estará hablando más a fondo con respecto a los resultados de la Leagues Cup, esta liga en la cual pues a los equipos mexicanos no les está yendo nada bien. El día de ayer, un vergonzoso accidente con Nahuel Guzmán. Ya saben que Nahuel y sus nahueladas, cuando no sale con un láser apuntándole a uno de los jugadores del Monterrey, pues sale golpeando al árbitro de la Leagues Cup. Entonces, bueno, una cosa bastante extraña. Pero bueno, nos despedimos, mi estimado Fercho. Agradezco mucho por tu participación y por estar el día de hoy piloteando la nave intergaláctica. Recuerden, pórtense mal, cuídense bien, niéguenlo absolutamente todo. Yo soy Jorge Goy, afortunadamente tú no lo eres. Adiós.

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0: Revista del Consumidor Radio. Un cuaderno que se deshoja la primera semana, una goma que mancha en lugar de borrar, o una pluma que deja de pintar en pleno examen. Lo que parecía un ahorro termina siendo un doble gasto para tu bolsillo. ¡Que no te pase! Quédate para saber cómo les fue a las marcas en nuestro estudio de calidad.
1: Y para que la estrategia esté completa, en nuestra sección Cuida tu Dinero, te compartimos algunas herramientas para proteger tu economía en este nuevo ciclo escolar. ¡No le cambies!
0: Revista del Consumidor.
1: Surtir la lista de útiles escolares requiere de tiempo, paciencia y sobre todo una buena planeación. Frente a un anaquel lleno de opciones, la decisión se complica. El reto no solo es encontrar el precio más bajo, sino garantizar que los útiles duren todo el ciclo escolar.
0: Para ayudarte y orientarte en estas decisiones, realizamos un estudio de calidad de algunos artículos incluidos en la lista de útiles escolares.
1: Analizamos un total de 94 productos de útiles escolares, entre bolígrafos de tinta azul, lápices de colores, cuadernos, juegos de geometría, gomas y sacapuntas.
2: El objetivo general de este estudio es verificar que los productos cumplan con su etiquetado, que cumplan en cuanto a las pruebas de seguridad, para que en el momento que lo utilicen las niñas y los niños en la escuela, sea producto seguro para ellos.
1: Para empezar, verificamos que ningún producto tuviera defectos a simple vista y que todos incluyeran su información comercial. En los cuadernos, comprobamos el número de hojas, que el papel resista el borrado sin rasgarse, que hojas y pastas no se desprendan fácilmente del arillo o cocido, y en el caso de las pastas no plastificadas, qué tanto repelen el agua.
0: A los lápices de color les exigimos puntillas que soporten la presión al dibujar sin romperse. Además, evaluamos su eficiencia al iluminar, midiendo el grado de desgaste en los tonos rojos, negro y azul. En las gomas, pusimos a prueba su nivel de desgaste y su efectividad al borrar.
1: Para los juegos de geometría, comprobamos la precisión en las escalas de reglas y escuadras, la graduación exacta del transportador y el buen trazo del compás. En los sacapuntas, revisamos que no presentaran aristas filosas y que lograran una punta perfecta.
0: Y finalmente, en los bolígrafos, vigilamos que no manchen ni chorren, midiendo metro a metro cuánto rinde la tinta antes de agotarse. ¿Cuáles fueron los resultados?
1: Todos los cuadernos analizados cumplieron con su número de hojas, gramaje y no presentaron defectos. De los modelos no plastificados, el mejor evaluado al promediar todas las pruebas fue un modelo de la marca Escribe. Si prefieres cuadernos plastificados, los mejores evaluados fueron First Class, Keep, Cute, Norma y dos modelos de Escribe.
0: En los lápices de color, ninguno presentó defectos. Los que tienen las puntillas más resistentes son Cores, Mae, Norma, Vinci, además de dos modelos de Faber-Castell y dos de Staedtler.
1: En las gomas, las que menos se desgastan son Artesco, Maped, Pelican y Staedtler.
0: Para los sacapuntas, dos de Cores y uno de la marca Kuhn no presentan leyendas de precaución.
1: Los bolígrafos de tinta azul no presentaron defectos en sus acabados. Si quieres que la tinta te rinda al máximo, la marca Bic rompió récord al superar los 2,000 metros de escritura, mientras que Mae y Office Max apenas alcanzaron los 800 metros.
0: Finalmente, en los juegos de geometría, todos los modelos analizados presentaron algún defecto en sus acabados y ninguno logró la excelencia general.
1: Ahora bien, antes de comprar los útiles escolares, haz una pausa y revisa lo que quedó del ciclo anterior. Rescatar los materiales que siguen en buenas condiciones no solo le da un gran respiro a tu economía, sino que también ayuda a reducir el impacto ambiental.
0: En este regreso a clases, haz que su inversión saque 10.
2: Y recuerden que aquí en el Auditorio Nacional de Protección al Consumidor seguimos trabajando para ofrecerles la mejor información y veraz para las y los consumidores. Para ver los resultados completos y a detalle de este estudio de calidad, consulta la revista del consumidor, ya sea impresa o de forma digital.
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1: Además de la lista de útiles, el regreso a clases trae consigo otras compras importantes, como uniformes, mochilas y libros, convirtiéndose en una de las temporadas de mayor presión para tu presupuesto.
0: Y tras los gastos de vacaciones, el reto es mayor. Sin embargo, este momento es una excelente oportunidad para hablar de finanzas en familia y practicar un consumo responsable, porque planear tus compras es la mejor forma de cuidar tu economía.
1: Te invitamos a dar el primer paso en casa. Siéntate con tus hijas e hijos a revisar los materiales del ciclo anterior. Juntos pueden identificar qué cuadernos, colores o juegos de geometría siguen en buenas condiciones para reutilizarse.
0: Al hacerlo, no solo reduces tus gastos inmediatos, también les enseñas el valor de cuidar sus cosas y los involucras en la toma de decisiones financieras y del hogar. Fomentar este hábito garantiza que los útiles duren más.
1: Cuando llegue el momento de salir a comprar, la anticipación será tu mejor aliada para evitar los sobreprecios de última hora. Compara en diferentes establecimientos y dale una oportunidad a las ferias de útiles escolares locales, donde puedes encontrar productos de gran calidad a menor costo.
0: Recuerda que la prioridad siempre será lo básico. Libros, cuadernos y uniformes van primero. Los artículos de moda pueden esperar. Ayuda a las infancias a distinguir entre lo indispensable y lo superfluo. Es una lección muy importante para su futuro financiero.
1: Ahora, si decides utilizar un crédito para cubrir estos gastos, la clave está en la responsabilidad. Evalúa si realmente lo necesitas y si cuentas con la capacidad de pago mes a mes para evitar el sobreendeudamiento.
0: Un crédito bien utilizado puede ser un gran apoyo, pero si lo usas sin planear, puede comprometer tu estabilidad. Antes de firmar, tómate el tiempo de analizar el costo anual total, conocido como CAT, así como la tasa de interés y las comisiones.
1: ¿No sabes qué opciones considerar? Los créditos personales y de nómina son una alternativa muy práctica, ya que no tienen un destino específico y los puedes usar para distintos gastos. En la modalidad de nómina, tu salario funciona como garantía, por lo que no requieres de un aval.
0: Otra opción son las tarjetas de crédito. Al ser un mecanismo de financiamiento revolvente, te permiten adquirir los productos sin tener que liquidarlos al instante. Esa línea de crédito te libera conforme realizas tus pagos, así que úsala a tu favor y haz que tu dinero rinda al máximo en este regreso a clases.
1: No lo olvides, surtir la lista de útiles escolares sin deudas te ayudará a tomar el control de tu economía familiar.
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4: Bueno, y más adelantito platicaremos con Adela Navarro, directora general del Semanario Z allá en Tijuana, porque apareció un nuevo audio de la gobernadora de Baja California, la morenista Marina del Pilar. En el audio queda muy claro que las autoridades de los Estados Unidos están al borde de querer culminar el diálogo con Marina del Pilar, que le habrían ofrecido una última oportunidad para cooperar en una investigación formal. Una cuestión que se conoce como el acuerdo de la reina por un día, en el cual las personas básicamente lo que hacen es decir lo que saben acerca de un delito, esperando que eso no las implique eventualmente en un juicio que pudiera estar siendo llevado a cabo en su contra o en una investigación en su contra. Por eso es reina por un día. Ese es el acuerdo que le habrían ofrecido a Marina del Pilar. Esta es parte del audio que se dio a conocer.
5: Esta es la última oportunidad que pueden ofrecer, porque las agencias ahorita no quieren hablar con usted, porque ellos se sienten que han perdido el tiempo y esta es la única manera que pueda abrir y frenar los cargos o sanciones a tiempo. ¿Tiene alguna pregunta usted?
6: Cargos y sanciones, pero ¿por qué delito?
5: What are the charges and things? What's the crime?
7: I can't address that.
5: So you're going to tell Nadler about the situation, or does she need to tell him?
6: Okay.
5: Él te va a decir lo que debes de hacer para que puedas tener razón y cómo tu abogado te puede ayudar.
6: Okay.
4: Bueno, en el patio del Senado ayer, caray, un despliegue verdaderamente vergonzoso de el macho tóxico. Sí, no lo diría de otra manera, es el macho tóxico. Diputados, el priista Carlos Mancilla y Arturo Ávila de Morena protagonizaron pues un encontronazo, una pelea, jaloneos, gritos, insultos, por supuesto, pues con el tono machista clásico. Hagan de cuenta que como se peleaban los amigos en la prepa, así, literalmente, pero en el patio del Senado. Más adelantito les vamos a presentar toda la crónica, pero pues este es el nivel del diálogo y el entendimiento entre nuestros legisladores.
8: No me toques, cabrón.
4: Dímelo de frente. Bueno, después Carlos Mancilla, el priista, dijo esto sobre Ávila.
9: La bronca empieza porque Arturo Ávila, aparte de ser el vocero en NARC, es también el principal proveedor de armamento del crimen organizado. Yo lo he investigado, lo he señalado en la tribuna de San Lázaro, se lo he dicho de frente, yo se lo volví a decir. No podemos permitir que hoy estén de diputados los proveedores de armas más grandes del país. Y él lo dice abiertamente, él no es un empresario, él es un traficante de influencia, es un traficante de armas que ha conseguido contratos del gobierno a costa de arrastrarse a gobernadores de todos los partidos políticos. A ver cómo termina con la suya propia.
4: Bueno, hubo condena por parte de los morenistas acerca de este enfrentamiento. El coordinador de los senadores de Morena, Ignacio Mier, habló así.
10: Somos legisladores, tenemos una responsabilidad. Eso de convertir en teatro o en circo esta honrosa representación que tenemos del pueblo de México es verdaderamente lamentable. Valdría la pena tener siempre a la mano un manual de Carreño y mucha serenidad en el momento de actuar como funcionarios públicos, como responsables de la confianza que nos dio el pueblo de México.
4: Y desde la oposición, la presidenta de la Cámara de Diputados, la panista Kenia López Rabadán, también se pronunció.
11: Hablaré con los dos legisladores, los dos son diputados federales. Hoy me toca presidir este cuerpo colegiado y con todo respeto, por supuesto, lo haré, pero les haré un llamado absolutamente importante a la civilidad, a reconocer la posibilidad de los demás a disentir, pero siempre haciéndolo con un respeto necesario, primero entre personas y después, por supuesto, a propósito de lo que representamos.
4: Bueno, ayer Luisa María Alcalde, la consejera jurídica de la Presidencia de la República, tuvo su programa, este derecho de réplica, en el cual pretenden exhibir lo que llaman informaciones falsas por parte de medios de comunicación y de youtubers, en fin, gente que está emitiendo simple y sencillamente su opinión a través de los distintos medios. Hatsiri Magallanes, ¿cómo estás? Me da gusto saludarte.
12: Hola, ¿qué tal, Ana? Muy buenos días. Pues sí, fíjate que ayer la consejera jurídica de Presidencia, Luisa María Alcalde, reportó que hasta el momento han participado ya 2,117 personas en esta consulta pública de los lineamientos generales para garantizar justamente la protección de los derechos de las audiencias. En esta conferencia de derecho de réplica señaló que por el momento, pues bueno, el gobierno federal no tiene la intención de ampliar a la prensa escrita los lineamientos sobre derechos de las audiencias. Solamente digamos que es para los medios electrónicos, y esto fue precisamente algo de lo que dijo el día de ayer. El reporte que tenemos, Ana.
4: Oye, pero además expuso una serie de cuentas de exhibiendo, digamos, cuentas. ¿En qué contexto nombró a estas personas, Hatsiri? Porque me parece muy grave, la verdad, que señalen literalmente pues y tan detenidamente a personas. No es que no lo hayan hecho con anterioridad, pero caray, yo pensé que estábamos aprendiendo algo o podríamos aprender algo.
12: Sí, de hecho, pues bueno, ya el surgimiento de este espacio pues era para exhibir a ciertos comunicadores y medios de comunicación. Ese es el origen básicamente de esta conferencia que se da cada 8 días, pero informó el día de ayer que se detectó un ecosistema digital de la derecha, así lo remarcaba, en la que se amplificaban mensajes en contra tanto de la Cuarta Transformación como en contra de la presidenta Claudia Sheinbaum, y mencionaba pues claramente, ¿no?, de que se dice que es un narcogobierno y que muchas personalidades pues lo han duplicado, lo han pues hecho eco precisamente de esta acusación en contra del gobierno, y sí da nombres literal, da nombres también de algunos medios, personalidades, dio una lista como de más de 30 personas de que tienen alguna cuenta de ex, por ejemplo, y que los han estado siguiendo. Bueno, el gobierno sí, por supuesto que está muy pendiente de esas cuentas, porque sí se pues notan los mensajes que suben cada día, ¿no?, a través de estas redes sociales, pero pues así es como exhibe prácticamente el gobierno a estos comunicadores.
4: Y algunas personas de Hatsiri de esa lista ya salieron a decir, si algo me pasa, ojo, está este antecedente, y no los culpo, Hatsiri, la verdad, no los culpo. Gracias por la información, estamos en comunicación, Hatsiri.
12: Seguimos pendientes, buen día.
4: Lindo día, lindo día. Y hablando justamente de este tema del derecho de réplica, desde el PAN traen el tema de que las mañaneras de la Presidencia de la República también tienen que tener una normativa para permitir el derecho de réplica. ¿Por qué? ¿Qué pasa en las mañaneras? Pasa que dicen lo que se les da la gana. En muchas ocasiones se ha demostrado que dicen mentiras o que incluso otra vez señalan a personas, y las personas pues no pueden hacer nada más que pasivamente recibir eso y tratar de responder a través de distintos canales, pero no con la misma potencia que tiene el micrófono de las mañaneras de la Presidencia de la República. Este que vamos a escuchar es Jorge Romero, presidente nacional del PAN.
13: Pues en el PAN vamos a ejercer nuestra mayor defensa por impedir la aplicación de esta ley. Estamos a favor de los derechos de las audiencias, no de la censura, y jamás lo estaremos. Pero también hoy lo venimos a decir, si tan preocupados están por los derechos de las audiencias, bueno, pues empecemos por reconocer que si hay un espacio comunicativo absolutamente desproporcionado, es el de la mañanera.
4: También habló por el PRI Manuel Añorbe.
14: Simple y sencillamente, en el seguimiento de la ley censura que va sobre ustedes como importantes medios de comunicación, otros que no están aquí presentes, pues ya empiezan a censurar a un senador de la República porque les dice que son miembros de un narcopartido, porque los elementos son públicos. Y yo quiero recordarles que el mismo Andrés Manuel López Obrador fue a la OEA. Y México tiene convenios bilaterales con la OEA, con la ONU, con la Comisión Interamericana de Derechos Humanos. Ahí está Encinas, que es el representante de México en la OEA. Él acudió, pero cuando él acudió, no es que estaba vendiendo a la patria. De veras, si no les doliera a los de Morena, el gobierno, si no les salieran ámpulas con estas denuncias, pues ni nos voltarían a ver como partido.
4: Miren, Morena y sus aliados han tenido 8 años para desaforar a Alejandro Moreno, a Alito Moreno, al líder nacional del PRI. ¿Por qué no lo han hecho? ¿Por qué no han desaforado a Alito Moreno si es lo que quieren hacer? Ahora se revive el tema. Óscar Palacios, ¿cómo estás?
15: ¿Qué tal, Ana Francisca? Buenos días. Así es, pues, legisladores de Morena se pronunciaron justo por retomar el juicio de desafuero contra el presidente nacional del PRI, Alejandro Moreno Cárdenas, a quien acusaron incluso de traición a la patria. Tras la denuncia que interpuso el dirigente del tricolor ante la justicia de Estados Unidos por supuesta censura del INE, el vocero de Morena, Arturo Ávila, criticó que se solicita una autoridad extranjera que intervenga en nuestro territorio. Señaló que solo un traidor a la patria podría llevar a cabo estas conductas, sobre todo cuando en su momento Alito Moreno defendió al INE a capa y a espada. Justo en el mismo sentido, el senador Óscar Cantón Cetina criticó que Alito Moreno haya acudido al extranjero para tratar de solucionar problemas nacionales, lo cual dijo, todo mundo lo entiende como una traición a la patria. Agregó que en todo caso debería darse continuidad al juicio de desafuero en contra del dirigente nacional del PRI. Ana Francisca, el reporte. Buenos días.
4: Muchísimas gracias, Óscar. Muy buenos días. Y por cierto, sobre este tema se va cerrando la pinza de control y de, pues sí, cerrándole los espacios al propio Alito Moreno. Ayer fue detenido Carlos Alberto Medina, el que fue, pues, el vocero de Alito un día antes de irse del gobierno de Campeche, pero titular de comunicación social del gobierno de Campeche por su presunta participación en un esquema mediante el cual habrían sido desviados 36 millones de pesos del erario del Estado. Y hay que recordar que el lunes pasado había sido detenido también el contador y el operador financiero del hermano de Alito Moreno, también allá en Campeche, acusado también y señalado por la Fiscalía Estatal de operaciones financieras e inmobiliarias irregulares. Así es que se va cerrando la pinza en torno a Alejandro Moreno, a Alito Moreno. Y hoy se reanuda la audiencia del exgobernador de Baja California, Ernesto Rufo. Promovió un juicio de amparo en contra de la prisión preventiva que está enfrentando por el presunto contrabando de combustible, delincuencia organizada, huachicol. Pues el juez, un juez le concedió una suspensión provisional, pero le negó el resguardo domiciliario, así es que tendrá que continuar recluido en el penal del Altiplano. Les decía, hoy se reanuda la audiencia de Ernesto Rufo. Una jueza va a determinar si lo vincula a proceso junto con 4 personas más. Por cierto, esta es una jueza electa en las elecciones pasadas, las elecciones judiciales, y una jueza propuesta por el Poder Ejecutivo. La gente que está alrededor de Ernesto Rufo y la oposición dicen es una jueza del bienestar, es una jueza de los acordeones, es una jueza que está actuando por consigna en contra de Ernesto Rufo. Iremos más adelante, por supuesto, con todo este asunto. Y bueno, resulta ser que Alejandro Arcos, relacionado con la mafia rumana por autoridades de Estados Unidos, pero también por autoridades mexicanas, y que está apoyando o acompañando de alguna manera al exdirector de aduanas Rafael Marín Mollinedo mientras busca la candidatura por Morena para la gubernatura de Quintana Roo, sí es un militante activo de Morena. El martes pasado, hay que recordar, la dirigente nacional de Morena, Ariadna Montiel, negó que Enrique Arcos fuera parte del partido.
16: Pero el hecho de que digan que tiene que ver con, está relacionado con, pues es muy distinto y mucho menos al partido. Entonces, sí decirlo con mucha claridad. Si hay una investigación, que la haya, y si hay que sancionar a alguien, que lo sancionen, del partido que sea. Pero tampoco vamos a aceptar que por una investigación de un servidor público específico tengamos nosotros que desde el partido responder. Nosotros no lo respondemos sobre un militante, pero no sobre alguien que no participa en la actividad política de nuestro movimiento.
4: Y ya agarraron afortunadamente al individuo que golpeó hace unas semanas, ustedes recordarán este video, la verdad muy impresionante, a una recepcionista en un hotel aquí en la Ciudad de México. Más adelantito iremos con el reporte. Y ayer comenzó la aplicación del examen de control de la UNAM en León, Guanajuato. 736 aspirantes convocados, asistieron 501, faltaron más de 230 aspirantes, simplemente no llegaron al examen. Y este que vamos a escuchar es el primer estudiante que terminó el examen ayer en León.
17: No hubo mucha diferencia en el examen como tal, pero obviamente se nota una diferencia en, vaya, las personas que están vigilando ahí, te notas un poquito más presionado, pero nada que no se pueda manejar.
18: Para los próximos años, ¿consideras que tiene que ser presencial siempre?
17: Sí, definitivamente. ¿Qué? Más seguridad, más transparencia.
4: Hoy va a ser el segundo día de aplicación allá en Guanajuato, el primero en el estado de Oaxaca, el domingo se va a aplicar en Tijuana, Baja California, y finalmente el lunes de 17, martes 18 y miércoles 19 se va a realizar aquí en la Ciudad de México, en el Palacio de los Deportes, estas pruebas de control. Y la presidenta Sheinbaum va a recibir hoy a las 11 de la mañana en Palacio Nacional a integrantes de la sección 22 de la Coordinadora Nacional de Trabajadores de la Educación de la CENTE de Oaxaca. Se intenta restablecer de alguna manera el diálogo, atender las demandas de los maestros de la coordinadora. De hecho, cerca de las 10 de la mañana, integrantes de la CENTE van a concentrarse cerca de Palacio Nacional para posteriormente realizar una movilización. Yo lo único que digo es, pues que esto no vaya a ser el preámbulo de una nueva serie de movilizaciones en la Ciudad de México a pocos días de que arranquen las clases, porque el caos vial que hemos vivido, el caos en general por las movilizaciones de la coordinadora y la intransigencia muchas veces de las demandas, pues verdaderamente inaceptable para los ciudadanos aquí en el Valle de México. Pero bueno, estaremos por supuesto pendientes de ello. Y en otros temas, ojo con este, la Suprema Corte de Justicia de la Nación avaló el Fondo de Pensiones para el Bienestar, esto es, los fondos que están en las Afores de las personas de 70 años y más que no han sido reclamadas, forman parte ahora de este Fondo de Pensiones para el Bienestar. Dicen que no es una expropiación de los recursos de los trabajadores, nada más se lo están quedando un ratito. René Cruz, ¿cómo estás?
19: Muy bien, Ana, amigos del auditorio, muy buenos días, así es, la Suprema Corte de Justicia de la Nación avaló por unanimidad este decreto por el que se crea el Fondo de Pensiones para el Bienestar, el cual se promulgó durante la administración del entonces presidente Andrés Manuel López Obrador. El Pleno del Alto Tribunal aprobó este proyecto de la ministra Loreta Ortiz, quien consideró infundada la acción de inconstitucionalidad que promovieron diputados federales de oposición, quienes señalaron que la reforma es inconstitucional, ya que no establece para qué serán utilizados los recursos, no define reglas de operación ni su mecanismo de devolución. La juzgadora Ana argumentó que la norma no otorga autorización al Estado para apropiarse de las cuentas individuales de los trabajadores, mientras que Hugo Aguilar Ortiz, presidente de la Corte, aseveró que la norma no implica una expropiación de este fondo de los trabajadores. Ana, el reporte que tengo al momento.
4: Muchas gracias, René. Las 7:21, nos vamos a la información.
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4: Bueno, ahora sí, mi querido Óscar Palacios, nos cuentas, por favor, todo lo ocurrido ayer entre los diputados Carlos Mancilla del PRI y el diputado Arturo Ávila en el patio del Senado de la República. ¿Cómo empezó toda la bronca? Querido Óscar, ¿cómo estás? Muy buenos días.
15: ¿Qué tal, Ana Francisca? Buenos días. Pues se calentaron los ánimos justo el día de ayer en el marco de los trabajos de la Comisión Permanente. Esto fue luego de que legisladores de Morena se pronunciaran por retomar el juicio de desafuero contra el dirigente nacional del PRI, Alejandro Moreno Cárdenas, a quien acusaron, ya lo mencionábamos, de traición a la patria. Justo tras esta denuncia que interpuso el priista ante la justicia de Estados Unidos por supuesta censura, el vocero de Morena, Arturo Ávila, criticó duramente la postura de Alito Moreno, sobre todo cuando recordó hace un tiempo el propio priista defendió al INE a capa y espada. Justo las palabras de Arturo Ávila abrieron este frente de batalla que se presentó en el patio del federalismo del Senado, donde el diputado por el PRI, Eduardo Gutiérrez Mancilla, lo encaró para reclamarle airadamente sus señalamientos. Mientras transcurría, de hecho, el debate en el salón de sesiones, el legislador priista aprovechó la presencia de Arturo Ávila en el patio para lanzarse en su contra. Eres un porro de Alito, soltó en repetición ocasiones el morenista, esto ante la presencia del diputado del tricolor, a quien intentó eludir en su camino a las oficinas de Morena. Representas al narco en México, respondió el priista, quien lo encaró entre empujones e incluso algunas tomaduras de cuello. Escuchemos.
20: Es un porro de mierda, pinche narconiñero. Dímelo de frente.
21: Porro Dalito.
20: Ten huevos, cabrón.
21: Porro Dalito.
20: Ten huevos.
21: Porro Dalito. Porro Dalito. Porro Dalito. Quítate, cabrón.
20: Eres el vocero del narco, cabrón. Eres el vocero del narco. Responde al pueblo de México.
21: Tú respóndele.
20: Responde al pueblo de México. Tú eres un pinche narco.
21: Representamos
20: aquí al narco en México. Ten huevos.
21: Tengo bastantes.
20: No tienes nada.
21: Tu espectáculo.
20: No, ¿cuál espectáculo?
21: Para llevarse la cámara. No, no. Es el PRI, no tiene agenda política. Todo lo
20: a ti nadie te pela. Eres el ceroboto. La gente te vomita. Pinche dinero. Trepador. A mí no me manda nadie, cabrón.
15: El pleito, de hecho, continuó mientras Arturo Ávila intentaba llegar a las oficinas del partido Guinda, donde logró resguardarse, no sin antes intercambiar algunos otros improperios con el priista, a quien incluso le recordó que él no es Noroña, esto en alusión al pleito que sostuvo Alito Moreno con Gerardo Fernández Noroña hace ya casi un año. Escuchemos.
20: Ah, o sea, tú sí me puedes tocar. Tú sí me puedes tocar. ¿Ah?
21: Yo no soy Noroña, ya lo digo.
20: Dímelo. Aquí estoy de frente. Aquí estoy de frente. Aquí estoy de frente. No, aquí estoy de frente. Me estás amenazando, cabrón. Me estás amenazando. ¿Ah? Me estás amenazando. Dímelo. Dímelo. A ver, no. Me estás amenazando. Me estás amenazando que queda aquí grabado. Este pinche asesino me está amenazando. Quiere censurar a la oposición. Pero no lo van a lograr, cabrón. Con el brillo toca. A ver.
15: Eduardo Gutiérrez Mancilla acusó a Arturo Ávila de haberlo amenazado y advirtió que aunque los quieran censurar, se van a topar siempre con la firmeza y el carácter del PRI. Anticipó incluso que van a encarar a morenistas como Alejandro Murat, quien también lanzó duras críticas por la denuncia de Alito Moreno ante la justicia estadounidense. No vamos a permitir que estos narcopolíticos, así lo dijo, anden en la calle como si nada, sentenció el priista. Ana Francisca es el reporte. Buenos días.
4: Muchísimas gracias, mi querido Óscar. Muy buenos días. Yo nada más repito, Morena y aliados han tenido 8 años los votos para desaforar a Alito Moreno. ¿Por qué no lo han hecho? ¿Por qué reviven el tema y luego lo apagan? Cierran la pinza y luego la aflojan. ¿Qué quieren de Alito Moreno? ¿Por qué no lo desaforan? Ya de una vez, pues ya, ¿no? Tienen los votos, nuevamente, tienen los votos. Las 7:26, nos vamos hasta Guanajuato. Sergio Ortiz concluyó la primera aplicación del examen de control presencial de la UNAM allá en León. ¿Cómo los viste? ¿Cómo les fue a los aspirantes? Un tema bien, bien importante. Sergio, ¿cómo estás? Buenos días.
22: Ana Francisca, buenos días. Te saludo con gusto, por supuesto, a nuestro auditorio. En efecto, León fue la primera ciudad sede del examen de control presencial que aplicará la UNAM luego de que la prueba en línea para aspirantes de nuevo ingreso presentara inconsistencias y generara dudas sobre la validez de los resultados y, por tanto, pues de las personas aceptadas. Entre los aspirantes convocados había nervios por volver a presentar una prueba que creían superada y molestia por tener que invertir, pues nuevamente, tiempo y dinero ahora también en los traslados. Para otros, representó una nueva oportunidad de ingresar a la Universidad Nacional Autónoma de México. Platicamos con algunos aspirantes que mostraron su descontento, pero de alguna manera, Ana Francisca, siguen pues con la ilusión de formar parte de la máxima casa de estudios. Vamos a escuchar.
0: Venga. Pues estoy como en shock porque yo ya, no sé, yo ya tenía la ilusión de que ya estaba dentro del UNAM. Y después me dicen de que, oye, vamos a hacer el examen control. Y me entraron muchos nervios. Cuando entré a hacer el examen sí me sentía muy nerviosa, muy estresada, pero ahorita ya estoy tranquila. Quién sabe si quede, pero ya estoy tranquila.
22: Bien, en León, Ana Francisca, son dos fechas de aplicación a 2.700 aspirantes. Ayer fueron los primeros 500. La primera, como te digo, fue este miércoles, 12 de agosto, mientras que hoy se conformarán otros tres grupos. El examen iniciará a las 9 de la mañana, otro a la 1 de la tarde y otro más a las 5 de la tarde en la misma sede, aquí en el Hotel Real de Minas, en el Poliforum, muy ubicado en el centro de la ciudad. Aún no hay fecha para la entrega de resultados. Se espera que pues los estudiantes de nuevo ingreso comiencen actividades el 31 de agosto. Ana Francisca.
4: Muchísimas gracias por contarnos un poquito cómo les fue. Gracias, Sergio.
22: Sigo pendiente, buen día.
4: Igualmente, muy, muy buenos días. Saludos a Chihuahua, Ensenada, Mérida, Puerto Escondido, muchos saludos a Tuxtepec, por allá la gente que nos está escuchando en Villahermosa y en Zihuatanejo. Gracias por estar conectados a este espacio. Las 7:28, nos vamos a la pausa, tenemos mucho más al volver. 5543-77125 es nuestro WhatsApp. ¿Qué opinan de la bronca entre Mancilla y Ávila? ¿Qué les revela de nuestros políticos mexicanos? Que de veras como chavos, es más, los chavos de prepa seguramente ya andan en otro rollo. ¿Qué? Estamos escuchando a Cristian Castro. Felicidades a Cristian Castro, que se graduó de prepa ayer, ¿no? Felicidades. Hay gente que la agarró de chunga, pero a mí me parece admirable, la verdad, que haya decidido acabar con esta parte de su educación. Dice que quiere estudiar en la UNAM. Felicidades a Cristian Castro y nos vemos con Azul para arrancar bonito el día.

0: estados.
1: Este miércoles se dio un enfrentamiento entre civiles armados y elementos del ejército mexicano en inmediaciones de la pista aérea de Tlayoltita, en la cabecera municipal de San Dimas. Los primeros reportes indican que sujetos armados llegaron a bordo de varios vehículos hasta un campamento donde se encontraban los soldados y abrieron fuego. Los militares repelieron la agresión y solicitaron refuerzos. El saldo preliminar fue de un presunto agresor muerto y dos elementos del ejército mexicano heridos.
0: Sinaloa.
1: La gobernadora interina Geraldine Bonilla tomó protesta al coronel diplomado del Estado Mayor, Efrén Martínez, como subsecretario de Seguridad del Estado, en sustitución del general brigadier Humberto Cerón, quien hace 6 días renunció a su cargo para reincorporarse a la Secretaría de la Defensa Nacional. En más información del Estado, Mazatlán será sede de los premios Mex Best 2026, que reconocen a lo mejor de la gastronomía, coctelería y hospitalidad de nuestro país. Será del 5 al 7 de octubre, cuando por primera ocasión el encuentro se realice en el Pacífico mexicano. Además, se prevé la participación de más de 300 representantes y líderes del sector. Durante esta edición, se espera la presencia de 27 establecimientos nominados en la categoría Reader's Choice, entre restaurantes, hoteles y bares de Mazatlán, Culiacán y Los Mochis.
0: Estado de México.
1: La administración de la gobernadora Delfina Gómez avanza en una agenda social centrada en la paz, los derechos de la niñez y el respaldo al campo mexiquense. En ese marco, la gobernadora llamó a privilegiar el diálogo, la mediación y la conciliación como herramientas para resolver conflictos. Mientras su gobierno busca incorporar las propuestas de niñas, niños y adolescentes en una iniciativa de ley para prevenir el trabajo infantil. En apoyo al campo, la administración estatal reportó una inversión de más de 62.8 millones de pesos a productoras y productores de tuna. Con información de Leire Batalla, le saluda Alejandro Alcántara.
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1: Buen día, Eddie, ¿cómo estás?
2: Buen día, Ana Francisca. Muy bien, la verdad es que me voy quedando con un mejor sabor de la Leagues Cup. La realidad es que creo que es un torneo que si se le diera una buena organización, se hicieran las cosas un poco diferentes en el formato y, por supuesto, una campaña de mercadotecnia que haga que el aficionado se interese, podría mejorar la situación. ¿Por qué lo digo? Porque hoy que entramos en la última jornada nos tocó ver grandes partidos. Ayer, por ejemplo, León se convirtió en el primer equipo en conseguir 9 puntos de 9, el único hasta el momento que ganó sus 3 juegos, después de montarle al Inter de Miami de 2-1 a 3-2 en los últimos minutos de manera dramática para asegurar su pase. Monterrey, por su parte, también iba perdiendo 1-0 por Nashville, tenía que ganar para seguir con vida y termina también imponiéndose 2-1. Sin embargo, Toluca, que también aplastó a Dallas 3-1, pues pone a Monterrey un poco contra las cuerdas, porque se pone por ahora en esa cuarta posición. Hay que recordar que avanzarán 4 equipos de la Liga MX
1: mexicana.
2: Exacto, para el día de hoy, los 2 partidos que importan realmente es el de la América frente al Austin a las 6:30, aunque para que la América se quede fuera tendría que ser goleado, cosa que lo dudo, aunque, ojo, porque el Austin sí necesita ganar para avanzar a la siguiente ronda. Y a las 7, Cruz Azul frente al Chicago Fire, misma situación, el Chicago Fire es tercero o cuarto y necesita la victoria para que no se le vaya pues el pase a los cuartos de final, pero si Cruz Azul pierde, quedaría fuera y Monterrey tomaría su lugar, entonces empieza ya a tomar mayor relevancia. Y también, por supuesto, un tema que me llama mucho la atención y es, hablando otra vez del formato de este torneo, pasan 4, ¿no? Y obviamente el 1 y el 2 se van a enfrentar al 3 y 4 de la MLS. Uno diría van a tener ventaja de la localía. Ajá. Y como este torneo no se juega en México, la ventaja es que no van a jugar en el estadio del equipo rival, pero tienen que jugar en Estados Unidos. Esto quiere decir que si América queda en primero y se tiene que medir al Chicago Fire, pues no van a jugar en Chicago, pero quizás lo hacen en Los Ángeles, ¿no? Cosas curiosas de este formato que pues sigue molestando un poco a la afición de vez en cuando.
1: Bueno, pues es lo que hay, mi querido Eddie, así es lo que hay. ¿Traes algo más?
2: Sí, por supuesto, nada más destacar que ayer se jugó la Supercopa de Europa, que esperábamos que el Paris Saint-Germain le ganara a Aston Villa, así fue 2-1, pero ojo, porque más que el partido, fue una conferencia política, diría yo. Estuvieron ahí Alexander Seferín, presidente de la UEFA, Víctor Montagliani, presidente de CONCACAF, también estuvo Salman Bin Ibrahim Al Khalifa, que es el presidente de la Confederación Asiática, y también contó con la presencia de Patrice Motsepe, que es el presidente de la Confederación Africana de Fútbol, que es la única que no ha querido pues decantarse ni por Infantino ni por esta asociación de las otras 3 confederaciones. Y bueno, obviamente es un juego político ahí en querer hacerse amigo de todos, y me parece que más allá del partido se siguen planeando cosas para sacar a Gianni Infantino del poder.
1: Seguramente lo conseguirán, ya nos lo estarás platicando. Muchísimas gracias, mi querido Eddie.
2: Un fuerte abrazo, Ana Francisca, nos escuchamos el día de mañana.
1: Lindo día.
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3: Esta es la última oportunidad que pueden ofrecer, porque las agencias ahorita no quieren hablar con usted, porque además ellos se sienten que han perdido el tiempo y esta es la única manera que pueda abrir y frenar los cargos o sanciones a tiempo. ¿Tiene alguna pregunta usted?
4: Cargos y sanciones, pero ¿por qué delito?
3: What are the charges and sanctions? What's the crime?
5: I can't discuss that.
3: So you're going to tell Nadler about the situation, or does she need to tell him?
5: Okay.
3: Él te va a decir lo que debes de hacer para que puedan cenar, ¿no? Y cómo tu abogado te puede ayudar.
5: Okay. Go ahead.
1: Adela Navarro, directora general del Semanario Z allá en Tijuana. Es el último audio que se da a conocer de la gobernadora Marina del Pilar. Muy revelador, pero además ya a niveles quizá muy delicados, Adela, porque le ofrecen o le dicen a la gobernadora que esta es la última oportunidad que tiene y que la recomendación es que firme o que negocie un documento que se llama Proffer Letter, un acuerdo reina por un día, así se le conoce. ¿Cuáles son las implicaciones, Adela? ¿Cuál es tu lectura de este audio y dónde está parada la gobernadora?
6: Buenos días, Ana Francisca. Efectivamente, la última oportunidad que le ofrecen, y hasta donde sabemos, porque en el semanario cierta consultamos a la oficina de la gobernadora Marina de Pilar Ávila Olmeda, y nos dijeron que ella no firmó el documento al que hacen referencia en el audio, bueno, en el último audio ya filtrado, sí. E insistió en que los audios están fuera de contexto. Lo que nos revela es que efectivamente hay una investigación sobre la gobernadora de Baja California, porque ese documento o Proffer Letter, o efectivamente reina por un día, como le llaman coloquialmente en los Estados Unidos, lo hace la fiscalía con quienes está investigando por actos asociados a la criminalidad, con el objetivo de llegar a un acuerdo,
1: sí,
6: de que provea a la persona información que no será utilizada contra ella en el juicio mayor, a cambio pues de algunos beneficios como este, ¿no? De no utilizar esta información contra su persona. En el audio ella pregunta que cuáles son los delitos, por qué delitos se le está investigando, por qué sanciones. El investigador la persona, su interlocutor, dice que eso no lo puede discutir.
1: Sí.
6: Nosotros en el semanario Z consultamos personas que sabemos que están ligadas a este tipo de investigaciones y nos dijeron que efectivamente sí hay una investigación, no nada más contra ella, también contra quien fue su ex esposo, Carlos Torres, y otras personas cuyos nombres no quisieron revelar, uh-huh, por delitos relacionados con actividades criminales que tampoco quisieron por el momento revelar, dado que insistieron en la investigación y está en proceso.
1: Uh-huh.
6: Entonces, lo más revelador de este último delito es eso, es que sí hay una investigación en proceso contra otra gobernadora del país.
1: Ahora, es muy interesante esta historia del acuerdo de reina por un día, lo estaba leyendo ayer, Adela. Surge un poco la historia, o le dicen acuerdo de reina por un día, porque a mitades del siglo pasado había por ahí un programa en la televisión estadounidense en donde un grupo de mujeres presentaba y contaba sus historias más dramáticas, ¿no? Sus tragedias más, sus secretos más oscuros, digamos, los contaba al aire y la gente votaba por quién era la persona que merecía un paro, ¿no? O sea, merecía, digamos, un descanso, y es justamente lo que le ofrecen a Marina del Pilar, es revela lo que sabes y te vamos a proteger, ¿no? Pero va a ser una protección temporal, porque no es una inmunidad, Adela, lo que le ofrecen a la gobernadora, ¿no?
6: No, tampoco es una inmunidad, no, pero sí le ofrecen apoyarla, bueno, le ofrecían, porque ahí en el audio dice que es la última oportunidad.
1: Sí.
6: Ya no sabemos si hubo más reuniones o si va a haber más audios, aunque ella insiste a partir de su oficina en que no firmó ningún documento. Pero no es una inmunidad, es simplemente ofrecerle algunas garantías durante el juicio.
1: Sí.
6: La principal es que la información que le solicitaron a ella, en caso de que ella la hubiese entregado, esa información no sería utilizada en su contra, ¿no? Uh-huh. Dentro de toda la investigación que hay en la información que hay en la investigación que está en proceso en estos momentos.
1: La gobernadora, como tú dices, sigue insistiendo en que los audios están fuera de contexto, pero hay muy poco contexto que dar al respecto de lo que se escucha, ¿no?
6: Sí, todo inicia con el retiro de la visa.
1: Uh-huh.
6: En mayo del 2025. La visa es un documento muy importante, especialmente cuando vives en frontera, ¿no? Hay una dinámica muy binacional, muy intensa, particularmente en Tijuana, en Baja California. Ella intenta recuperar su visa y ahí es donde se da todos estos audios. Ella refiere que los primeros audios son de diciembre, entre noviembre y diciembre de 2025, es decir, menos de 6 meses que le habían revocado la visa para cruzar los Estados Unidos.
1: Uh-huh.
6: Y es evidente por los primeros audios que la revocación de la visa no fue por temas administrativos, como ella lo informa, sí, de manera original el 10 de mayo del 2025, sino porque efectivamente hay una investigación, lo que nos viene a confirmar este último audio y el ofrecimiento de que ella firme una Proffer Letter con la intención de que el gobierno de los Estados Unidos o la fiscalía en particular la ayude en este proceso de investigación criminal hacia ella y otras personas.
1: Oye, sigue insistiendo en que ya no tiene como abogado al que fue fiscal especialista en temas de lavado de dinero y criminalidad, Nadler, ¿no? Ella dice que de hecho, pues sí, que como que fue una relación muy fugaz, pero pues aquí insisten.
6: Ella habla muy poco del tema en sus conferencias de cada semana, se refiere más hacia lo que está haciendo su gobierno. Se ha dirigido sobre el tema cuando han salido los faules, no lo hizo en esta última ocasión, el 11 de agosto, cuando aparece el cuarto audio, pero en los anteriores ha insistido en eso, en que como ella no estaba al tanto de esta situación, es abogada, ella no estaba al tanto de los procedimientos para recuperación de la visa. Ajá. O cómo interactuar con intermediarios o con agencias de los Estados Unidos, que es por eso que contrató a esta persona, ¿no? A Michael Nadler. No ha dicho o no ha revelado por qué precisamente a un abogado que es especialista en otros temas y no de migración.
1: Claro.
6: Cuando insisto, esa vida tan intensa y tan binacional que tenemos en Baja California, vaya, en Tijuana tienes hasta letreros espectaculares de abogados de migración de los Estados Unidos.
1: Claro, sí, sí.
6: Entonces hay creo que especialistas en el tema en esta región del país hay muchos, incluso mexicanos, como para ir a haber ido hasta Miami a contratar, bueno, no haber ido, pero contratar a una persona de Miami.
1: Sí,
6: eso
1: sí.
6: No lo ha explicado abiertamente cuáles fueron sus motivaciones, sino que sí lo contrató como asesor y que ya no lo es. Que fue únicamente por los días en los que duraron estos acercamientos. Ella refiere que esos audios todos corresponden a una misma llamada, que fueron como unos 15 minutos más o menos.
1: Los cuatro audios. Y del exesposo, también señalado, por supuesto, ¿qué se sabe, Adela?
6: Nada, fíjate que él, después de que le retiraron la visa, él siguió trabajando, él era coordinador de proyectos especiales en el gobierno del estado de Baja California y coordinador de proyectos especiales en el ayuntamiento de Tijuana, cualquiera que sea esa labor, supuestamente un cargo honorario. Ajá. Pero se mantenía muy activo políticamente, incluso se hablaba de sus aspiraciones para en el 2027 ser candidato de Morena a la alcaldía de Tijuana. Bueno, pues todo eso ya pasó. ¿Sí? Meses después, él siguió con esos cargos honorarios, a pesar de que ya no tenía visa, pero meses después decidió y lo comunicó a través de sus redes sociales que se retiraba de la vida pública. Y así se ha sostenido hasta el momento. No volvimos a saber de él hasta que también, ya casi a finales de 2025, la gobernadora hace público que hubo un divorcio, ¿no? Que hay un distanciamiento ya de la pareja y que pues ya no están casados.
1: Yeah.
6: Y desde entonces pues no se sabe mucho de él. Se le ha visto en algunos lugares públicos de bajo perfil, ¿no? Mayormente en temas familiares.
1: Bueno, pues siempre es un gusto conversar contigo y leer, por supuesto, Semanario Z. Te mando un abrazo, Adela. Ya se nos fue, se nos cortó. Sí, se cortó. Adela Navarro, directora general del Semanario Z, con la información 7:48.
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1: Esta es la agenda de lo que está pasando en el mundo. Nos lo preparó Ley de Batalla.
7: Vámonos con la información internacional más relevante. Colombia da un giro a su relación con Estados Unidos. El nuevo gobierno colombiano autorizó operaciones militares conjuntas con Washington para combatir al narcoterrorismo, según anunció el secretario de Guerra estadounidense Pete Hegseth. Nuestro corresponsal, José Díaz Briseño, nos tiene toda la información.
8: Buenos días, Leire. Saludos desde Washington. El secretario de la Defensa de Estados Unidos, Pete Hegseth, formalizó ayer desde Panamá la adhesión de Colombia a la coalición Anticarteles de las Américas, asegurando que el nuevo gobierno colombiano autorizó también operaciones militares conjuntas en su territorio contra el narcotráfico. Con esta adhesión, la coalición ya llega a 19 países miembros, entre los que no está México. El secretario estadounidense puso como ejemplo de colaboración los polémicos bombardeos contra supuestas posiciones de los cárteles este año dentro de territorio de Ecuador, así como su campaña iniciada en 2025 contra supuestas narcolanchas en el Caribe y el Pacífico. Hasta aquí el reporte desde Washington.
7: Y este acercamiento no solo es militar. El Departamento de Estado de Estados Unidos prevé destinar 1,000 millones de dólares en ayuda de seguridad para Colombia. Aquí hay un reto importante. Colombia es el principal productor de cocaína a nivel global y Estados Unidos es, a su vez, uno de los principales mercados para esta droga. Durante su investidura como presidente el viernes pasado, De la Espriella advirtió que su gobierno enfrentará sin tregua al narcoterrorismo y a todas las organizaciones criminales.
9: ¡Que no se equivoquen! ¡El tigre ha llegado! ¡Y sabrán lo duro que muerde cuando se trata de defender al pueblo colombiano!
7: Una muestra de que el nuevo gobierno toma distancia de su antecesor en su estrategia de seguridad. Durante el gobierno izquierdista de Gustavo Petro, la política de paz total priorizó los diálogos con grupos armados, mientras que De la Espriella llega con una estrategia de mayor confrontación contra el narcoterrorismo y una relación mucho más cercana con Estados Unidos. El gobierno de Petro estuvo marcado por crisis y desencuentros con Washington en temas como migración, seguridad y lucha contra el narcotráfico. Ahora De la Espriella busca una relación estrecha con Trump, quien lo respaldó abiertamente desde campaña. Y esa cercanía ya se traduce en una cooperación militar. Cambio en la Casa Blanca. El presidente Donald Trump anunció que su secretaria de prensa, Caroline Leavitt, dejará el cargo a finales de agosto para pasar más tiempo con su familia, aunque según el mandatario, continuará como asesora externa de su gobierno. A sus 28 años, Leavitt se convirtió en la secretaria de prensa más joven en la historia de la Casa Blanca y en una de las voceras más leales y eficaces de Trump y del movimiento MAGA. Estuvo al frente de la comunicación de la administración durante un año y medio, defendiendo férreamente al presidente y enfrentando a periodistas críticos. Leavitt regresó recientemente al podio tras una licencia de maternidad y ahora ha decidido dejar el cargo para dedicar más tiempo a sus dos hijos. Y su salida llega en un momento particularmente delicado para la Casa Blanca. En los últimos días, la administración ha sido cuestionada por el manejo de la información en torno al viaje secreto de Trump desde Turquía, tras participar en la cumbre de la OTAN. Ante una amenaza atribuida a Irán, el presidente cambió de avión, dejando atrás a parte de su equipo y a la prensa que lo acompañaba, en una aeronave que, sin saberlo, fue utilizada como señuelo. Entre quienes permanecieron en ese avión estaban el secretario de Estado Marco Rubio y el del Tesoro Scott Bessent. A esto se suman los bajos índices de aprobación de Trump y la presión por la guerra con Irán, a menos de 3 meses de las elecciones intermedias de noviembre. Esta salida obligará a la Casa Blanca a replantear su estrategia de comunicación justo cuando más necesita controlar el mensaje. Sin acuerdo a la vista entre Washington y Teherán, Estados Unidos e Irán siguen enfrentados por el futuro de la guerra y sobre todo por la apertura del Estrecho de Hormuz. El presidente Donald Trump reiteró este miércoles que tienen el control total sobre esta vía estratégica y describió el bloqueo naval a puertos iraníes como un muro de acero. Además, sostuvo que Teherán no tiene marina ni fuerza aérea, que sus soldados restantes no cobran y que el país enfrenta una inflación de 300%. Pero a pesar de los duros golpes recibidos, Teherán está lejos de haberse quebrado y el cierre de Hormuz sigue siendo su principal carta de presión. Este jueves, el canciller iraní Abbas Araghchi acusó a Washington de cometer un error de cálculo en la guerra y advirtió que podría cometer uno aún mayor con Hormuz. Mientras tanto, la prolongación del bloqueo ya está drenando los inventarios mundiales de petróleo. Trump apuesta ahora por profundizar el estrangulamiento económico con nuevas sanciones, en un intento por obligar a Irán a volver a las negociaciones indirectas. Pero Irán mantiene su ultimátum. El estrecho no será reabierto mientras Estados Unidos no termine la guerra y el bloqueo, libere activos iraníes congelados y acepte un alto al fuego regional. La guerra por ahora sigue sin resolverse y Hormuz es la llave. Esto fue Agenda Global con la información internacional más relevante al momento. Yo soy Leire Batalla y puedes encontrarme en X como arroba Leire-Batalla.
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0: La hora exacta es 6:56.
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2: Siete de la mañana con 57 minutos. Oigan, importante lo que acaba de decir la presidenta Sheinbaum en la conferencia mañanera, que tiene que ver con esta ayuda que el gobierno mexicano enviaría a Colombia a través de la Sedena para ayudar en las labores de rescate del sismo del lunes pasado. Es increíble lo que les vamos a poner, lo que van a escuchar, porque resulta que el gobierno ultraderechista de Abelardo de la Espriella no aprobó el ingreso al país de los elementos de la Sedena, que porque no tenían una certificación. Que ¿pueden creerlo? O sea, si hay alguien preparado en el planeta para responder a este tipo de emergencias y de tragedias, pues son los militares mexicanos. ¿Cuántas veces los hemos visto hacer un trabajo verdaderamente espectacular, fantástico, igual que los topos, para salvar gente, para ayudar? Es verdaderamente increíble cómo es que la ideología termina por nublar todo, ¿no? Por hacer que la gente tome las peores decisiones. El gobierno colombiano dice que solamente se autoriza el ingreso a equipos tácticos de búsqueda y rescate provenientes de Estados Unidos, Israel, Ecuador y El Salvador. Pero esto fue lo que dijo la presidenta en la mañana.
3: Ayer comenté que a Colombia habían ido los rescatistas, la brigada de rescatistas del ejército, pero no, pidieron certificación por parte de Colombia. Están certificados, pero ahora piden otra certificación. Entonces estamos llevando a través de aviones Hércules, despensas, insumos médicos y otras cosas que solicitan. Pero sí, para aclarar que la brigada de la Secretaría de la Defensa Nacional de Rescatistas, pues no fue aprobada por el gobierno de Colombia, está lista para salir en cualquier momento. Han ido a 98 países a rescatar y a trabajar por la gente solidariamente.
2: 7:59.
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4: El agente del Ministerio Público responsable de la Unidad Especial de Investigación y Litigación para el caso Ayotzinapa solicitó y obtuvo de un juez una orden de aprehensión en contra de Ángel N. por los delitos contra la Administración de Justicia y desaparición forzada de personas.
5: Esta detención tiene que ver con un trabajo que viene haciendo ya desde hace muchos meses la Fiscalía, y ellos pues tendrán que seguir dando las evidencias de esta detención, por qué se da, bajo qué circunstancias, y los testimonios que ayer mencionó la fiscal, cómo fue que existen, y lo importante para nosotros, poder llegar a la verdad y a la justicia y encontrar a los jóvenes.
2: Bueno, lo platicábamos ayer, el exgobernador de Guerrero, Ángel Aguirre, fue finalmente vinculado a proceso por su presunta participación en el delito de desaparición forzada de personas. Dentro de las investigaciones, dentro del contexto y la coyuntura de la desaparición de los 43 estudiantes normalistas de Ayotzinapa la noche del 26, madrugada del 27 de septiembre del 2014. Es una pieza importante en tratar de construir o de reconstruir lo que pasó, lo que le sucedió a los estudiantes. ¿Cuál es el peso real de la detención de Ángel Aguirre? ¿Qué delitos específicos podría estar enfrentando? ¿Cuál fue su responsabilidad, su pedazo de responsabilidad en todo esto? Durante años, el GIEI, el grupo de expertos que independientes que le entró al tema de Ayotzinapa y que terminó por decir esto no puede continuar así, había señalado las enormes faltas y graves omisiones de las investigaciones, pero esta detención quizá abre de alguna manera la posibilidad de conocer o acercarnos un poquito más a la verdad de lo ocurrido. En la línea tengo a Ángela Buitrago, integrante del GIEI, y es un gusto platicar esta mañana contigo, Ángela.
6: Ana, un gusto y gracias por el espacio.
2: ¿Cómo

0: ¿Cómo lees esta detención y qué podría aportar Ángel Aguirre en todo esto?
1: Bueno, yo creo que el tema de las autoridades del Estado siempre ha estado en la mira de la investigación, dado que ellos sabían segundo a segundo lo que estaba sucediendo con los estudiantes.
0: Sí.
1: Estuvieran o no estuvieran en Iguala,
0: sí.
1: Ellos eran informados por Seguridad Pública, por el C4, por el 066 y por todas las autoridades. Entonces, digamos, esto siempre estuvo en el foco, en el radar, y sobre todo la línea de la pérdida de los videos del Palacio de Justicia fue algo que detectó el GIEI desde el 2015. Siguiéndole la pista a todas esas grabaciones, nos dimos cuenta que las grabaciones existían, que las cámaras grababan perfectamente, y esto significa decir que si se logran recuperar esos videos, se logrará recuperar el momento exacto donde los estudiantes fueron desaparecidos, quiénes estuvieron, qué autoridades participaron, qué civiles estaban allí y obviamente hacia dónde llevaron a estos muchachos. Y esto, la importancia es, digamos, romper ciertos pactos de silencio y cierta cooptación que hubo de todo el sistema
0: sí.
1: municipal y estatal.
0: Sí.
1: Ahora, el tema, obviamente, le está vinculado a proceso. Tienen 4 meses para adelantar todos los elementos de prueba que van a llevar como soporte. Realmente, en este momento está en la fase inicial. La idea es si él tuviera información, sería muy bueno que la contara, quiénes participaron,
0: sí.
1: porque todos ellos saben quiénes estuvieron,
0: Claro.
1: todos, absolutamente todos.
0: Sí.
1: Entonces, y las grabaciones también sería muy bueno. Yo sé, yo guardo en el corazón una intuición que digo siempre como investigador, y es que al haber habido 3 accesos remotos, puede haber una copia de esos videos.
0: Sí, o sea,
1: Sin embargo,
0: se documentó que había habido en algún punto 3 accesos al contenido de estos videos. Entonces,
1: correcto.
0: alguien
1: Y
0: quizá
1: además,
0: tiene por ahí una copia de lo que de
1: claro,
0: lo que estamos.
1: y exacto. Y además se le entregó una copia a una magistrada que supuestamente representa la justicia y que ella misma desapareció de los videos. Esto de verdad es dramático. Cuando uno dice que la justicia en un país se atreve a desaparecer videos en delitos de lesa humanidad, ya es el punto máximo, o sea, ya no tiene ningún sentido. Y todos tendrán que responder si es cierto lo que está diciendo ahora esa magistrada que está bajo prisión, y que ella dice, ella es una de las testigos, según informa la fiscalía, principales contra el gobernador. Lo que yo no entiendo es cómo ella pone de presente que ella obedeció a un gobernador cuando es rama judicial. Pero independientemente,
0: sí.
1: ojalá se sepa quiénes son todos esos actores que de una u otra manera no solo ocultaron, sino evitaron salvar a los muchachos.
0: Sí, o sea,
1: Que esto es mucho más grave.
0: Sí, no, por supuesto. Una de las primeras preguntas que tendrían que responder a estas alturas del partido es quién dentro del gobierno ordenó la desaparición o la no integración de estos videos al expediente oficial, porque de ahí pues parte un encubrimiento generalizado que seguramente pues implicó a muchos funcionarios, pero la orden salió de algún lugar, Ángela.
1: Claro. Claro, y técnicamente lo que significa es perpetuar la desaparición. Entonces, ellos son tan partícipes dentro de la desaparición forzada como los que se lo llevaron y como los que lo recibieron después.
0: Claro.
1: El tema aquí es, y es mucho más grave, ¿no? Esta señora duró 12 años diciendo mentiras en un proceso. Esta señora omitió contar la verdad y 12 años después dice todo lo contrario en una diligencia que realiza en febrero o marzo de este año y la otra persona en mayo de este año.
0: Sí.
1: Entonces, imagínese donde se hubiera tenido esa información de primera mano para poder buscar incluso a los desaparecidos, pero también a los responsables, ¿no?
0: Ángela, tú has sido también muy defensora y con justa razón, por eso estás ahí, o por eso estuviste ahí, de los chicos sobrevivientes, de los familiares, de las víctimas de desaparición forzada. Y en estos 12 años han pasado muchísimas cosas. ¿Cuál es tu visión de lo que está ocurriendo ahorita y dónde están estas familias dentro de todo el proceso que ha sido desgastante, espantoso, revictimizante? En fin, no tengo ni qué decirlo, pero seguimos sin una verdad de lo que le pasó a los chicos de Ayotzinapa.
1: Sí, y además los padres y madres, lamentablemente algunos han muerto sin ver a sus hijos nuevamente, se han enfermado, han mantenido su dignidad y su fortaleza para seguir reclamando algo que debería ser natural a un Estado, que era dar la razón de dónde están sus hijos. Pero muchos de ellos también siguen con la fuerza del amor, como digo yo, para seguir buscando a sus desaparecidos. Lamentablemente, 12 años que pasa un Estado en darle razón a una persona sobre ellos, pues significa 12 años de revictimización, de tortura, incluso de estar pensando si sus hijos están, no están, si están vivos, si definitivamente los mataron. El tema de la desaparición es un tema de los más complejos y más dolorosos que hay, porque la persona desaparece para el mundo físico y para las personas, pero sigue existiendo en la mente y en el corazón de todos los que los quieren. Entonces, el tema es permanentemente saber que ellos están en búsqueda de sus hijos, siguen en búsqueda de sus hijos, y con decisiones como la última resolución de la CNDH, lo que hacen también es revictimizarlos y acabar con toda posibilidad de que ellos recuperen en algún momento la esperanza en un sistema de justicia.
0: ¿Tienes algún tipo de, hablando de esperanza, ¿tienes algún tipo de esperanza de que esto termine por llegar a buen puerto en algún momento, Ángela? Estamos más cerca hoy, en fin, no sé cómo plantearlo, pero es dolorosísimo pensar que seguimos en las mismas. No es el único caso, sí, además de en México, pero es uno de los más visibles y de los que más ha llamado nuestra atención, incluso mediática. ¿Estamos más cerca? ¿No estamos más cerca? ¿Tienes esperanza de que esto va a terminar por resolverse, por conocer la verdad, por llegar a algún tipo de cierre para las familias?
1: Ana, yo nunca he perdido la esperanza, y nunca he perdido la esperanza porque creo en la gente. Y sobre eso, desde el principio hasta el fin, intentamos en varios momentos, y se intentó en varios momentos, volver a resurgir esa esperanza. El gran problema es que hay actores que no pueden ser tocados en México. Y esos actores son actores fundamentales. Esos actores, si no cuentan lo que pasó, muchas de estas verdades van a quedar ocultas. Si no se obliga, como ordenó ya jueces de México, a entregar información documental que tiene todas las pistas, pues se van fracturando estas esperanzas en términos de que todo va a ser parcial y todo va a ser una serie de obstáculos en los términos de hallar los responsables. Entonces, la esperanza es lo último que se pierde, siempre digo yo. Yo siempre le decía a los padres y madres, yo tengo la esperanza de que en algún momento los diferentes funcionarios, y hubo funcionarios que dedicaron vida y alma, como los funcionarios de la UILCA en el año 2019 a 2022, para saber qué pasaba. Pero siempre se oponía el poder político, siempre se cruza toda la interferencia de proteger a unos y solo erradicar la responsabilidad en otros, olvidando que esto es un mundo complejo y coordinado.
0: Cierto.
1: Entonces, la esperanza, hay momentos en que yo digo flaquea, pero yo siempre conservo la esperanza de que haya alguien que tenga una de las componentes fundamentales, ¿no? Hasta que la dignidad se haga costumbre y efectivamente busque donde tiene que buscar y siga buscando lo que tiene que hacer sin mirar sesgos políticos, como sucedió inclusive con la última resolución de la CNDH.
0: Integridad y conciencia. Está difícil, Ángela, pero pues sí, no podemos perder la esperanza. Te mando un abrazo.
1: Ana, gracias, un abrazo.
0: Gracias.
1: Cuídate mucho.
0: Igualmente, la exintegrante del grupo interdisciplinario de expertos independientes, el GIEI, Ángela Buitrago. Las 8:10, saludos a Cámbaro, saludos Cuernavaca, Mexicali, Marabatío, gracias por escucharnos por allá, Nogales, Reynosa, Tijuana, muchísimas gracias, Torreón, Villahermosa, gracias a toda la gente que se conecta. 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Las 8 de la mañana con 11 minutos. Vamos a la pausa. 5543-77125, nuestro WhatsApp aquí en cabina. Yo soy Ana Francisca Vega. No se vayan, tenemos mucho más.

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7: 8 de la mañana con 15 minutos de este jueves 13 de agosto del 2026. Polémica se está desatando y con razón, la verdad, porque en medio de esta tragedia humanitaria ya en Colombia, la cifra de personas muertas es ya de 265, pero hay edificaciones caídas, hay esfuerzos de rescate que están en estos momentos ocurriendo porque hay personas atrapadas entre los escombros después del sismo del lunes pasado. Y resulta que el gobierno colombiano pues le pone mucha crema a sus tacos, no sé cómo decirle, y decide que hay países que está bien que vayan a Colombia a ayudar y hay países que no está bien que vayan a Colombia a ayudar. Dice la presidenta Sheinbaum, la escuchábamos hace ratito en la mañanera, que México ya mandó medicinas y pues otro tipo de cosas que hacen falta ya en Colombia, pero que el gobierno colombiano, que acaba de estrenarse además hace cuatro días, del ultraderechista Abelardo de la Espriella, les dijo que los elementos de la Sedena no podían acceder a territorio colombiano porque les faltaba una certificación que sí tenían los otros gobiernos, el de Israel, el de Estados Unidos, que son paradójicamente gobiernos de derecha, básicamente. Entonces, no estoy diciendo que esa sea la razón, pero parece ser que al señor presidente colombiano le parece que los países que tienen algo que aportar a la tragedia colombiana para solucionar algunas de las cosas que están sucediendo son países ideológicamente afines a él, y que países que tienen gobiernos de otra tendencia ideológica como México, pues no están bien recibidos. Es una cosa verdaderamente absurda, verdaderamente absurda. Nancy Sainz, te saludo hasta Colombia. ¿Cómo está este tema? Por favor, explícanos, dinos que no es la lectura correcta, mi querida Nancy. Me encantaría equivocarme al respecto.
2: Bueno, creo que estás más acertada que equivocada, Ana Francisca. Ya se están cumpliendo las 72 horas cruciales para rescatar a la mayor cantidad de personas en este momento con vida. Y si bien el gobierno nacional ha confirmado la llegada de ayudas, también ha impedido y ha sido claro que solo los países que tienen la certificación INCARAC, que los confirma como que son certificados del Grupo Asesor Internacional de Operaciones de Búsqueda y Rescate, podrían ingresar para ayudar en los temas de el rescate de las personas con vida. Escuchemos entonces primero, si te parece, al canciller Omar Bula, quien dijo y confirmó que ha recibido ayuda de organismos multilaterales y en ayudas en insumos, especialmente de El Salvador y de México. Así lo anunció.
8: Hemos ya canalizado algunas donaciones importantes y mientras que hablamos hay aviones llegando al país con ayuda humanitaria. Puedo mencionar algunas 100 toneladas de ayuda humanitaria ofrecidas por el gobierno de Salvador. Tenemos otro vuelo proveniente de México, dirigido sobre todo a las zonas más afectadas.
2: Sin embargo, como tú dices, la polémica es otra en este momento, y es que el gobierno de Abelardo de la Estrella recibió la llegada de equipos de socorristas provenientes de varios países. David Santiago Tamayo es el nuevo director de la Unidad Nacional del Riesgo, quien fue nombrado la noche del miércoles, del martes. Este grupo de la Unidad Nacional de Gestión del Riesgo no tenía cabeza porque el presidente llevaba 2 días cuando ocurrió la emergencia, no había llegado a la casa de Nariño.
7: Sí.
2: Nombran a esta persona el martes anterior y él fue el que dijo que Colombia tiene la autonomía y la capacidad para hacer sus labores de rescate y que solo se reciben ayudas de equipos que estén certificados por el INCARAC. Así lo anunció.
8: Conservamos la autonomía para atender todas las labores de búsqueda y rescate en este momento en todos los municipios que lo requieren. Solo estaremos aceptando el apoyo por parte de estos países que nos pueden garantizar grupos de búsqueda y rescate reconocidos por el INSARAC, que es el sistema internacional que lo certifica, y reconocidos obviamente por sus propios países como equipos de búsqueda y rescate capacitados para realizar esa labor con esta estándares internacionales.
2: Hay que decir que además añadió que hasta el momento solo se han autorizado llegadas de equipos de Estados Unidos, de Ecuador, de Israel y probablemente de El Salvador, como tú lo dices, muy alineados hacia la derecha, sí. Como ha girado toda esta ola nuevamente en América Latina, en varios países, y de Israel porque el gobierno de el saliente presidente Petro había roto sus relaciones con Israel. Este gobierno inmediatamente la restableció. Israel vuelve a ser un aliado que está en la agenda colombiana.
7: Ay, Nancy, es que de veras, yo no si hay elementos preparados en este mundo para responder este tipo de desgracias, son los mexicanos, Nancy. No, me parece absurdo y muy mezquino, la verdad, que filtren con esa ideología. Pues una cuestión que tendrá que ser sencillamente humanitaria, pero bueno.
2: Pero por supuesto que sí. De hecho, hubo un rifirrafe entre el topo mayor, que ustedes lo conocen más que yo. Y la prensa, porque se le cuestionó si él lo había autorizado para venir a Colombia. Y él lo que dijo en ese momento es que el grupo estaba en Panamá atendiendo otro evento. Al enterarse de la emergencia en Colombia, inmediatamente cruzaron a Colombia. Y siento que mis colegas, algunos, empezaron a cuestionar por qué estaban acá y si tenían los permisos que está otorgando el gobierno, y creo que eso es recibir con cajas destempladas a quien te quiere ayudar en un momento en que lo que se necesitan son manos.
7: Bueno, Nancy, por supuesto, estamos muy atentos a lo que vaya ocurriendo y gracias por la comunicación esta mañana allá hasta Colombia. Gracias, Nancy.
2: Pero quedamos atentos y esperamos que esto se pueda solucionar y que el mayor número de personas con vida puedan ser rescatadas.
7: Pues es que ese es el objetivo. Gracias, un abrazo, Nancy.
2: Un abrazo, Ana Francisca.
7: Los 36 mexicanos que estaban en Colombia varados al momento del terremoto ya regresaron en aviones de la Fuerza Aérea Mexicana a territorio nacional, lo hicieron hoy jueves, y la presidenta Leire Batalla, ¿cómo estás? Acaba de hablar otra vez en la mañanera sobre el tema, ¿no?
9: ¿Qué tal? Muy buenos días, Ana. Sí, pues información de último momento de la mañanera, la presidenta Claudia Sheinbaum dio más detalles de la Brigada de Rescate de la Secretaría de la Defensa Nacional, que no logró ingresar a Colombia, ya que el gobierno de Abelardo de la Espriella solo pidió ayuda en especie. Escuchemos cómo lo dijo.
10: Más que no permitir, como normalmente ocurre o el procedimiento, es que a través de las cancillerías, en este caso de la Secretaría de Relaciones Exteriores, se dice estamos listos para ir, están las brigadas de rescatistas o la brigada de rescatistas y el apoyo que necesite. Entonces solicitaron cómo estaba certificada la brigada de rescatistas de la Secretaría de la Defensa Nacional, se les dijo que tienen una certificación y pidieron otra certificación, dijimos bueno, vamos a enviar lo que tenemos. Y pidieron apoyo para despensas, agua, medicamentos. Entonces envió las despensas, el agua, los medicamentos. Y bueno, ahí está el ofrecimiento. Ya depende de ellos, pues, si necesitan, si apoyan el envío de la brigada a Colombia.
7: Gracias, Leire.
9: Gracias a ti y muy buenos días al auditorio.
7: Las 8:23. Y fue detenido finalmente el hombre que agredió brutalmente a golpes, la tiró al piso, le dio de patadas a una recepcionista en un hotel aquí en la Ciudad de México el 29 de junio pasado. Tú traes la historia, Juan Carlos Alarcón, ¿cómo estás? Buenos días.
11: Me da gusto saludarte, Ana, gracias, buenos días. Octavio Jorge, quien agredió a una trabajadora en un hotel de la zona de Santa Fe, fue localizado y detenido en San Diego, California. La Fiscalía Capitalina informó que el implicado enfrenta el delito de feminicidio en grado de tentativa, motivo por el que un juez de la Ciudad de México libró orden de aprehensión en su contra. Este hecho, como bien lo señalas, ocurrió el 29 de junio de 2026, cuando el sujeto agredió física y verbalmente a la recepcionista del hotel Park Life en Santa Fe. Se giró una ficha roja por parte de Interpol y finalmente este individuo fue detenido y permanece bajo custodia de autoridades migratorias de los Estados Unidos. Ahora la fiscalía, mediante los instrumentos internacionales, pues se trata de motivar que esto se trate más de una deportación, más que de un juicio de extradición, para que en lo inmediato y una vez que llegue a México sea puesto a disposición de la autoridad oficial que lo requiere. Y es el reporte que tengo.
7: Muchísimas gracias, Juan Carlos.
11: Gracias, muy buenos días.
7: Un abrazo. Y bueno, rumbo a las elecciones del año que entra, del 27, la alianza oficialista se pone en duda en Zacatecas. Ojo, la diputada del Partido del Trabajo, Lilia Aguilar, se lanzó con todo contra el gobernador Monreal, David Monreal. Le dijo cara dura, le dijo sinvergüenza, porque Monreal puso en duda que la senadora con licencia Giovanna Bañuelos, que quiere ser gobernadora allá en Zacatecas, haya sido víctima efectivamente de un atentado que ocurrió el viernes pasado. Ella salió ilesa, afortunadamente no hubo heridos, no hubo lesionados, pero Monreal como que dijo, ay, pues está muy raro ese atentado y yo no estoy seguro de que efectivamente haya sido un atentado, o sea, poniendo en duda, digamos, la versión de la que aspira a la candidatura de Morena y el oficialismo allá en Zacatecas. Lilia Aguilar dijo que este hecho denunciado por Giovanna Bañuelos está directamente vinculado a la violencia política por sus aspiraciones electorales. Parte de lo que dijo.
12: Hay que ser muy cara dura, por no decir sinvergüenza, y nomás porque mi abuelita me enseñó buenos modales y no puedo decirle lo que es. No, no se accidentó, no se les pinchó, no. Fue sacado de la carretera. Y evidentemente a nuestra senadora Giovanna Bañuelos. ¿Por qué? Porque va encabezando las encuestas en Zacatecas. Esa es la verdad. Y este sinvergüenza, pedazo de ser humano, sale a decir, como si alguien le creyera todavía en Zacatecas, a David Monreal, que pues en algo deberían de andar metidos. Yo le quiero mandar, como petista, en Zacatecas yo no he escuchado un buen comentario acerca de usted, de su incapacidad, de sus malas mañas para ejercer corrupción y sobre todo de esta enfermiza obsesión que tiene usted de promover una candidata para coordinar los trabajos de la Cuarta Transformación.
7: No, bueno, pues si así son tus amigos, imagínense cómo estará la cosa por allá, respondió el gobernador David Monreal.
13: Gobernador, pues el viernes se registra por ahí un presunto atentado en contra del equipo de la aspirante candidata Giovanna Bañuelos. ¿Qué opinión le merece y saber pues si se brindará seguridad a los aspirantes para evitar este tipo de situaciones?
14: Bueno, primero, lo que debe de ser tanto los medios como los propios actores políticos es ser más responsables, no tomar la seguridad con tanta frivolidad. Fíjese la pregunta que usted está haciendo y la invito para que hagan denuncia o para que nos pisque luego, porque es muy delicado. Un atentado, pregunta usted, ¿qué se va a hacer por un atentado? Se está dando por hecho que hay un atentado.
7: Bueno, la próxima ronda de negociaciones del T-MEC va a ser en septiembre. Eso fue lo que dijo Marcelo Ebrard.
15: Estamos tratando los temas que ustedes ya conocen, reglas de origen, seguridad económica, yo creo que cada vez va a ser más importante, es algo nuevo, no es un capítulo que puedas encontrar en el tratado vigente, y eso tiene una explicación. El tema geopolítico está cada vez más dirigiendo las decisiones de Estados Unidos. O sea, el tema de seguridad económica hoy es mucho más importante de lo que había sido nunca antes. Y eso significa muchas cosas. Estamos trabajando sobre ello.
7: Traes información desde Michoacán, Marco Antonio Duarte, ¿cómo estás? Saludos, buen día.
16: Hola, ¿qué tal, Ana? Te saludo con mucho gusto, al igual que el auditorio, y te informo que la célula de los R's del cártel Jalisco Nueva Generación habría reclutado al joven boxeador profesional Cristian Martín Medina García, alias El Vikingo, para cobrar extorsiones a productores de aguacate y empresarios de la región de Uruapan, en Michoacán. Antonio Cruz Medina, secretario de Seguridad Pública del Estado, precisó que El Vikingo se encuentra en prisión preventiva oficiosa y ya está vinculado a proceso por el delito de extorsión, tras ser detenido el 7 de agosto en compañía de un grupo de sicarios en el poblado uruapense de Tiamba, en los instantes en que extorsionaban a un grupo de aguacateros. El Vikingo, Ana, habría confesado a elementos de la Guardia Civil tener comunicación directa y estar bajo las órdenes de Rafael Álvarez Ayala, el R2, hermano de Ramón Ángel Álvarez Ayala, el R1, detenido el 30 de julio en Atotonilco el Grande, Jalisco, como presunto autor intelectual del asesinato del alcalde de Uruapan, Carlos Mato Rodríguez, ocurrido el 1 de noviembre del 2025. Te informo que el secretario de Seguridad reconoció que el Vikingo cuenta con una importante carrera pugilística, por lo que lamentó que haya aceptado unirse a las filas de esta organización criminal. De acuerdo con el historial boxístico, el Vikingo debutó en junio del 2021 y actualmente se encontraba inactivo desde su última pelea profesional en mayo del 2025. En su carrera acumula 8 victorias, 3 derrotas y un empate. El pasado 5 de agosto, Estados Unidos ordenó al Servicio de Inspección de Sanidad Animal y Vegetal del Departamento de Agricultura de los Estados Unidos, la USDA AFIS, suspender la certificación y exportación del aguacate michoacano ante una presunta amenaza telefónica del crimen organizado que recibieron inspectores estadounidenses en el Valle Esmeralda de Michoacán, integrado por los municipios de Los Reyes, Peribán, Tocumbo, Tinguindín y Cotija. Esta zona limita con el estado de Jalisco. La amenaza, Ana, hay que recordar, ocurrió tras la captura de Alfonso Fernández Magallón, alias Poncho La Quiringua, líder del Cártel de los Reyes, organización criminal que mantiene una fuerte disputa con el Cártel Jalisco Nueva Generación por el control de cobro de extorsiones de aguacateros en el Valle Esmeralda. Y te informo que Estados Unidos reinició operaciones del USDA AFIS el 7 de agosto, pero solo en los municipios de Tancítaro, Uruapan, Tacámbaro y algunos del corredor Morelia-Pátzcuaro. Actualmente, en el Valle Esmeralda, continúa la pausa al corte y envío de aguacate a Estados Unidos. Ana, este es el reporte.
7: Muchas gracias, Marco.
16: Muy buenos días, seguiremos al pendiente.
7: Estamos pendientes, Marco Antonio Duarte, allá desde Michoacán. Y ayer se contabilizaron 34 asesinatos en el país. El reporte diario del Gabinete de Seguridad, los estados más violentos, Guanajuato, Baja California y Oaxaca con 4, Chihuahua y el Estado de México con 3. Agosto suma en total 403 homicidios. El sexenio de la presidenta Claudia Sheinbaum, 37,471 personas asesinadas. Las 8:31. Nos vamos a la pausa. 5543-77125, nuestro WhatsApp aquí en cabina. Gracias por acompañarnos siempre. Muchas, muchas gracias a Los Cabos, La Piedad, Manzanillo, Monterrey, Oaxaca, Poza Rica, Tijuana. Gracias por acompañarnos esta mañana a las 8:32. Vamos a la pausa, tenemos más al volver.

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22: La hora exacta es 7:37 a.m.
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0: Los Lakers se venden en una cifra impresionante. El año pasado, en el 2025, el equipo fue evaluado en 10 billones de dólares, es decir, 10 mil millones de dólares. Ahora se vende en 12.5. Impresionante. Entramos a una era también donde las, bueno, el deporte, al ser una, el deporte es algo tan maravilloso que no pasa de moda, que no tiene ciertos ciclos o eras. El deporte además siempre da, genera esperanza, genera fe, genera emociones y genera triunfo, derrota, una esencia misma de la vida, ganar o perder. Y bueno, es increíble lo que se está invirtiendo, ¿no? Un día antes, los Yankees de Nueva York también tuvieron la inyección de más de 2.500 millones de dólares de un fondo de inversión, más lo que pasó en el Mundial, más lo que pretendía Gianni Infantino. A eso estamos llegando. Tiene sus peligros, por supuesto, porque finalmente se convierte en un stock de mercado, en una acción, en una cifra, y muchos de los accionistas, porque esta compra de los Lakers, por ejemplo, pues Kushner y Iger no tienen esa cantidad. Es un grupo de inversionistas atrás. Y así pasa con el Paris Saint-Germain, con otros Manchester City, algunos de los grandes equipos europeos que son parte de fondos de inversión. Los inversionistas meten su plata ahí porque confían en que la van a recuperar, van a hacer un negocio, pero no conocen nada, ni del equipo, ni de su tradición, ni de su arraigo con la comunidad, ni de sus héroes. El deporte pierde esa escena de romanticismo y bueno, se convierte en una escena de bolsa de valores y una escena de fondos de inversión. En fin, bueno, hablando del Paris Saint-Germain, el Paris Saint-Germain conquistó la Supercopa de Europa, venció al Aston Villa en un partido cerrado, pero vuelve a demostrar el conjunto francés que es el mejor del mundo. Kvaratskhelia amplió el marcador, o mejor dicho, anotó la ventaja con un pase de Désiré Doué. El Aston Villa empató por conducto de Brian Matjó, el chico de 17 años, pero ya después apareció Ousmane Dembélé y Doué, y eso fue suficiente para establecer el 2-1 del Paris Saint-Germain. En la Leagues Cup, la noticia es que Toluca se clasificó venciendo en casa 3-1 al FC Dallas, así que el Toluca gana sus dos partidos como local, se mete. Monterrey ganó 2-1 a Nashville, me parece que está eliminado, depende de resultados, pero está eliminado. San Diego cayó frente a Puebla 3-2, las Chivas rescataron el honor, ya eliminadas, vencieron 2-1 al Seattle Sounders, LAFC y Querétaro empataron a 1 y en penaltis ganó el equipo californiano. Hoy juega el América, que tiene que ganar para calificar, juega en Austin, mientras el Cruz Azul jugará en Chicago ante el equipo de Robert Lewandowski. ¿Cómo están las tablas en este caso de esta League Cups? Que obviamente tienen al León como la gran sorpresa. El León, por cierto, me faltaba decirles, ayer ganó 3-2 al Inter de Miami. En Miami, Messi regresó después de las exequias de su señor padre, y bueno, entró en la segunda parte, pero el León hizo un gran partido y se está convirtiendo en la revelación mexicana en este torneo con 9 puntos. Toluca 6, América juega hoy, va a calificar el América. Cruz Azul juega hoy, va a calificar Cruz Azul, y hasta ahí nada más. León, Toluca, América y Cruz Azul, los 4 que clasifican a la siguiente ronda, a los cuartos de final dentro de este torneo binacional. Shohei Ohtani pegó su jonrón número 27 de la temporada y los Dodgers están recuperándose después de un mal inicio de mes. Derrotaron 4-2 a los Reales de Kansas City y barrieron con el equipo de Kansas. Y en el béisbol de la Liga Mexicana, los Diablos Rojos del México fueron vapuleados por su hermano menor. El equipo de los Guerreros de Oaxaca le metió 12-3. La serie se empata 2. Hoy por la noche juegan todavía en Oaxaca antes de volver al estadio Hart Elú para el fin de semana. Lo que tenemos en temas de deportes. Muchas gracias, Ana Francisca. Te mando un abrazo. Saludos.
1: Igualmente, mi querido David. Muy buenos días. Las 8:42 a.m. Vamos a la pausa. 5543-77125. Saludos a Acapulco. Saludos a Guadalajara, Los Cabos, La Piedad. Saludos, por supuesto, a la hermosísima ciudad de Puebla. Gracias por acompañarnos esta mañana. Son las 8:42. Vamos a la pausa. Tenemos mucho más al volver. Ya está por acá en el estudio Brenda Estefan. Hoy se cumplirían Fidel Castro cumpliría 100 años, un buen momento para revisar esa figura. Las 8:43, pausa, volvemos.
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6: Señor presidente, distinguidos representantes, se habla con frecuencia de los derechos humanos, pero hay que hablar también de los derechos de la humanidad.
7: La cuestión acerca de si la lucha armada es el único camino para la liberación, lo que puedo responder es que, por lo menos en las condiciones de nuestro país, no había otro camino.
8: Funcionarios cubanos, nuestro deber internacionalista. Así entiende nuestro pueblo sus deberes, porque entiende que el enemigo es uno, el mismo que nos ataca a nosotros en nuestras costas y en nuestras tierras.
9: Bueno, estoy feliz de que esté aquí conmigo en el estudio Brenda Estefan. Ustedes la conocen muy bien. Estaba ya aquí con Luis Cárdenas durante mucho tiempo y estoy feliz de que hayas aceptado continuar en esta sección, porque además somos las dos internacionalistas y entonces nos gustan todos estos temas, nos apasiona hablar sobre esto.
10: Exacto.
9: Y gracias, Brenda, por estar aquí.
10: Así es, Ana Francisco, una década ya de estar en MBS, así es que lo considero mi casa, pero sobre todo agradecerles a los directivos y a ti la oportunidad de continuar con este espacio y con el análisis internacional, que como dices, compartimos la pasión por esos temas y me da enorme gusto.
9: Oye, hoy hubiera cumplido 100 años Fidel Castro, ¿qué tal esas?
10: 100 años.
9: Yo creo que es buen momento para revisar esa figura, ¿no?
10: Sí, para revisar, ¿no? ¿Qué ha pasado después de la revolución y el momento que vive actualmente Cuba, ¿no? Porque la historia, digamos, se vio marcada por la vida de este hombre, esta isla en el Caribe que se convierte en la piedrita en el zapato para Estados Unidos, en un ícono de la Guerra Fría y que sigue estando ahí, ¿no? Pasaron las décadas y sigue estando ahí. Raúl Castro, que estuvo en el poder 12 años, pero que estuvo al mando de las fuerzas revolucionarias, armadas revolucionarias durante casi 50 años y que hoy, pues, es el poder detrás del poder, ¿no? O sea, finalmente tenemos al presidente Díaz-Canel, pero Raúl Castro es la mano que mece la cuna aún a sus 95 años. El clan Castro sigue controlando a la isla y hoy la isla atraviesa, Ana Francisco, un momento particular en la historia, porque si bien ha estado acostumbrada, sobre todo en lo que se llamó el periodo especial cuando cayó la Unión Soviética, que la pasó muy mal Cuba, pues ha estado acostumbrada a momentos difíciles, digamos, duros para la población, pero este parece ser el más crudo de todos.
9: En términos de acceso a las cosas más básicas de la población, ¿no? O sea, no hay literalmente, pues, casi ni que comer en Cuba. Pero además conviven, pues, varias fuerzas ahí también, porque por un lado está pasándole esto a la sociedad, a la población, a la sociedad civil, pero por otro lado hay muchos o muchas puertas que se están abriendo o se pretenden abrir a la inversión y a la al lucro, digamos, comercial y capitalista. Entonces son unos contrastes, que siempre ha sido muy contrastante Cuba, pero son unos contrastes tremendos, ¿no?
10: Sí, lo que dices, la ausencia de cosas básicas, las famosas bodegas de Gaesa, este gran conglomerado de empresas militares que controla el 40% del PIB de la isla. Estas bodegas pues tienen cada vez menos cosas, incluso hay veces que el pan o algunas cosas básicas solamente se le venden a quienes tienen más de 65 años o menos de 6. Las filas para poder acceder a algo de gasolina, los apagones que son cada vez más largos, de más horas y más constantes. Entonces, claramente la isla atraviesa una crisis. El gobierno estadounidense de Donald Trump, a partir de que fue por Nicolás Maduro el 3 de enero a Venezuela, pues ha querido generar una especie de efecto dominó hacia Cuba. Que el hecho de que Venezuela dejara de mandar petróleo a Cuba y que México también le dejara de mandar petróleo, porque manda Donald Trump esta orden ejecutiva en la cual dice a principios de año, si algún país envía petróleo, va a recibir aranceles. Y bueno, México deja de enviar petróleo también. Y todo esto, pues, pone a la isla en una situación más complicada y pareciera que el proyecto de Marco Rubio es que esta asfixia, digamos,
9: exprimir
10: al gobierno, pues haga que hayan cambios en su política económica y que eventualmente esos cambios abran grietas dentro del poder. Esa es, pareciera, la apuesta. Empieza a haber ya algunos cambios económicos, ya anunció el gobierno cubano algunas medidas para pues comenzar a liberalizar a la economía cubana, pero desde luego está lejos de ser todavía un cambio de régimen o la liberalización del régimen, y desde luego está lejos de ser todavía la libertad del pueblo cubano.
9: ¿Hay conversaciones formales entre Estados Unidos y Cuba?
10: Así es. De hecho, estuvo hace algunos meses el titular de la CIA, Radcliffe, en La Habana, una visita histórica, imagínate nada más.
9: El diablo imperialista, o sea, literalmente la institución más señalada, digamos, como parte de toda el aparato de inteligencia de los Estados Unidos, pisando suelo cubano.
10: Con fotografías publicadas por los dos gobiernos. Sí. Ahora es interesante porque en esa reunión, Axios, el medio estadounidense, publica que en la reunión participó el cangrejo. El cangrejo se le conoce así al nieto de Raúl Castro. Se le dice así porque tiene un dedo más, pues un tema congénito, y desde niño le empiezan a decir el cangrejo. Y entonces el cangrejo, o Raulito, también algunos lo conocen así, y pareciera que él estuvo presente, de acuerdo a los medios, aunque en la fotografía oficial no sale. Pero él viajó, por ejemplo, para reunirse con asesores de Marco Rubio en una reunión de la CEPAL. Es decir, ha estado como interlocutor el nieto de Raúl Castro, que además es su persona de seguridad, su, digamos, como su guardaespaldas, y es un joven interesante, tiene 41 años, pero es nieto de Raúl, parte del clan Castro, pero también es hijo de quien fuera el general que dirigió Gaesa por muchos años, de este conglomerado militar económico. Entonces, pues es alguien que está muy metido ahí en las tripas del poder político cubano, y pareciera él estar siendo el enlace con Estados Unidos.
9: Uh-huh. Ahora, en términos así como visto en términos históricos, es muy impresionante cómo un movimiento social revolucionario que arrancó un poco prometiendo igualdad, ¿no? Prometiendo beneficios y bienestar para la población, que durante un buen tiempo lo logró, ¿no? O sea, la seguridad cubana, la salud de los cubanos, el tema de los deportes, el tema de las escuelas, o sea, unos indicadores de bienestar importantes. ¿Cómo terminó este proyecto por convertirse en una maquinita para hacer dinero para el clan de los Castro, encabezada por el propio Fidel, ¿no?
10: Sí.
9: El gran traidor, digamos, de todos estos principios igualitarios, ¿no?
10: Me parece que es la palabra adecuada, traidor, porque es un poco lo que vemos también en Nicaragua, ¿no? Uh-huh. Con Ortega. Estos países que en el imaginario colectivo y para algunas personas representaron en algún momento la esperanza de una oposición real al modelo estadounidense, uh-huh, de buscar libertades, de buscar igualdad, pero que terminaron traicionando los ideales que persiguieron, que terminaron traicionando a los pueblos que decían representar, sí, sí, beneficiándose unos cuantos, acabando con toda libertad de un pueblo. En el caso de Cuba, pues durante décadas se ha asfixiado la posibilidad de desarrollo de cualquier tipo. Y pues han sumido al pueblo
9: y
10: en
9: las
10: la
9: libertades,
10: pobreza.
9: Brenda.
10: Las libertades. Las libertades los tienen. En el caso cubano es brutal. Hay un reportaje reciente publicado en The Economist y justamente ayer un podcast que se llama Global Dispatches, de una periodista que habla del tema de las misiones médicas. Y ella está radicada temporalmente en México y se encuentra con un médico de estos cubanos en México y lo entrevista y publica la historia de él. Entonces, este es un joven que le dicen hace algunos meses: te puedes ir a México, tienes que hacer tus maletas porque te vas hoy. No hay tiempo de planear. Entonces se viene a México y él dice que gana 100 veces más, aún con lo poco que se critica le da el gobierno mexicano, porque el gobierno mexicano le paga al gobierno cubano, claro, por estas misiones médicas, pero sí le deposita en una cuenta en pesos
9: algo
10: a este doctor. Algo. Y ese algo es 100 veces más de lo que ganaría en Cuba. Y lo manda a Cuba, pues, para su familia, etcétera. Y él cuenta, para su pareja, y él cuenta que tiene un conflicto interno, porque dice, estoy apoyando al régimen que con tiene el cual estoy frustrado, familia. Que tiene así a mi familia. Pues sí. Y entonces, pero por otro lado es la única

0: el Estado de México, en donde enseñan medicina. Es curioso porque es estos lugares donde no hay examen de admisión, es gratuito, etcétera, pero los profesores son cubanos, ¿no? Entonces, el otro día platicaba yo con alguien que estudia ahí, y es interesante ver que bueno, la 4T ha llevado a los médicos a diferentes lugares. Los llevan también a zonas alejadas, en donde quizá los médicos mexicanos no quieren ir, pero ciertamente también es un elemento, pues, que busca ideologizar también
1: Pues
0: en
1: sí,
0: esto.
1: pues sí. Oye, a ver, pensando en el futuro de la isla, yo sé que no tenemos una bolita de cristal y hay muchísimos factores alrededor, pero una de las cosas que a mí me ha llamado más la atención en este tránsito, digamos, este último año en donde las cosas francamente se han puesto muy complicadas para los cubanos, es darme cuenta, porque yo no sabía. Darme cuenta de lo diverso, políticamente diverso, que es el escenario cubano. Yo tenía la impresión de que había pro régimen y anti régimen. Y no, resulta que hay una variación
0: Una variedad.
1: enorme, una diversidad enorme en términos de ideologías políticas y de convencimientos. Que además dicen, si se va a hablar sobre el futuro de Cuba, se tiene que hablar del futuro de Cuba desde esta diversidad. Porque no nada más juegan los Castro, Estados Unidos, Marco Rubio, no, o sea, juegan una cantidad de actores muy diversos y es una sociedad muy plural. Y es muy chistoso porque después de haberlos visto como una sola cosa durante tantas décadas, de pronto nos damos cuenta que no es una sola cosa,
0: Yo creo que eso
1: Cuba.
0: nos tiende a suceder a los mexicanos cuando pensamos en países quizá como China o
1: Sí,
0: como Cuba, donde
1: tienes
0: decimos
1: toda la
0: a
1: razón.
0: todos los chinos y el gobierno es todo así y todo es Xi Jinping y lo mismo pasa en Rusia, todo es Vladimir Putin. En realidad, pues no vemos estos matices y estas diferentes corrientes. En Cuba, evidentemente, el poder político-militar lo tiene el ejército, pero aún dentro del ejército hay diferentes corrientes y aún dentro de la familia Castro hay diferentes corrientes. Está, por ejemplo, el viceprimer ministro, que es ministro de Comercio Exterior, que es primo hermano del cangrejo, es hijo de otra hermana de Fidel. Y tiene una visión muy distinta a lo que debería ser el poder respecto a su primo. Entonces, y luego tienes a otro nieto más, este sí nieto de Fidel, que él es Sandro Castro, y él es el que en sus redes sociales presume su vida de lujos, ¿no? Sus autos.
1: Ah, sí, claro, lo he
0: Sí.
1: visto, lo he visto.
0: Entonces, hay incluso al interior de la familia
1: Sí.
0: Castro, dentro del ejército, diferentes visiones. Y es interesante porque si bien el cangrejo ha figurado mucho en la prensa en las semanas y meses recientes por estos contactos con Washington, pues hoy también sale, bueno, esta semana sale a la luz que la mafia, un grupo de crimen organizado, la mafia cubana en Quintana Roo, que ya es una mafia, digámoslo así, que roba barcos en Florida y luego con esos barcos traslada cubanos a México para que eventualmente lleguen a Estados Unidos. Lo que nos dicen en el Poder Judicial, las personas que se han declarado culpables, es que pues les cobran $10,000 para llevarlos vía México en estos barcos hacia Estados Unidos, pero que si no tienen dinero para pagar o algo, pues incluso los torturan, a las mujeres las prostituyen, etcétera. Y Estados Unidos en el último año, con Marco Rubio en el Departamento de Estado, pues ha metido más presión sobre este tema, hay más gente encarcelada, y alguno de estos personajes que por cierto fue encarcelado ya desde hace 2 o 3 años y que se declaró culpable, en estos días señaló que el cangrejo los ayudaba desde Cuba en esta mafia como te digo, de la mafia cubana en Quintana Roo. El poder mexicano, el poder político mexicano ha dicho desconocer del tema. No es una
1: No nos
0: acusación.
1: no sorprende, no
0: No
1: nos
0: sorprende.
1: sorprende.
0: Es una acusación. No estamos diciendo que formalmente se le haya declarado culpable. Es una acusación. Pero nos habla, pues, de que ahí sigue este tema. También a Raúl en mayo, Estados Unidos lo inculpó. Y pues no se descarta la posibilidad de que Trump quiera ir más lejos en esta doctrina
1: O sea,
0: Don Roe.
1: ¿te lo imaginas haciendo lo mismo con Maduro?
0: No
1: No sé,
0: necesariamente
1: es
0: entrando por
1: difícil,
0: alguien
1: ¿no?
0: porque va a entrar, Díaz-Canel no es el poder y si va a entrar por Raúl Castro que tiene 95 años tampoco tiene mucho sentido, pero sí buscando quizá que haya otro liderazgo que se alinee con los intereses de Washington como hizo
1: Que es lo
0: en
1: mismo que está
0: Venezuela,
1: pasando en
0: con
1: Venezuela,
0: Delcy.
1: ¿no?
0: Y que al final video que sacó ayer el Departamento de Estado, fue ayer o antier, antier.

0: chiquitito, pero que vale la pena ver, porque habla de la doctrina Monroe históricamente y lo traslada al momento actual, tergiversando la historia,
1: sí,
0: ¿no?
1: Claro.
0: Porque ya ahora es un control de recursos, de nodos estratégicos, de evidentemente lo que quieren es sacar a China y a Rusia de la región y a Irán, pero hay un enfoque muy fuerte de la Casa Blanca en el tema. Y no se descarta que quieran ir más lejos con Cuba, sobre todo porque es una agenda histórica también de Marco Rubio.
1: Pues sí, aunque sea una isla chiquitita en el Caribe, es una isla que ha tenido un peso ideológico y histórico y cultural, incluso brutalmente fuerte, ¿no?
0: Sí, alguien decía el otro día, es estratégica. Yo decía, no es estratégica, es simbólica. En
1: sí,
0: este momento,
1: totalmente.
0: Más que estratégica, en este momento, porque está muy deteriorada, en realidad es simbólica, pero tiene un simbolismo muy fuerte y a Trump esas cosas le gustan, marcar la historia,
1: hombre,
0: dejar su
1: huella. Es su cosa,
0: es su elemento.
1: Brenda Estefan, muchas gracias por acompañarnos.
0: Gracias a ti, Ana Francisca, por la invitación a acompañarte en este espacio.
1: Nos escuchamos el próximo jueves.
0: Así es, todos los jueves aquí estaré por la mañana.
1: Gracias, 9:03 a.m. Vamos a la pausa, tenemos mucho más al volver.
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1: Las 9 de la mañana con 8 minutos. Gracias por acompañarnos. 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Hay una actualización sobre el caso del exdirector de aduanas Rafael Marín Mollinedo, que reconoció que Alejandro Arcos, uno de sus colaboradores, que está asociado por las autoridades mexicanas y estadounidenses como colaborador de la mafia rumana, efectivamente participa como voluntario en su campaña por la candidatura de Morena, pero pues ya se deslindó la candidatura de Morena a Quintana Roo y se deslinda el exdirector de aduanas diciendo, pues efectivamente hay que investigarlo. Antes no, ahora que se hizo un escándalo, deciden que sí. Arturo Damián, traes información sobre Alicia Bárcena, la secretaria de Medio Ambiente. ¿Cómo estás, Arturo? Buen día.
2: Hola, ¿qué tal, Ana Francisca? Te saludo con gusto aquí al auditorio que nos escucha. Es correcto, la secretaria del Medio Ambiente y Recursos Naturales, Alicia Bárcena, anunció el inicio de los trabajos de remediación del río Sonora, que incluyen la limpieza de metales pesados y químicos del afluente, entre otras medidas. Esto lo dijo de gira por esa entidad, donde la funcionaria federal detalló que son 3 acciones y se tiene el compromiso de que esta etapa de limpieza del río esté concluida este mismo año. Pero vamos a escuchar lo que dijo.
3: Lograr, 1, la construcción del hospital de Ures, 2, el tema del agua y las potabilizadoras que se tienen que establecer a lo largo del río, y 3, la remediación del río, que incluye el saneamiento y la disposición final de los metales pesados y de los productos químicos que encontremos en esta medición que estamos haciendo en esta etapa. Y se supone que vamos a comenzar ahora y concluir en diciembre esta etapa de remediación del río.
2: Y bueno, Ana Francisca, para ello se destinarán 654 millones de pesos y las acciones forman parte del plan de justicia de Cananea para garantizar salud con la construcción del hospital que escuchamos, así como un entorno y agua limpia para las comunidades afectadas. Bárcena Ibarra comprometió que las intervenciones serán bajo estrictos estándares de seguridad y cumpliendo la legislación ambiental. Ana Francisca, el reporte.
1: Muchísimas gracias. Gracias, Arturo.
2: Hasta luego.
1: Oigan, acaba de sacar una comunicación la Embajada de los Estados Unidos en México con respecto al tema de Michoacán. Dice la comunicación, el gobierno de los Estados Unidos va a regresar a actividades en todo Michoacán el día de hoy, es decir, el 13 de agosto. Dice, de todas maneras, la advertencia en términos de viajes para las personas es nivel 4, es decir, es un área Michoacán para los estadounidenses, una área en donde dicen mejor no viajen a Michoacán, no vayan a Michoacán, pero importante que se reanuden las actividades en todo el estado, en todo el estado de Michoacán. Y el secretario de Estado de los Estados Unidos, Marco Rubio, anunció la creación de un grupo de trabajo para la prevención de lo que ellos llaman turismo de nacimiento. Esta idea de que las mujeres embarazadas van a los Estados Unidos a dar a luz para que sus hijos, hijas, tengan la nacionalidad estadounidense. Dice Marco Rubio, se han revocado más de 600 visas en su primer mes para intentar frenar estas redes que ayudan a las mujeres no estadounidenses a dar a luz, precisamente a tener a sus hijos en Estados Unidos. Al respecto habló el fiscal general estadounidense Todd Blanche.
4: Los ciudadanos chinos pagaban a los facilitadores hasta $100,000 por ayuda para contraer matrimonio, lo que les permitía solicitar la residencia permanente. Los facilitadores también pagaban $30,000 a los ciudadanos estadounidenses dispuestos a participar en este matrimonio simulado con el extranjero. Estas acusaciones y los documentos ahora revelados demuestran hasta dónde están dispuestas a llegar las personas para burlar nuestro sistema de inmigración.
1: Bueno, ¿qué imágenes nos dejó ayer? La verdad, el eclipse total de sol que se pudo apreciar en la mayor parte del continente europeo. España particularmente fue un lugar espectacular en donde se pudo apreciar, el norte de España, donde se pudo apreciar este eclipse. El primero desde hace más de 100 años, ya les decía, Portugal también, Islandia, norte de Rusia, Groenlandia. Es el primero de tres eclipses que llaman inusuales que se van a observar en los próximos años. El siguiente es en el 2027 y después el tercero en el 2028, pero les recomiendo, de veras, si no las han visto, échense una vuelta a redes sociales para darle una mirada a todos esos videos, unas imágenes espectaculares de lo ocurrido ayer en España, a las 9:14.
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1: Ya acabó la conferencia de esta mañana de la presidenta Claudia Sheinbaum, pero ahora sí le entró a temas importantes, querida Ley de Batalla.
5: ¿Qué tal? Muy buenos días, Ana. Muy buenos días a todo el auditorio. Sí, es correcto. Hoy sí fue un poco más movida la información en la mañanera. Iniciaron con cifras de turismo en general de enero a junio y en junio. Y pues la presidenta Claudia Sheinbaum rechazó, por ejemplo, la demanda de legisladores del PAN de contar con derecho de réplica en las mañaneras del pueblo que ella encabeza diario. En su lugar, los invitó a hacer sus propias conferencias. Escuchemos cómo lo dijo.
6: Pues que den su conferencia de prensa, ahí puede haber una buena réplica. Sí, ellos también tienen acceso a los medios, tienen acceso a las redes, son funcionarios públicos, porque pertenecer a la Cámara de Diputados, de senadores, o ser funcionario público de un partido político, pues utiliza recursos públicos. Al utilizar recursos públicos, pues eres un servidor público, un funcionario público. Entonces ellos tienen acceso, pues a las redes tiene acceso cualquier ciudadano, y a los medios de comunicación pues pueden convocarlos a través de sus fracciones. El ejercicio de la mañanera es un ejercicio de información y de debate público, de debate de ideas y de acciones y de información permanente de lo que hace el gobierno. Y vamos a seguir con las mañaneras.
5: Pues esto es lo que dijo la presidenta.
1: Bueno, no es el mismo micrófono, no es la misma potencia, pero bueno, ahí está. Ok, ¿qué
5: más? En más información, la presidenta Claudia Sheinbaum afirmó que da risa la denuncia que presentó en Estados Unidos el presidente nacional del PRI, Alejandro Moreno, para revocar visas a tres consejeros del INE por la resolución que le impide referirse a Morena como un narcopartido. Ajá. Perdón, así es como lo dijo la presidenta.
6: Como presidente de un partido político en México, va y presenta una denuncia en Estados Unidos para pedir que quiten visas. Bueno, es hasta da risa, pues se explica por sí mismo. pues ya el nivel más bajo de creer en México. Ya no creen en México, ni en los mexicanos, la verdad. Imagínense qué dirían los priistas de hace ya no mucho, 10 años, de lo que está haciendo el presidente del PRI. Yendo a Estados Unidos a pedir que quiten visas. No. O sea, la verdad. Y el otro tema tiene que ver con la Fiscalía de Campeche. No es algo que tenga que ver con la Fiscalía General de la República. Es algo que viene de la Fiscalía de Campeche.
5: Justo esta última parte que escuchábamos es, pues le cuestionaron sobre las recientes detenciones de personajes cercanos al senador, y ella dijo que no tenía conocimiento acerca del tema, pero bueno, ya escuchamos su posicionamiento. La presidenta también aseguró que el exgobernador de Baja California, Ernesto Rufo, vinculado a proceso por presunto contrabando de combustibles y delincuencia organizada, tiene acceso a visitas y medicamentos durante su estancia penitenciaria. Escuchemos a la presidenta.
6: Él tiene visitas, se puede dar una información por parte del sistema penitenciario. Incluso él toma medicamentos, se le entregan los medicamentos, es lo que me ha informado el sistema penitenciario.
7: Es decir, que no hay ningún problema con él, la entrega.
6: No hay, y sí sería muy bueno que se informara.
5: Así es como lo dijo la presidenta. En más información, mientras se acerca el primer apagón de celulares para los usuarios cuyo último dígito del número telefónico sea cero y que no hayan completado el registro de su línea telefónica, la presidenta Claudia Sheinbaum defendió la estrategia que está promoviendo su gobierno para combatir el delito de extorsión. Así lo dijo.
6: Uno de los problemas que tenemos en algunas entidades de la República es la extorsión. 80% viene por teléfono. Ese es un delito. El otro delito es el fraude. Hay algunos que son en redes sociales, pero hay muchos que son telefónicos. Cuando se denuncia el caso de la extorsión, yo de este número de teléfono recibí una extorsión. Pues la mayoría de los números de teléfono no están asociados. Se le pregunta a la compañía de teléfonos: oye, Telcel, ¿de quién es este número de teléfono del que recibimos una denuncia de extorsión, sea en el 089 o en una fiscalía? Y Teléfonos de México o Telcel te dice, o AT&T o quien sea: pues fíjate que no sé, porque compró el chip en el Oxxo, en el 7-Eleven.
5: Bueno, y nada más para recordarle a nuestra audiencia, aquellas personas cuyo teléfono termina en cero tienen hasta el 15 de agosto para hacer el registro.
1: O sea, este sábado. O sea, por sí. El 15 es el sábado. Exacto. Ya estamos a nada, Leire.
5: Sí.
1: Les voy a decir una cosa. Yo me tardé mucho tiempo en lograr mi registro. Yo sí lo registré. Así es porque la página de la compañía con la cual estoy no jalaba bien. Uh-huh. Yo no sé qué va a pasar si potencialmente miles de personas quieren entrar los próximos 2 días a las plataformas de las distintas compañías. Así es que, ojo, no sé. O sea, sí es un tema que hay que valorar, digámoslo así.
5: Y también la postura de la gente, ¿no? Que verdaderamente no les ha importado. Simplemente la gente no quiere registrar su celular.
1: Sí, que no. ¿Qué va a pasar si no registras su celular? Bueno, pues te va a cortar cierto tipo de servicios dentro de tu posibilidad de línea.
5: Sí, justamente, sí. Y pues ya en los próximos días será de aquí al sábado, pues cómo se van a saturar las páginas web de, o los centros, ¿no? También físicos de las...
1: Que ya estaban saturados, ¿eh?
5: Ajá. Cómo se van a saturar para el sábado y en los próximos días de gente que quiere recuperar su teléfono o que vayan a comprar chips con que terminen en cifras como un 9, que es hasta el 31 de diciembre, o no sé cuál sea la posibilidad. Hay una idea.
1: Es otra.
5: Sí, pues hay una idea, ¿no? Pero pues sí, la gente ha tenido mucho rechazo a esta, sí, a esta propuesta.
1: Sin duda. Pero bueno, ya el plazo se vence, ¿eh? Nada más para que quede claro.
5: Sí, y ya nada más un breve comentario. La presidenta Claudia Sheinbaum indicó que la reunión que sostendrá hoy con los integrantes de la sección 22 de la CENTE responde a un acuerdo previo para revisar los compromisos en materia educativa en Oaxaca. Señaló que el encuentro busca dar seguimiento a las peticiones del sector en un marco de diálogo, por lo que descartó cualquier motivo de movilización.
1: Muchísimas gracias, Leire.
5: A ti, muy buenos días, y muy buenos días a nuestro auditorio.
1: Gracias, las 9:21.

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1: IMSS Bienestar informó que en el Centro Estatal de Atención Oncológica del Estado de Morelia fortalecieron la atención contra el cáncer a través de servicios especializados y acompañamiento durante todo el proceso de atención. El instituto detalló que durante 2025 el centro atendió 514 nuevos casos de cáncer de mama y en lo que va de este año ha recibido a 228 pacientes con dicho padecimiento. Además, por medio del programa de gratuidad, mantiene un 98% de apego al tratamiento. La presidenta de México, Claudia Sheinbaum, compartió los avances del programa Vivienda para el Bienestar en el estado de Yucatán, en beneficio de los trabajadores que ganan hasta dos salarios mínimos, el cual registra un 66% de avance en la meta seccional de construcción de viviendas en dicha entidad, donde más de 72,000 familias contarán con casa propia. Gobierno federal detalló que la CONAVI está a cargo de edificar 10,000 casas para trabajadores sin seguridad social. Infonavit edifica 60,000, mientras que Foviste proyecta 2,770 para derecho a bien. Como parte de la estrategia conjunta para controlar y avanzar hacia la erradicación del gusano barrenador del ganado en Chihuahua, la Secretaría de Agricultura y Desarrollo Rural liberó poco más de 14 millones de moscas estériles en 7 municipios y ha reforzado la capacitación de los productores, la atención de casos en campo y la movilización segura de animales. Paralelamente, la Secretaría de Desarrollo Rural del Estado y las uniones ganaderas locales desplegaron un equipo de entre 10 y 15 personas en cada municipio afectado para apoyar a la autoridad sanitaria federal, atender casos y visitar predios aledaños a los casos positivos. Para MBS Noticias, Paola Hinojosa Mira.
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0: extra de este supuesto agarrón. No, ningún extra. Lo que pasa es que se da en el contexto de que Morena y aliados reviven la idea de poder desaforar a Alito, ¿no? O sea, por eso es que el diputado priista encara a Arturo Ávila, justamente en el contexto de este intento de tratar de volver a revivir el desafuero de Alito, que repito, llevan 8 años con los votos suficientes como para desaforarlo y no, y lo han decidido no hacerlo, por razones que solamente ellos podrían explicar. Así es que bueno, pues así están las cosas. Nora Bucio, tú estás por allá en Palacio Nacional, a las 11 de la mañana, reunión entre la sección 22 de la Coordinadora Nacional de Trabajadores de la Educación y la presidenta Sheinbaum. ¿Cómo estás, Nora? Me da gusto saludarte. Hola, hola, mi querida Nora. No anda por ahí, ya se nos fue Nora. Vamos a regresar con ella en un segundito más, para que nos dé el reporte de esta reunión. Por lo pronto nos vamos a otras cosas. Bueno, hay un tema importante que están promoviendo colectivos aquí en la Ciudad de México que tiene que ver con una propuesta de ley sobre la muerte digna en la Ciudad de México. En la línea tengo a Asunción Álvarez del Río, doctora en ciencias en el campo de bioética por la UNAM e integrante de este grupo Libertad para Morir. Gracias, Asunción, por conversar esta mañana con nosotros.
1: Gracias a ti, un gusto estar aquí y tener la oportunidad de conversar.
0: Cuéntanos por qué es importante hablar de muerte digna. ¿Qué es la muerte digna de entrada, Asunción? Vayamos por ahí.
1: La muerte digna, de manera muy intuitiva, habría que definirla como la mejor muerte posible, pero no solo pensando en el momento de morir, sino en toda la etapa que precede ese momento, una vez que ya hay datos para saber que una persona está avanzando
0: sí
1: hacia su final, está en la etapa final de su vida. Entonces, que esa etapa y el momento de morir también sea el mejor posible y sobre todo de acuerdo a lo que quiere la persona que la está viviendo. Ahora, la muerte digna es como este ideal que se busca y hay diferentes medios para lograrlo. Estamos hablando en un contexto específico, que es el de la atención de la salud.
0: Ajá.
1: Entonces, ya lo que tenemos en México es que podemos rechazar tratamientos que prolongarían nuestra vida como no queremos.
0: Sí.
1: Debemos recibir cuidados paliativos. Uh-huh. Pero lo que no podemos hacer es, cuando esto no es suficiente, no podemos, si ya estamos sufriendo de manera intolerable desde nuestro punto de vista y tenemos la capacidad para decidir, y ya no queremos vivir, uh-huh, no podemos pedir y recibir ayuda para morir bien.
0: Uh-huh.
1: Y eso es lo que estamos impulsando,
0: uh-huh,
1: específicamente, una ley ciudadana de asistencia médica para morir en la Ciudad de México.
0: Uh-huh. ¿Qué resistencias encuentran ustedes por ahí, Asunción?
1: O sea, porque todavía no sí se han hecho ver mucho.
0: Okay, pues esa es buena cosa, ¿no? Supongo.
1: ¿Qué experiencia tenemos? Todavía estamos en una etapa que consiste en recolectar apoyos, porque por ser una iniciativa ciudadana, tenemos que juntar el 0.25% del padrón electoral de la Ciudad de México, que son como 20.000 firmas, llevamos como 7.500 más o menos. Y entonces, esto es a través de una aplicación del INE que avala esta iniciativa, que se llama Apoyo Ciudadano, que uno baja a su celular, pero que también se puede, lo que estamos haciendo es, además de que las personas puedan firmar individualmente,
0: sí,
1: estamos recolectando firmas en puntos de encuentro. Y ahí hemos tenido mucha posibilidad de platicar. Mucha gente que sí está de acuerdo en firmar, enseguida habla de sus experiencias dolorosas que no quiere repetir.
0: Uh-huh.
1: Algunas personas que dicen que no quieren firmar, sí dicen que pues es por razones religiosas, que ellos creen que no pueden tener, no tienen por qué decidir eso, que no les toca a ellos, y que
0: sí
1: incluso tienen que poder tolerar el sufrimiento si es lo que les toca.
0: Claro.
1: Ahora, sí sabemos que hay más oposición, lo que pasa es que ahora creo que todavía no se ha manifestado,
0: yeah,
1: porque todavía estamos en este
0: en
1: paso
0: etapa
1: anterior.
0: Claro.
1: Pero sí va a haber, y
0: sí,
1: sobre todo de grupos religiosos que quieren imponer sus creencias A todos.
0: Sí. A ver, Asunción, la iniciativa, tengo entendido, contempla dos, no sé si se llaman modalidades, pero dos maneras.
1: Dos modalidades, sí.
0: La eutanasia y el suicidio asistido. A ver, ¿qué es cada una de ellas? ¿Cómo se...?
1: Bueno, en general, la asistencia médica para morir es como se indica, es que puede poder el personal médico ayudar a una persona a morir con los medios más indicados, que son medicamentos. Y puede haber dos modalidades, que sea el personal médico quien realice la acción, por ejemplo, aplicar una inyección que causa la muerte de la persona que quiere morir y que cumple los criterios legales, desde luego. Esa es una modalidad y se conoce como eutanasia.
0: Sí.
1: Hay otra modalidad que escoge la persona, porque en realidad la idea es que lo escoja la persona, que la persona prefiere que le den a ella los medicamentos y ella misma los toma. Entonces sería como autoadministrarse la muerte o suicidio médicamente asistido. Es como se ha conocido.
0: Pues es básicamente es como regresarle a la persona, al individuo, autonomía de decisión, ¿no? Un poco
1: hasta
0: como lo que
1: final.
0: Sucedió con otros temas polémicos, la interrupción legal del embarazo, en fin, me imagino muchos otros temas que tienen que ver con decisiones muy personales, muy individuales.
1: Exacto, eso es, y en este caso se trata de tener libertad hasta el final, porque el final también es parte de la vida, y hace una enorme diferencia poder, si uno quiere decir, ya no quiero vivir. ¿Por qué? Por la forma en que me está tocando vivir, por algo que no elegí y que no puede cambiar. Entonces, es como dices, es respaldar esa última libertad.
0: ¿Qué tiene que hacer la gente que nos está escuchando si es que desea apoyar? Otra vez, repetimos, esto es apenas una iniciativa ciudadana que busca recolectar las firmas suficientes como para que los políticos después tengan que hacerse cargo del tema y eventualmente legislar. Pero estamos en la etapa de recolección de firmas.
1: Exacto. Y como iniciativa ciudadana, lo que quiere decir es que los ciudadanos están influyendo en las leyes que nos van a legislar. Eso es lo que quiere decir y por eso necesitamos que estén representados los de la Ciudad de México, a donde aplica esta ley, que es por donde empezamos, con la idea de que esto vaya a más lugares después. Entonces, para que sea una iniciativa preferente y el Congreso esté obligado a revisarla, el Congreso de la Ciudad de México, discutirla, invitarnos a la discusión y votarla, para eso necesitamos las 20,000 firmas. Una opción es que las personas que les parezca eso una buena idea y quieren influir en ello, que firmen. Puede ser bajando la aplicación Apoyo Ciudadano a su celular, y para eso les invito a que entren a la página de Libertad para Morir, libertadparamorir.com.mx, en donde de entrada, bueno, además de la iniciativa, hay un video que lleva paso por paso cómo dar esta firma individualmente. La otra forma es que, bueno, vemos muchas personas que somos auxiliares en el sentido de que podemos usar esta aplicación del INE para recolectar firmas, y es lo que hemos estado haciendo. Y estamos en diferentes lugares. Hay uno fijo que es la entrada a la Cineteca Nacional por la calle de Mayorazgo,

0: Sábados y domingos de 12 a 6. A veces vamos otros días y lo anunciamos en nuestras redes de Instagram y Facebook. También estamos de manera fija, aunque con diferentes horarios, conviene consultarlos, en el CENART. Empezamos a ir al kiosco de Santa María la Ribera y así estamos anunciando. Pero bueno, ahora esa es otra forma, llegar directamente si tienen cualquier complicación para firmar individualmente, llegar y les tomamos la firma de manera muy rápida. Eso es la invitación.
1: Bueno, pues estamos entonces en este asunto. La página, ¿nos la repites otra vez, Asunción, para terminar?
0: Sí, es libertadparamorir.com.mx.
1: Bueno, pues ahí está. Gracias. Estamos en comunicación, ¿te parece?
0: Sí, muchas gracias.
1: Gracias.
0: Muy bien.
1: Gracias.
0: Bonito día.
1: Igualmente, bye. Lindo día a las 9:38.
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1: Bueno, y ahora sí te tenemos en la línea, mi querida Nora Bucio. Estás ahí en el Zócalo capitalino. Ya están llegando los maestros de la coordinadora, tengo entendido, para la reunión con la presidenta Sheinbaum a las 11 de la mañana. ¿Cómo están las cosas, Nora? Platícanos.
3: Saludo con muchísimo gusto y de la misma forma a la audiencia. Y como bien lo comentas, desde alrededor de las 8 de la mañana, un fuerte operativo policíaco se mantiene en torno a Palacio Nacional. Esto por elementos de la policía de la Ciudad de México, encabezados por el jefe Prometeo, quienes mantienen esta valla. Están ellos apostados precisamente. Y se han instalado además al menos dos vías que separan de vallas. Señalo precisamente que están separando a la Suprema Corte de Justicia de la Nación. El objetivo es que en cuanto lleguen los profesores de la sección 22 de la CENTE que vienen a acompañar a la mesa de diálogo con la presidenta, pues estos no puedan acercarse. Sin embargo, el operativo policiaco, Ana Francisca, es demasiado amplio en el centro de la Ciudad de México. Al menos...
1: Uy, se nos cortó la comunicación. A ver
3: si... Es de la Ciudad de México, sin embargo, el número de los maestros hasta el momento no es muy grande, apenas se están instalando, y por lo que hemos podido platicar con algunos de ellos es que no tienen hasta el momento planeado instalarse en un plantón. Sin embargo, las afectaciones ya se empiezan a sentir, porque hay que recordar que aquí en el Zócalo pues hay una exposición de las ferias de culturas que pues los comerciantes de diferentes etnias han instalado y no han podido ingresar porque, bueno, obviamente este operativo no se los permite, no pueden acomodar sus productos para la venta de la tarde y ya se empiezan a quejar precisamente por esta situación. Ana, aparte de lo que ocurre en este momento aquí en el Zócalo capitalino.
1: Bueno, pues estamos por supuesto pendientes en este y en el resto de los espacios informativos para darle seguimiento a lo que termine sucediendo en esta reunión. Gracias, Nora, un abrazo, buen día.
3: Igualmente, Ana, seguimos pendientes, hasta pronto.
1: En las 9:40 vamos a la pausa. 5543771025, nuestro WhatsApp aquí en cabina. ¿Cómo les pinta la mañana? Regresamos con más Arturo Magaña y sus recomendaciones de cine y streaming. Ya vienen.

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1: Son las 9:44 a.m. Nos vamos hasta Michoacán. Les decía hace un rato, la embajada de Estados Unidos en México ha emitido un comunicado en donde se dice que finalmente ya se regresa, digamos, a la normalidad en términos de las actividades de los inspectores de las huertas aguacateras, de las empacadoras aguacateras allá en el estado de Michoacán. A pesar de que Michoacán continúa siendo, desde la perspectiva del Departamento de Estado de los Estados Unidos, un estado del que recomienda simple y sencillamente no viajar. Es decir, los estadounidenses no deberían de poner un pie en Michoacán, de acuerdo con el Departamento de Estado de los Estados Unidos, por el tema de la inseguridad. Marco Antonio Duarte, ¿cómo estás? Buenos días.
2: Hola, ¿qué tal, Ana? Nuevamente te saludo con mucho gusto, al igual que el auditorio, y te informo que productores y empacadores de aguacate de los 5 municipios del Valle Esmeralda de Michoacán se alistan ya para la reanudación de las operaciones de certificación y exportación del fruto a Estados Unidos. Esto tras la suspensión de más de una semana que aplicó el gobierno norteamericano por una supuesta amenaza del crimen organizado contra sus inspectores. El Valle Esmeralda, Ana, hay que recordar, está integrado por los municipios de Los Reyes, Tocumbo, Cotija, Tinguindín y Peribán, todos colindantes con el estado de Jalisco, una zona donde se había registrado la amenaza contra el personal del Servicio de Inspección de Sanidad Animal y Vegetal del Departamento de Agricultura de los Estados Unidos, el USDA AFIS. Estados Unidos suspendió el 5 de agosto las inspecciones del USDA AFIS al aguacate de Michoacán, interrumpiendo así los procesos de exportación del fruto a ese país. Sin embargo, el pasado viernes el gobierno norteamericano autorizó el reinicio de las inspecciones en los municipios de Tancítaro, Tacámbaro, Uruapan y en algunos ubicados en el corredor Morelia-Pátzcuaro, no así en el Valle Esmeralda. De acuerdo con Israel Vega Rodríguez, el encargado de despacho de la Fiscalía de Michoacán, fue precisamente en la región de Los Reyes donde se registraron amenazas telefónicas contra personal del USDA AFIS tras la detención el pasado 1 de agosto de Alfonso Fernández Magallón, alias Poncho La Quiringua, máximo líder del cártel de Los Reyes, acusado de extorsionar aguacateros y empacadores de esos 5 municipios. El gobierno de Estados Unidos ofreció una recompensa de hasta $5 millones por la captura de Poncho La Quiringua, identificado como un líder de los extintos civiles grupos de autodefensa de Michoacán. El embajador de Estados Unidos en México, Ronald Johnson, confirmó en sus cuentas de redes sociales que será este jueves cuando se reinicie la inspección a huertas y empresas empacadoras del fruto michoacano, tras evaluar las condiciones actuales de seguridad aquí en el estado. Y finalmente te informo que el Ejército Mexicano y la Guardia Nacional continúan reforzando la seguridad a la cadena de producción de aguacate en las distintas regiones de Michoacán, donde se espera ya que a partir de mañana comience la exportación de este fruto a los Estados Unidos. Ana, este es el reporte.
1: Bueno, pues una buena dentro de tantas cosas. Gracias, Marco.
2: Seguiremos al pendiente. Muy buen día.
1: Gracias. Buen día a las 9:48.
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1: Y estos son los titulares esta mañana.
0: Estos son los portales de la mañana. Reforma.
3: Dice Claudia Sheinbaum que caso de Alito depende de Fiscalía de Campeche.
0: El Universal.
3: México y Estados Unidos reanudan en su totalidad las actividades en Michoacán. Embajador Johnson mantiene alerta de viaje en la entidad.
0: Milenio.
3: Estados Unidos retoma actividad comercial con sector de aguacates en Michoacán.
0: La jornada.
3: Fidel Castro, hoy habría llegado a los 100 años. Delegados internacionales destacan legado y se solidarizan con Cuba.
0: El financiero.
3: Colombia no aprobó entrada de soldados rescatistas de México. Pedían otra certificación.
0: El país.
3: El estancamiento de la economía despierta las voces que piden a Sheinbaum certezas sobre el Plan México. Para MBS Noticias, Ángela Molina.
4: 45-1.
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5: ¡Corte!
6: Es oficial, compañeros. Estamos de regreso.
4: Mis amigos y yo somos los amos de esta escuela. Todo el mundo nos valora y nos respeta. Tenemos competencia.
5: ¿Quiénes son esos?
6: Son como nosotros, pero el modelo más nuevo. ¿Y ahora qué vamos a hacer?
7: ¿Ya sabes qué vas a estudiar?
6: No he pensado mucho en eso.
8: Podríamos dejar el negocio para disfrutar nuestro último año de prepa y concentrarnos en la universidad.
6: Yo no estoy de acuerdo con que cerremos el negocio. Gracias a él nos conocimos.
1: Arturo Magaña.
6: Conocimos a Memo.
9: ¿Cómo estás,
1: bien,
9: querida Ana?
1: Muy bien, contenta de verte esta mañana.
9: Yo también. Por acá. Felicidades por
1: no, esto, pues
9: para ti, para todo el equipo.
1: A todo el equipo.
9: También.
1: Claro.
9: Qué honor estar por acá.
1: Gracias a ti.
9: Oye, pues te quiero platicar del regreso de una historia emocionante de la cual hemos platicado ya en su momento por acá y que sin duda alguna creo que es una de las series más emotivas, más emocionantes de los últimos años en nuestro país, y es Nadie nos va a extrañar, que regresa con su segunda temporada y que ahora trae mucho más amor, mucho más corazón. Y para platicar de todo eso que ha dejado en la gente, quiero presentarte aquí las voces de todo el elenco. Y aquí está Nicolás Sasa, quien nos habla sobre el legado de lo que esta serie ha dejado.
10: Pues han habido muchas series a lo largo de mi vida que justamente han sido un refugio, un apapacho, que te ayudan a procesar muchas cosas de la vida, que en este caso pues puede ser la adolescencia, pero para alguien mucho más grande puede ser revivir su adolescencia y que eso los ayude a sanar otro tipo de cosas. Entonces pues ser parte de algo que es para muchas personas eso que otras series han sido para mí, pues es un honor, la verdad, porque son cosas y proyectos que te llegan a veces una vez en la vida.
9: Y como sucedió con la primera temporada y con esa canción de Julieta Venegas, tan bonita, en esta ocasión la música también es un elemento fundamental de la serie. Y esto nos dice Camila Calónico, quien le da vida a Marifer, sobre lo que la música nos deja, sobre todo ahora con ese tema tan bonito de Julieta llamado Sentimiento Raro.
11: El soundtrack es parte completamente de la identidad de la serie, que remite a la nostalgia. Julieta Venegas con la primera temporada hizo una canción hermosísima que habla como de estos sentimientos jóvenes, ¿no? Que todavía no entiendes, de crecer, de dejar ir también. Y creo que en esta nueva temporada también viene con un tema muy sólido, que es Sentimientos Raros, que justo trata el duelo, ¿no? El extrañar a alguien que ya no está, que perdiste. Eso también es parte de crecer, ¿no? Hay gente que se va, ya sea porque se muere, lo que le pasó a Memo, se suicidan, o porque simplemente toman distintos caminos, y eso también es parte de la vida, y creo que es una realidad muy fuerte de enfrentar, y más a esa edad, pero que te ayuda a dar perspectiva y como ver por dónde seguir después.
9: Ambientada en ese convulso año de 1994, donde a México le cambió la historia y la vida para siempre, esta historia también se las ingenia para contarnos muchas cosas que de alguna u otra forma resuenan en nuestra vida, en nuestra realidad, sobre todo con los más jóvenes, quienes han encontrado aquí también algo muy emocionante, que es decirles, ustedes valen y tienen una voz importante. Y esto nos dice Virgilio Delgado, de Noche, en la serie, sobre este importante mensaje.
12: Los jóvenes tienen una voz también. Muchas veces se piensa de que no, son los chavos, que ellos saben en sus cosas, ¿no? No vale su opinión porque son chavos, ¿no? Y en esta temporada se habla eso, ¿no? Bueno, está el chiste de, no, el 94 va a ser el mejor año de... Y en esta temporada se va a ver eso muy reflejado, ¿no? Hay todo un capítulo en base a cómo afecta, para empezar, el negocio. Pero muchos dirán, no, afectó a los papás. No, pero después de los papás están los hijos, ¿no? ¿Qué afectan ellos también? Y que claramente tienen una voz respecto a los temas. Creo que eso me gustaría que se quedaran, con que si pasa una situación, tienes una opinión al respecto. Tienes una voz, ¿no? Porque sean cosas de adultos, tienes que quedarte callado. Si tú quieres opinar, lo puedes hacer y tiene validez lo que quieras decir.
9: La primera temporada fue dirigida por Catalina Aguilar Mastreta y Samuel Kishi, quien ahora dirige en solitario esta segunda temporada. Y me llama mucho la atención porque él hace algo, pues, yo diría típico en la industria, que es cuidar el corazón de sus personajes, sí, pero también de la gente que los interpreta, para también de alguna forma cuidar el corazón de todos los que estamos del otro lado de la pantalla. Y esto me dice Macarena Oz sobre ese trabajo con el muy talentoso y querido Samuel Kishi.
13: Creo que Kishi es una de las personas que más admiro porque nos enseñó mucho por dentro y por fuera, como personajes, como historia y como seres humanos. Kishi usaba mucho lo del taller, nos tallereaba un mes antes, hacía meditaciones en set, entonces literal todas las mañanas, hubiera mucho tiempo, hubiera poco tiempo, nos ponía a meditar a todos, a crew, extras, nosotros, todos juntos, para estar como en la misma energía. Se adentró mucho y creo que eso se ve mucho en la historia, que de verdad le pone corazón a sus proyectos y cuida a sus actores como no tienes idea que lo agradece en la vida, porque es un lugar seguro donde creo que puede ser así de vulnerable como es esta primera y esta segunda temporada, donde te abres a una cámara y te abres a un público porque tienes un director que te está cuidando atrás.
9: Para todos aquellos que vivimos una vida con un memo clavado en el corazón, o sea, la memoria, el recuerdo de alguien que fue muy importante y que ahora solo vive en nuestra memoria, ya llegó la segunda temporada de Nadie Nos Va a Extrañar al catálogo de Prime Video. Es una historia hermosísima que estoy seguro que otra vez les va a robar el corazón.
1: Yo tengo que ver la primera temporada.
9: Es muy bonita, te va a gustar.
1: Pero si yo pudiera ver todo lo que nos recomiendas aquí, me dedicaría a ver series, mi querido Maraña, sí. Pero las apunto, o sea, las tengo apuntadas.
9: Esa te va a gustar. Y
1: las
9: también
1: tengo apuntadas.
9: La otra historia que te traigo, yo creo que esta es más como para ti.
1: Venga.
9: Porque seguramente ustedes pensarán, ¿cómo es posible que un pronóstico del tiempo pueda cambiar la historia? Pues sí, es posible. Y eso sucedió en 1944, cuando iba o se estaba planeando el día de esa invasión histórica que cambió el rumbo del planeta. Y esta historia que les voy a presentar hoy se llama justamente así, el día de bajo presión, porque nos presenta la historia de Eisenhower y sobre todo el grupo de meteorólogos que dijo, tenemos que tener todo listo y de la mejor forma posible para ese desembarco. Y una de las cosas que eran muy importantes era saber si iba a llover o no, porque iba a ser una lluvia torrencial.
1: Sí, sí. Había una ventana muy chiquitita, ¿no?
9: Muy chiquita,
1: ¿no?
9: muy chiquita.
1: Había que atenderlo.
9: Exactamente. Y esta película, dirigida por Anthony Maras, nos lleva a ese momento, a esa tensión palpable. Tuve la suerte de platicar con él y esto nos dice sobrellevar algo tan común en nuestros días como es el pronóstico del clima a una historia bélica realmente apasionante.
7: El gran reto de esta historia es que se trata de una amenaza existencial. Es la naturaleza misma. Si no prestas atención a las advertencias de la naturaleza, te aplastará. El truco era, ¿cómo dramatizas eso? Algo que es bastante abstracto. ¿Cómo lo haces emocionante? Porque creo que, ya sean pandemias o eventos naturales, hay muchas cosas que los humanos no estamos diseñados para temer, pero que probablemente son las mayores amenazas que enfrentamos. Y vi en esta historia una gran metáfora de eso. Todo transcurre en solo 3 días. Involucra estos sistemas meteorológicos y trata sobre la humanidad teniendo la humildad de reconocer lo frágil que es nuestra civilización y cómo Dios simplemente puede reírse de nuestros planes. Y si quiere enviar una tormenta, todos terminaremos derribados.
9: Protagonizada por Brendan Fraser como Eisenhower y sobre todo como Andrew Scott como James Stack. Dos actuaciones que creo que vamos a ver en la temporada de premios. El día de bajo presión ya está en los cines. Estoy seguro que así como cuando escuchan el pronóstico del clima, se van a emocionar igual o más.
1: Se me antoja un montón.
9: Sí, es espectacular. La verdad es que me gustó mucho y sin duda creo que estará en la temporada de premios.
1: Híjole, bueno, pues esa sí sube a mi lista.
9: Yo sabía que esta te iba a gustar.
1: Muchas gracias, Magaña.
9: A ti.
1: Buenos días, las 9:58 a.m. Gracias, nos vamos. Los dejo con Luz Macetina y Poncho Vera. Pasen un increíble día. Quédense, por supuesto, aquí en MBS Noticias con todos los espacios informativos.

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2: Muy buenos días, familia. ¿Cómo están? A través de la frecuencia naranja te saluda Chilapa a nombre de Maffer Ortiz, titular de este espacio llamado A Toda Maffer. Oigan, y así la vamos a pasar el día de hoy después de tanta incongruencia en la carretera, en las calles. Por favor, hay que manejar con mucha precaución ya. Un accidente, una volcadura de un camión. Híjole, la verdad es que acabo de pasar viéndolo. No pasó a mayores, pero el susto, ¿quién se los quita? La verdad. Así que manejen con precaución un camión de transporte de personal. Espero que todos estén excelente. Y bueno, nosotros estamos aquí. No queremos más noticias desagradables, más noticias negativas. Queremos pura noticia positiva. Y por ello, yo te invito a que te quedes con nosotros 2 horas en este jueves 13 de agosto, siendo las 9:04. Oye, ya amanecimos mejor, ya estamos mejor. Así que si tú también andas, pues un poco, ya sea dolorido de las piernas por hacer ejercicio, un poco adolorido de los brazos por trabajar mucho, porque pasa, pasa, ya es jueves y el cuerpo ya va pidiendo descansito. Así que tú mándame tu mensajito, ¿cómo te encuentras el día de hoy? ¿Ya desayunaste? Oye, tenemos una pregunta el día de hoy y es la siguiente: ¿qué es lo que no puede faltar en tu día a día? Eso que tú dices, no, infaltable. Yo debo de tener esto, yo debo de comer esto, yo debo de hacer esto, yo debo de chismear esto, platicar esto. A nosotros, lo que no nos puede faltar aquí en EXA, en MBS, es el chismecito. Viviana, y no me digas que no. Porque nosotros vivimos del chisme. Somos Vivi Boy y Chilaboy. Somos sobrinos de Pati Chapoy. Así que mándame tu mensajito 624-192-1039 y dime qué es eso que no te puede faltar en tu día a día para arrancarlo, para finalizarlo. Un break, ¿qué haces? Muchos se toman un descansito de 15, 20, 30 minutitos y se duermen. Yo no podría. Yo si me duermo 2 horas. Así que mándame tu mensaje. Estamos listos el día de hoy. Hoy tenemos cabina del despecho, Sí. Manda tu rolita al 624-19-2039. Cántala. Un pedacito así chiquitillo. Y con gusto te la colocamos. A partir de las 10 de la mañana. Y ojo, yo voy a cantar una canción. Voy a arrancar con una canción que ahorita venía mi compañera Jackie en el auto a todo pulmón. Y dije, esa. Así que ahí está. Yo ya me voy a preparar. Voy a cantar esa canción porque a las 10 de la mañana arrancamos con Cabina del Despecho. Recuerda que la Cabina del Despecho no es para los que estamos dolidos, sino también para los que tenemos ese sentimiento guardado, ese sentimiento ya que caducó, pero que queremos sacar, ¿sabes? No necesariamente tienes que estar dolido, también puede ser canciones de felicidad, pero con sentimiento. Así que prepara tu vocecita hermosa que tienes y mándame tu mensajito 624-192-1039 diciéndome qué es lo que no puede faltar en tu día a día. A mí ya les dije el chismecito y un cafecito. Así que vámonos con musiquita. Gracias a Levi por estar en controles técnicos como todos los días. Hoy en este jueves 13 de agosto arrancamos A Toda Maffer.

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2: 9 de la mañana con 17 minutitos, familia. Oigan, acabamos de escuchar una colaboración de los artistas colombianos Manuel Turizo y Maluma. Esta canción que, la verdad, la canción está padrísima, nos pone de buen humor. Y el tema, o sea, el nombre de la canción sí está medio hasta parece trabalenguas. A Pan Bi Chao. A Pan Bi Chao, ¿ok? Ese es el tema de la canción que acabas de escuchar, esta rolita siendo la más reciente de su éxito en 2026. A Pan Bi Chao. Así que ya lo sabes, acabas de escuchar esta rolita aquí en Exa FM 103.9. Oigan, saluditos para los que ya se empiezan a reportar, ¿eh? Vamos a darles aquí palomita, porque yo preguntaba al inicio, ¿qué es lo que no puede faltar en tu día a día? Eso que si no lo tienes, no lo haces, no lo comes, no lo bebes, te vuelve desesperante, ¿sabes? Por acá me dice el buen Alberto, aquí le mando un saludo. Café con pan, buenos días, saludos. Saludos para Dayane, que anda en Inga. Limpie y limpie. Oye, Dayane, ojalá que ya hayas tomado cafecito con pan para aguantar, porque eso de andar limpiando también cansa. Y dice por acá, es lo que no puede faltar todos los días. Definitivamente, ese es como la gasolina y el anticongelante de un carro. No puede faltar. Definitivamente, yo ya tengo el cafecito listo. ¿Y tú dónde andas? ¿Qué andas haciendo? ¿Qué es lo que no puede faltar en tu día a día? Por acá también se reporta el buen Gabo. Saludos para el Gabo y toda la familia que seguramente ya andan disfrutando de las delicias de la vida aquí en Los Cabos, Baja California Sur, México. 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Yo ya tengo listo el carro. Tú ¿cómo se dice? Te trepas a la aventura. Hay que planearlo, ¿eh? Un fin de semana. Mira, yo de aquí salgo a las 3. Dos con todo el sábado. Nos vamos parte del sábado, dominguito. Y ya, si se nos ocurre, regresamos el lunes a trabajar. Si no, desde allá lo hacemos, familia. 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Vámonos con más musiquita, 9 de la mañana con 21 minutitos. Por acá se andan reportando. Muchas gracias, dice, dice el regio. Vamos a treparnos a esta, oh, pues sí, al carro, a tu carro, que yo creo que cabemos más, ¿no? Tu carro es más grande, el mío es pequeñito. Vámonos con música en todas partes. 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
2: Ya andamos de regreso, son las 9:35, familia. Nosotros continuamos con más aquí en la Frecuencia Naranja. Oigan, quiero mandarle saluditos al buen Jaycee, que seguramente nos anda escuchando porque ya se anda reportando ahí con los compañeros. Acá andamos, amigo. Oye, pues no te olvides de nosotros, aquí estamos. ¿Cuántos somos, Jackie? Ahorita en la estación. 1, 2, 3, 4, 5. Somos 5. Por si quieres traer tu bolillito. Aquí estamos, el buen Juan Carlos, aquí le mandamos un saludote. Gracias por estar con nosotros en la Frecuencia Naranja. Saludos para ti y para toda la familia. Oigan, nosotros seguimos preguntándote cosas que no pueden faltarte en tu día a día. Eso que tú dices, no, yo no puedo empezar el día si no tengo esto. Yo no puedo empezar el día sin... Yo, la verdad, no puedo empezar el día sin hago corajes. Por eso es que las canas, familia, las canas ya me están saliendo porque hago mucho coraje. Pero coraje a veces de embalde, sí, lo sé, lo sé. Y Vivi me conoce muy bien, que me dice, ya, relájate, pero es que... ¿No? Pero bueno, es parte del día a día. Eso ya es algo por default. Oigan, y en este momento estoy revisando redes sociales, ¿por qué? Porque les quiero comentar que el día de ayer grabamos un video, un reel. Porque... Porque si trabajamos, familia, nosotros sí trabajamos aquí en MBS Radio. Si ustedes lo ven, la verdad es que hacemos un gran esfuerzo para grabar este tipo de videos. Todo el staff, somos más de 20 grabando un video. Véanlo, de verdad, van a agarrar cura, que es lo principal, ¿no? Pasársela a la padre. Lo importante es reírse. No sé, no importa si es de nosotros, con nosotros o de nosotros, ¿eh? Tu nuevo grupo favorito, ahí estamos. Chéquenlo, fue hace 17 horas. Ya ahora ahí lo puedes revisar en redes sociales, en Facebook, Instagram, TikTok. Y de hecho lo vamos a compartir aquí en el estado de WhatsApp de Exa. Sí, ahorita lo voy a compartir, yo me voy a encargar. Oh, sí. Así que mándanos tu mensajito 624-192-1039 y cuéntanos qué es eso que no puede faltar en tu día a día. A mí... Yo les puedo decir que tampoco me puede faltar hoy jueves y viernes cantar una de despecho. Así que ármala ya. Busca esa canción que te deja sacar el sentimiento. Yo ya la tengo, ¿eh? Ya la tengo. Así que prepárense. Prepárense porque a las 10 de la mañana me van a escuchar cantar. Un pedacito nomás. 10 segunditos. Y colocamos la rolita. Tampoco va a ser mucho sufrimiento. Es poquito. Entonces, mándame tu mensajito y recuerda que estamos de 9 de la mañana a 11 en A Toda Mafer, a nombre de Mafer Ortiz, a quien le mandamos un saludito y ya estará de regreso en unos días más. Por lo pronto, nosotros vamos a pasarla y a seguirla pasando genial, porque a eso llegamos aquí en la Frecuencia Naranja. Vámonos con Rolita, 9:38.

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1: En sus marcas, listos, ya casi familia, ya casi son las 9 de la mañana con 50 minutos. ¿Y por qué les digo que ya casi? Y es que ya falta poco para que llegue septiembre. Sí, septiembre, que nos gusta mucho a nosotros los mexicanos en la cuestión gastronómica. ¿Por qué? Porque vienen unos sabores mega deliciosos que todo el año sí disfrutamos, pero no hay nada como septiembre. Así que quédate conmigo porque más adelantito te voy a comentar de qué se trata. Pero primero que todo y antes que nada, es gastronomía pura, ¿ok? ¿Quieres saber de qué estoy hablando? Bueno, ya saben que a mí me encanta la comida, me encanta la gastronomía. Y de eso vamos a platicar más adelantito. Sabores de México. Oigan, familia, nosotros ya casi nos lanzamos a la siguiente hora de 10 a 11 de la mañana. Y recuerda que viene la cabina de despecho. Haz tu petición ya. Mándala, manda tu notita de audio. Así, cortita, 5 segundos, 7, 10 segundos, cantando una estrofa de esa canción. Y con gusto la colocamos. Solamente dinos la canción, el artista y así de fácil y de rápido. Saluditos para quién. ¿Quién está cumpliendo años el día de hoy? Oye, repórtate porque próximamente vamos a hacer unas dinámicas para los cumpleañeros del mes, ¿ok? Así que quédate con nosotros. Y yo preguntaba al inicio, ¿qué es eso que no puede faltar en tu día a día? Eso que a fuerza debes de tener y que si no, tu día no jala, no funciona, no arranca toda Mafer. Oigan, por acá dice, buenos días Chilapa, yo no puedo empezar el día si no agradezco. Claro, definitivamente, a Diosito, al universo o a la vida misma por esta nueva oportunidad y pidiendo chance para sacar otro día y que me dé salud. Porque de lo demás me encargo yo. Bien dicho, Yara Barragán. Saluditos para ti. Definitivamente, salud. Salud y que nos dé pues chance de sacar un día más. Que de lo demás nos encargamos nosotros. Mira, con que nos dé salud, las ganas y la actitud, con eso ya es mucha ganancia para nosotros hacer el resto. Dicho lo anterior, vámonos con más musiquita. Recuerda, quédate con nosotros. Estamos completamente en vivo a través de la aplicación Exa FM, a través de internet Exa Los Cabos o a través de redes sociales. Ya subimos el reel aquí a nuestro estado de Exa Los Cabos, ¿ok? Ahí está, 624-192-1039. Ríete un ratito con nosotros o con nosotros. Recuerda, estás en A Toda Mafer.

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4: Ya andamos de regreso, familia. Son las 10 de la mañana con un minuto. 10 de la mañana con un minuto. Ya levántate si estabas descansando bien a gusto en tu camita, pero tienes que ir a trabajar. Oye, ya, wake up. Vámonos con un cafecito. Yo ya voy por otro café. Yo ya voy por dos cafés. Si me costaran, creo que no tomaría tanto café. Ya tengo mi exabazo. Estos vasos que estuvimos dando en diciembre, que están padrísimos. Miren, ya es agosto y todavía lo traigo por acá. Padrísimo, la verdad, me encanta. Así que si tú tienes tu exabazo, salud, donde quiera que te encuentres. Oiga, pues arrancamos la segunda hora de A Toda Mafer y la estamos pasando tal cual, así, A Toda Mafer. Y recuerden que ya en esta hora es la cabina de despecho. Así que... preparen garganta, ¿por qué? Porque vamos a cantar con el corazón en la mano. Producción ya tiene por acá la canción que yo voy a cantar. Y no me dejes tanto al aire, Levi, porque canto feo. Ah, sí, perfecto. Nada más tantito que yo cante y ya, mándala, porque sí, no quiero que se... Perfecto, así que vámonos en este momento con la presentación de esta sección.
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4: La Cabina del Despecho. Es momento. Ya por acá, Bris se está reportando. Gracias por hacerlo. Recuerda tu canción, esa canción que te hace reír, que te hace llorar, pero sobre todo que te hace sacar el sentimiento. Yo estoy listísimo para que tú te animes. 624-192-1039. Ese es el WhatsApp. Notita de audio. Y quién canta la canción y cuál es el tema, ¿ok? Así que dicho lo anterior, yo ya caliento garganta en 3, 2, 1, ahora.

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1: 10 de la mañana con 17 minutitos. Oigan, qué buenas rolitas acabamos de escuchar aquí en la cabina. Se respira puro amor. Puro amor para todos nuestros radioescuchas que están en la frecuencia naranja. Recuerden, esto es la cabina del despecho de 10 a 11 de la mañana. Y han transcurrido apenas 17 minutitos. Recuerda, aún tienes tiempo. Mándame tu notita de audio 624-192-1039. Ya tenemos por acá uno de Brice, a quien le mandamos un saludote. Y también uno de Eli. Pero antes de irnos con esta rolita que ya nos pidieran por acá, Brice, esta canción que se titula Luz de Día, a cargo de Enanitos Verdes. 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Muchísimas gracias por estar con nosotros el día de hoy. Así que vámonos con esta primera rolita que ya nos pidieron por acá. Dice, hola Chilapa, buenos días. ¿Podrías complacerme con la canción Luz de Día de Enanitos Verdes? Porque hoy estaríamos cumpliendo 21 años juntos con mi cielo. Que nada ni nadie nos separó, solo la muerte. Vámonos con esta rolita para ti.
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2: 10 de la mañana con 35 minutitos, nos vamos acercando ya en la recta final de este tu programa, a toda Mafer familia, pero nosotros recuerda no nos despedimos al 100% porque regresamos en punto de las 12 del mediodía en Regrexa. La música que no se olvida, 80s, 90s, 2000, tú que te vas conectando en este momento y dirás, bueno, ¿de qué se trata Chilapa? Este es un concepto donde tú solicitas tu canción de los 80s, 90s, 2000 y con gusto la colocamos de 12 a 1 de la tarde. Recuerda, de 12 a 1, una hora completamente para ti. Tú mandas, tú eres el jefe en esa hora. Solo tienes que mandar tu notita de audio pidiéndome la canción con el tema y si puedes, que estaría genial. Opciones, por ejemplo, opción 1 y opción 2. Por en caso de que ya se haya repetido esa canción, pues bueno, poderte colocar una más para que salgan en tiempo y forma. Y también recuerden que solamente es música pop, un poco de baladas, no puede ser rock, porque pues para eso está Jorge Go con Rock en Exa los sabaditos. Así que ya lo saben, estamos listos para ti de 12 a 1 de la tarde en Regrexa, de lunes a viernes. Y los sábados, obviamente, dos con todo, Viviana y Chilapa, de 1 a 3 de la tarde para llevarte lo mejor del chismecito, dos detrás de la música, los horóscopos con Vivi Vidente, que ya esto se está saliendo de control. Es famosa a nivel nacional, imagínense, ya yo creo que en unos meses más, cerrando el 2026, a nivel internacional. Así que yo estoy con Vivi Vidente porque es amiga de la gente. Nos escuchamos a la 1 de la tarde los sábados de 1 a 3 y recuerden que antes está Jorge Go con Rock en Exa de 11 a 1 y más tempranito obviamente está nuestra guapísima y queridísima Lizzy Rocks en Exa de 7 de la mañana a 9 para que lo disfruten todos los pequeñitos y no tan pequeñitos porque la verdad sí está buenísimo su programa, así que ya lo saben, ahí está la barra para que chequen todo lo que tenemos para ustedes. Vámonos con una petición musical que por acá nos solicitará Eli, dice, te lo pido por favor, y es la canción de Jaguares, dice, hola Chilapa, buenos días, saluditos a producción. Claro que sí, Eli, vámonos con tu rolita y ahorita regresamos aquí en Exa FM, esto es Cabina de Despecho.
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2: Ya andamos de regreso, familia. Es momento de irnos, de despedirnos momentáneamente. Recuerden que regresamos a las 12 del mediodía en Regrexa. La música que no se olvida, 80s, 90s, 2000. Muchísimas gracias por hacer petición de esta rolita que sin duda alguna... Ay, el amor y el desamor... Nos llegó aquí en la cabina del despecho. Dice, buenos días, por favor, ¿me pueden poner la canción de El Amor de Gloria Trevi? Ahí acabamos de escuchar esta rolita para nuestra queridísima personita que nos mandó por acá su petición con la terminación 3848. Muchas gracias desde San José del Cabo. Nos dijo anónimo porque no quiero que se enteren. Ah, chista, chis. Anónimo, mire, yo le voy a poner... Paolita, Paolita, aunque no sea su nombre, ¿no? Paola. No es ella, es anónimo, pero vamos a ponerle Paola. Ok, así que saluditos para ella que nos está escuchando en San José del Cabo. Gracias también a Eli, a Brice y también a los que ya por acá se comunicaron a través de redes sociales, a través de WhatsApp, a Yara Barragán, a Alberto, a la terminación 96. Y recuerden que en redes sociales tenemos nuestro videíto que el día de ayer grabamos con mucho cariño para todos ustedes, para que se rían un ratito de nosotros o con nosotros. Ya ahí en las historias lo pueden disfrutar. Y recuerden que se quedan ahorita con Cabo Live, con Dana Jiménez, y en punto de la una de la tarde con MBS Noticias Los Cabos. Y bueno, mi nombre es Chilapa. Recuerda seguirme en redes sociales como Chilapa FM o Chilapa Locutor. Y estamos para ti, para lo que gustes y mandes a través del Examóvil. Recuerda descargar la aplicación, ¿eh? Porque ya viene el regreso a clases. Híjole. Y aquí con Exa FM el regreso a clases va a ser genial. Y es lo único que te puedo decir. Así que nosotros nos despedimos por el momento en este jueves 13 de agosto, siendo las 10 de la mañana con 51 minutitos. Pásatela excelente. Pásatela a toda, Mafer. Adiós.

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0: 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La hora exacta es 11 de la mañana. 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
0: 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Ya son las 11.
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3: Hola, hola, muy bienvenido a toda mi familia EXA, bienvenidos a su programa A Cabo Live. Yo soy tu amiga Dana Jiménez y es un gusto estar aquí con ustedes. Bueno, pues fíjense que hoy jueves 13 de agosto vamos a hacer un programa un poquito diferente porque vamos a platicar con ustedes, vamos a hacer algunas dinámicas y fíjate que pues el día de hoy es algo bien interesante. Hoy, 13 de agosto, se celebra el Día Internacional de los Zurdos. Y bueno, pues si eres zurdo, mándame un mensaje al 624-192-1039. Quiero saber cómo ha sido vivir ahora sí con, o sea, cuando las personas son zurdos. Yo tengo muchísimas amistades que son zurdas. A veces me han platicado que piensan las cosas de una manera o como escriben. Hay cosas que su mente funciona diferente. Digo, yo no soy ninguna experta en esto, pero sí me interesa, sí me gustaría saber de qué manera esto ha sido de alguna manera diferente para ti. Y fíjate que algunos de los ejercicios que en algunas ocasiones nos han puesto es de que escribas con la mano derecha y después escribas con la mano izquierda. Esto ayuda a que ambos hemisferios de nuestro cerebro funcionen y se me ha hecho siempre bien, bien interesante. Entonces, me encantaría que nos acompañaras, que nos platicaras cuáles son. Ahora sí, ¿cómo te has sentido tú siendo zurdo? 624-192-1039. Y bueno, pues también vamos a estar platicando de actividades que podemos hacer aquí en Los Cabos. Vivimos en un lugar tan bonito, con playas, con lugares que podemos ir a acampar. Tenemos tantos lugares que podemos explorar. Me gustaría también que me compartieras cuáles son tus lugares favoritos y que también nos des tus recomendaciones. Los leemos aquí, mándenos un mensaje. Vámonos ahorita a música y regresamos para platicar con ustedes.

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1: Mi querida familia Exa, oigan, pues hoy que es 13 de agosto es Día de los Zurdos y es algo que a mí sí, fíjate que siempre me ha fascinado porque yo recuerdo que en algunas ocasiones me hacían unos ejercicios escribir con la mano derecha y también con la mano izquierda y dibujar y todo eso. Entonces siempre me llamaba mucho la atención y hoy estaba viendo unos videos y dije, oye, qué buen tema, qué padre. Aparte que tengo muchas amistades, personas muy queridas que son zurdos y pues también me interesa que nos vas a compartir, ya nos están llegando algunos mensajitos que vamos a leer, pero fíjate que te voy a compartir quiénes son zurdos: Barack Obama, que fue expresidente de los Estados Unidos, Paul McCartney, ex Beatle, o sea, usted famosísimo, Lady Gaga también es zurda, Oprah Winfrey, a mí me encanta Oprah Winfrey, a mí me inspira muchísimo cuando estaba empezando en la radio, ay, yo quería ser como la Oprah Winfrey mexicana, me encantaba. Fíjense que Angelina Jolie, Keanu Reeves, Rafael Nadal y también Leon Messi. Uy, fíjense qué interesante, cuántas personas son zurdas y muchas veces pues no nos percatamos. A ver, vamos a leer alguno de nuestros mensajitos que nos están llegando y dicen: hola Dana, ¿cómo estás? Fíjate que a mí cuando estaba chiquita siempre me daban mucha carrilla por ser zurda y ahora es algo del cual estoy bien contenta de ser zurda. Fíjate, ese mensaje tiene muchísima razón. Entonces, pues platíquenos qué diferencias, cómo te sientes, qué es lo que han estado experimentando, ¿no? Entonces, también, a ver, aquí se me fue el otro mensaje. Bueno, pues fíjate que es una de las cosas. Muchas veces cuando vemos alguna diferencia con otra persona, como dice nuestra querida amiga, les pueden dar carrilla. Y yo me pregunto, ¿y por qué? ¿Por ser diferente? ¿Por qué tenemos que ser igual todos? Si las diferencias son lo que nos hacen ahora sí que originales, lo que nos hace tener estas personalidades, y pues, ¿por qué darle carrilla a otra persona si hay alguna cosa que sea diferente? Entonces, pues síguenos mandando tus mensajes y vamos a continuar platicando. Y también, ¿cuáles son tus lugares favoritos para visitar aquí en Cabo este verano? No se nos vayan, vamos a música.

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1: Familia Exa, estamos de regreso aquí en tu programa de Cabo Live. Siempre, pues, un gusto tenerlos. Este jueves el clima está delicioso, está haciendo calorcito aquí en Los Cabos, pues, como bien en agosto. El teléfono en cabina, se lo recuerdo, es el 624-192-1039. Mándanos tus mensajes. Y fíjate que nos mandó un mensajito nuestro querido amigo Jesús Silva Hernández. Le mandamos un fuerte saludo. Él también se dedica a la locución. Y nos estaba comentando que su esposa también, ella es zurda y que le llama mucho la atención cómo cocina. Y bueno, pues me da mucho gusto que nos hayas mandado tus mensajes, poder conocer un poquito más de ti, de las personas que siempre están con nosotros, pues son nuestra familia. Y fíjense que cambiando un poquito de tema, pues ahorita en el pleno verano, les quiero proponer algo muy sencillo. ¿Por qué no nos convertimos un poquito en turistas en nuestra propia ciudad? Muchas veces platicando con amistades que pues nos las pasamos trabajando y que con compromisos con la familia y todo. Y de repente dice, oye, es que el otro día me comentó alguien que en serio vivo en Cabo porque ni me da el sol. No voy a la playa. Oye, ¿cómo que no vamos a la playa? Tenemos millones de personas llegando por tanto terrestre, aéreo, en los cruceros que vemos que llegan aquí a Cabo. Y todos vienen por las fascinantes, hermosísimas playas que tenemos aquí en Los Cabos. Y a veces de locales no nos damos el tiempo. No es que no tengamos tiempo, es que no nos damos el tiempo. Y yo me incluyo en ellos. Por ejemplo, fíjate, tenemos la playa El Chileno, que tiene un ambiente tranquilo y aparte tiene opciones para nadar y para hacer snorkel. Porque yo quiero hacer este hincapié, mi querida familia. A lo mejor tú vienes llegando a Cabo, porque pues en Cabo todos los días está llegando muchísimas personas y muchas veces pues vemos que pues hay playas. Pero yo te quiero hacer una gran sugerencia. El lado del Pacífico es siempre para tenerle muchísima precaución, inclusive si estás caminando en la orilla de la playa que te está dando las olitas y todo. Hay que estar siempre muy precavidos y estar atento a los comunicados de las autoridades para tener cuidado, porque a veces en el lado del Pacífico pues la corriente es muy fuerte, es el mar del Pacífico, ¿no? Ya lo que es el lado del Mar de Cortés, pues ya es un poquito más tranquilish, pero sí hay que tener esta preocupación. Fíjense que otra que es preciosa es la playa de Santa María, pues esta bahía tan linda donde también se puede nadar y hacer snorkel. La playa de Palmilla. A mí me encantaría que nos comentaras cuál es tu playa favorita, qué nos recomiendas ahora sí que poder ir y disfrutar, ¿no? Les comentaba que Playa Las Viudas, también tenemos pues en el East Cape, que es muy bonito. Fíjense que en el East Cape, en lo que es este camino que va por la costa, hace algunos añitos que no lo hago, hay unas formaciones de roca que yo decía, es que parece como si fuera una sala de escultura, porque la verdad que las piedras ahora sí que de tantos años de la erosión y todo, hacen unas formaciones que realmente son una belleza. Mándame un mensaje que diga, Dana, mi playa favorita es y el por qué, y aquí te vamos a leer. Y me encantaría que nos compartieran sus tips, sus recomendaciones, y además, si llevas algo, y si vas a caminar, si vas a nadar, todo esto. Y fíjate que también a mí que me encanta a veces estar viendo lo que están haciendo nuestra querida comunidad. Hay un grupo de chicas que se llaman Las Yemayas. No sé si las hayan visto en redes sociales, pero ellas se juntan y me gusta mucho todo el vibe que tienen, porque hacen una meditación antes de entrar a la playa, lo hacen con al mar, lo hacen con mucho respeto. Y bueno, para las personas que quieren aprender a nadar, pero que muchas veces dices, ¡ay, me da miedito!, ¿no? Yo he estado tentada de contactarlas porque digo, viviendo aquí en Los Cabos y no ir a snorkelear y ver todo ese paisaje de, ahora sí, de corales, con toda esta, estos pececitos tan hermosos. Yo cuando veo esos videos digo, híjole, tan bonito. Y además que vivimos en un lugar tan espectacular, que no se nos olvide y hay que darnos ese tiempo. ¿Qué les parece si ahorita tiempo de irnos a escuchar música, mi querido Dani? Y que Dani, que está en controles, que siempre hace un fabuloso equipo, un fabuloso trabajo, todo nuestro equipo EXA, muchísimas gracias, nos encanta. Ahora sí que todo el trabajo y la familia que hacemos todos juntos aquí. Vamos a escuchar música, mi querida familia EXA. Mándenme sus mensajes, ahorita los voy a leer al aire.

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10: Mi querida familia, estamos de regreso aquí en su programa de Cabo Live. Gracias por sus mensajes. Me encanta cuando nos mandan porque también nos podemos conocer un poquito más, conocer a nuestra querida familia EXA. Les recuerdo, el teléfono en cabina es el 624-192-1039 y tenemos un mensaje de Sofi. Dice, hola Dana, buenos días. Justo qué bueno que estás hablando de esto. A mí me da muchísimo coraje es ver cuando algunas personas dejan las playas cochinas. El fin de semana fuimos y había vasos, bolsas, latas y restos de comida en la arena. Si pudiste cargar con todo para llevarlo a la playa, también te puedes cargarlo de regreso. Tenemos unas playas preciosas, pero cuidarlas nos toca a todas. Saludos y gracias por tocar el tema. Bueno, pues de lo que estaba hablando antes de irnos a música, es que tenemos playas hermosísimas aquí en Los Cabos. Y a poco no, de locales, compadre, comadre, a poco no te pasa. Del trabajo a la casa y de la casa al trabajo. Y si tenemos suerte, pues a lo mejor vamos a comer algo, a hacer los pendientes de la compra y todo. Y nos olvidamos de disfrutar este lugar tan hermoso. Y a poco no, también sucede que cuando llegas a estar de viaje en algún lugar o que estás en un Zoom con alguien que no está aquí en Cabo y te dicen, estás en Cabo. Ay, yo quisiera estar en Cabo ahorita en la playa, disfrutando. Y te cae el 20, comadre, compadre, y que dices y dices... Híjole, ¿cuándo fue la última vez que fui a la playa? A ver, díganme, mándenme un mensajito. ¿Cuándo fue la última playa? La última vez que fuiste a la playa. Y también les había preguntado que nos dijeran cuáles son sus playas favoritas. Nos dice Alejandra, mi favorita playa es Palmilla. Me encanta ir temprano cuando todavía está tranquilo el fin de semana. Me llevo mi cafecito y me gusta pasar horas ahí. No, pues también la playa de Palmilla está divina, tiene muy buen estacionamiento. Digo, también tienes que llegar temprano porque se llena, ¿no? Pero también está rica para ir a caminar, para disfrutar, tiene un vibe muy, muy bonito. También, por ejemplo, me dice Fernando que le gusta mucho la playa de Costa Azul y simplemente para ir a caminar y ver a los surfistas y despejarme, y que se puede despejar un ratito. Fíjense que me tocó hace poco estar en el hotel tan divino, en el de Cape, cuando estuvo este torneo de surf, que fue hace como un mes, ¿no, Dani? Más o menos. Y estuvo increíble la interacción con estos atletas, con los surfistas, con todas las personas que estaban pasando. Y miren, yo los invito a que vayan, vean un atardecer ahí, vayan a la playa, porque aparte tienes esta vista del icónico arco de Cabo San Lucas en la parte de atrás. Y bueno, y si eres surfista, qué suertudo eres, porque poder disfrutar de esa manera la playa, yo quisiera, no se me da, no me animo a meterme al mar. Pero bueno, fíjense que otra de las cosas que podemos hacer también es ir a San José. Por ejemplo, si tú te pones a pensar, ¿qué puedo hacer este fin de semana? Y creemos que necesitamos organizar un plan enorme y no. Por ejemplo, pues como les digo, vamos a San José. Una tarde puedes darte una vuelta por Plaza Mijares, caminar por el centro histórico, sentarte un ratito ahí en la plaza, entrar a las galerías, mira, tomarte un café, un helado y simplemente disfrutar San José sin prisa. Otra de las cosas para muchas familias que tienen niños, es un lugar encantador para que lleven su patineta, su bicicleta, que anden en patines. También hay personas que se van y hacen ahí su contenido, que están en patines y todo, y está muy padre. Los jueves está también todo lo que es la caminata del arte o el art walk. Ahorita pues estamos en temporada baja, pero pues también les recomiendo, ahora que es temporada alta, que es pues iniciando octubre, pues también lo tengan en su itinerario. Y yo sé que muchísimas personas les van a preguntar, ¿y qué hago en Los Cabos? Pues tú ya sabes, ¿no? ¿Qué hacer, ¿no? Y bueno, pues también los domingos en Plaza Mijares también pues hay actividades. Entonces, pues puede convertirse en un plan familiar, salir, caminar, disfrutar algo y pues tener este ambiente. También Viva la Plaza aquí en Cabo San Lucas es otro de los eventos que vale la pena darse una vuelta, conocer. Y a mí una de las caminatas que me encanta hacer el fin de semana es irme a la Marina de Cabo San Lucas. Me encanta ver todos los barcos, ahora sí que platicar con la gente. Bueno, a mí me encanta platicar y conocer a personas. Y bueno, te puedes tomar también un helado, hay lugares, también está la Rueda de la Fortuna, que te puedes subir algo diferente. Entonces, pues, hay muchísimas cosas que hacer. Puedes ir a caminar a Plaza Mijares, puedes ir a la Marina, salir a ver un atardecer, ir por un helado. Ahora sí que puedes hacer muchísimas cosas. Y ya me indica Dani que nos vamos a escuchar música. Y regresamos, mi querida familia. Hoy es jueves, entonces, terminando, bueno, pues ya estoy terminando en español, mi Dani, porque vamos a hacer el cambio para el programa en inglés de Cabo Live, para toda nuestra comunidad de habla inglés, y pues vamos a tener información interesante. Ya saben que los quiero mucho, aquí seguimos el día de mañana, tenemos gran entrevista con nuestro querido Oscar Torres de Viajamos Tours and Travel. ¿Qué pasa si se te pierde tu maleta? Y aparte también, ¿qué está sucediendo con las visas y con todas las personas que tuvieron a sus hijos en Estados Unidos y ha cambiado ahorita la ley? No te pierdas el programa de mañana. Entonces quédate porque vamos a cambiar en inglés ahorita que regresemos.

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1: Mi querida familia Exa, dije que nos íbamos al inglés, pero fíjense que nuestra querida, aquí dice Clarisa, nos mandó un mensaje y sí se los voy a escuchar porque creo que lo que nos acaba de compartir es muy, muy, muy importante. Aquí vamos.
2: Hola, buenas tardes. Soy Clarisa y estoy escuchando a Dana hablar de las playas de Los Cabos. Yo tengo más de 30 años viviendo aquí. Me encanta disfrutar de todas las playas, pero sería importante que mencionaran que ahorita, como andan lluvias a los alrededores, es tiempo de aguamalas. Incluso a mí ya me picaron la semana pasada aquí enfrente de la playa Medano. Nada más como preventivo, ¿no? Para que la gente esté advertida de que puede que hayan aguamalas, entonces tomar sus precauciones. Incluso enfrente de Hacienda Beach Club, los salvavidas no dejan que sus huéspedes se metan al mar por lo mismo. Pero pues al resto de la población, a los locales, obvio que no nos advierten, ni hay señalamientos, ni nada de esto. Es todo. Gracias, bonito día.
1: Muchísimas gracias, mi querida Clarisalia, por habernos compartido este mensaje muy importante. Pues yo les comento que no he ido a la playa y por eso estaba pensando el día de hoy, ¿qué hacemos? Pues hay que ir a la playa, pero lo de las aguamalas sí es muy importante. Y pues para todas nuestras autoridades, acuérdense de que tenemos que tener mucha información. Mándenme un mensaje porque aquí nosotros con todo gusto yo puedo estar compartiendo este tipo de información. Otra cosa, aprovechando el mensaje tan lindo que nos mandó Clarisalia, yo les quería recordar a toda mi familia que estamos en agosto, vamos y volando para el mes de septiembre, y ustedes saben que ya son en los mesecitos que están, bueno, ahorita estamos en época de huracanes. En septiembre pues hemos tenido en años anteriores huracanes, lluvias tropicales, que pues han dejado pues varios daños hechos aquí en Los Cabos. Por favor, empiecen a tomar sus precauciones. Yo les sugiero que empiecen a tener, por ejemplo, su despensa. Mucha agua embotellada, no perecederos, baterías, su radio, para que nos sigan escuchando, obvio, para que estén al día de lo que está sucediendo. Ahorita hay muchísimas de estas lámparas. De hecho, yo ayer fui y me compré las lámparas que son solares. Son buenísimas. Y la verdad que eso te puede mantener iluminado en dado caso que se vaya la luz. Cuando han habido aquí huracanes, pues la comisión de luz de repente apaga todo, o digo, también se van los cables y todo eso. Y estoy volteando a ver a Dani, porque sí es importante que hablemos de todos estos temas. Y otra de las cosas que nos parte el alma es ver la cantidad de basura que baja al mar. Son, miren, y para allá, para el arco, han compartido en redes sociales videos en años anteriores que hay cuenta que como si fueran islotes de basura, de plástico, cosas que pues se van a quedar ahí. ¿Cómo se limpian? No se limpian, pedacitos. Entonces hay que tener mucha conciencia de ahora sí que nuestro paso, nuestra marca que estamos dejando, que podamos poder tener cuidado de cómo tiramos las cosas. No tiramos las cosas simplemente por la carretera, por la ventana. Eso no hay que hacerlo. Porque la verdad que nosotros vivimos de Cabo, vivimos mucho del turismo. La mayor parte de las personas que estamos aquí vivimos también del turismo. Y yo siempre he dicho que Los Cabos es la tierra de la abundancia. Nos ha dado tanto. Hay gente que dice Los Cabos es el sueño americano mexicano. Y yo sé que muchas personas van a estar de acuerdo conmigo. Hay que cuidar este lugar tan bellísimo. Por favor, estén a salvo, prepárense para los huracanes, y hay que limpiar también todas las cosas que tenemos en la casa para que en dado caso que llegue la lluvia y todo, pues que no se arrastre y acabe todo en las playas y en los mares. Bueno, ahora sí, nos vamos a ir a música y después vamos a cambiar al inglés aquí en Cabo Life.

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Muy buenas tardes, familia, ¿cómo están? Estamos de regreso a través de la frecuencia naranja, siendo las 12 del mediodía, ¿sí? 12 del mediodía con 5 minutitos en este jueves 13 de agosto. Estamos ya en nuestro hábitat, que es Regrexa, la música que no se olvida, muy contento de...

0: estar compartiendo la mañana y parte del mediodía contigo, con todos ustedes que andan en la frecuencia naranja. Acabamos de escuchar una rolita que sin duda alguna nos abrió el sexto sentido. Una canción que nos transporta a, no sé, a la tranquilidad, a las emociones, a los recuerdos, no lo sé, yo así lo sentí, espero que tú también puedas sentirlo. Oigan, pero tristes, o sea, no todas las canciones son tristes, la verdad, vaya, digo, hay canciones como para recordar, hay canciones que te hacen suspirar, canciones que te hacen recordar cosas bonitas, pero también cosas pues desagradables que pasaron, ¿no?, en su momento. Pero bueno, basta, basta de ponerle etiquetas a las canciones, tú pídemela y yo te la pongo aquí en XFM 103.9, porque tú mandas, tú eres mi jefe en este momento, jefe. ¿Me puedo conectar en este momento? Ay, me sentí como en la casa de los famosos. Dice por acá, Eli. Hola de nuevo, Chilapa. ¿Te puedo pedir la siguiente canción, por favor? Es por ti, Cómplices. Ay, qué buena canción. Qué buena canción. A ver, por ahí, producción. El buen Dani, que está en controles técnicos, haciendo posible ya esta transmisión completamente en vivo a través de la aplicación XFM, sí, no a través nada. De internet. No, no hace nada, pero aquí lo tenemos. Y también a través de redes sociales, acá andamos. Así que dicho lo anterior, vámonos con más, porque ya me llegó otra petición, otro mensajito. Mira, aquí dice, a ver. Porque recordemos que muchos apenas nos van sintonizando, otros que ya nos están sintonizando desde el lunes, pero aquí dice mi buen Uriel Hernández. ¿Qué tal, Chilapa? Buenas tardes, espero que estés bien, saludos a todos. Porfa, ¿me podrías poner la canción de Luis de Franco de Vita? Gracias. Ok, ahorita la buscamos, pero me dice, oye, pero ¿qué tienes? Te oyes raro, como si tuvieras algo en los dientes. ¿Te pusiste brackets? No, la verdad es que no, muchas gracias por preguntar. Lo que pasa es, los que ya escucharon, pues tengo un temita, me salió una fisura, una pequeña herida entre los labios, entonces no puedo gesticular mucho, pero yo con mucho cariño estoy aquí. Haciendo todo lo posible por, pues obviamente como dicen por ahí, ¿no?, sacar la chamba, pero no, más que la chamba es estar con ustedes, porque ya moría de ganas de estar con ustedes, y yo dije, no, jefa, déjeme así, yo estoy enfermito, dañadito, pero yo puedo. Espero que mis radioescuchas nos entiendan y nos apoyen. No es lo mejor que tengo, pero sí con mucho corazón. Entonces mi jefa me dijo, ándale pues, necio. Entonces aquí estoy. Pero sí, aquí andamos. Muchas gracias por preguntar si me escucho algo rarito. Unos me preguntaban, oye, ¿te pusiste Botox? Y yo, no hombre. Oye, ¿qué? No. Fue una fisura que, pues ahí algo pasó, ¿no? Ya saben, estos detallitos que de repente pasan. Pero muchas gracias, Uriel Hernández, por mandarnos tu mensajito. Ya tenemos nuestra primera petición. Listo, perfecto, producción. Oye, y es que aquí andan con todo, ¿eh? Mira, yo... Ok, vámonos con rolita y ahorita regresamos para darle lectura al mensajito de Jesús Ramírez, que ya se reporta a través del WhatsApp. Recuerda, haz tu petición antes de la media para que pueda entrar en nuestra playlist, porque recuerda que nos vamos hasta la 1 de la tarde. Esto es Regrexa, mi nombre es Chilapa y en todas partes, ¡Potexa! ¡Bienvenidos!
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1: 12:18 de este jueves 13 de agosto. Oigan, familia, después de haber escuchado esta rolita de Timbiriche, qué buena rola. Yo sé que muchos acordaron. ¿De qué se acordaron, eh? Porque aquí estamos listos para ti. 624-192-1039. Y nos hicieron petición, ya por acá nos hicieron petición, mi buen, mi buen Jesús Ramírez, ahorita lo leemos con gusto, el buen Uriel Hernández nos dice que quiere la canción de Lois, de Franco De Vita. En ese momento nos vamos a ir con esta rolita porque tú mandas en esta hora de Regresa. Lois, muchas veces buscada como Luis, pero se escribe L-O-U-I-S, Lois, ¿ok? Es una de las canciones más icónicas y exitosas del cantautor italo-venezolano Franco De Vita. Y esta canción fue lanzada originalmente en 1988, en el 88, como el primer sencillo principal de su aclamado tercer álbum de estudio titulado Al Norte del Sur. Así que esta canción pues narra la vida de un hombre común llamado Luis, que trabaja manejando un taxi para mantener a su esposa y a su hijo. Sin embargo, su verdadera pasión y gran anhelo es convertirse en una gran estrella de la música. Así que no te la cuento más, disfrútala aquí en la frecuencia naranja.
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1: Ya andamos de regreso, familia, a través de la frecuencia naranja. Oigan, acabamos de escuchar una rolita que ya por acá nos solicitaron. Algo titulado Everlong, de Foo Fighters. Qué buena rolita, a mí me gustó. ¿A ti te gustó? Sí, si es así, mándanos tu mensajito 624-192-1039. Y por acá me dice el buen Jesús Ramírez: no te dejan expresarte inspirado. O sea, no, aquí es que aquí en la cabina, o sea, todo bien, pero el productor como que me corta la inspiración, ¿saben? Como que es medio Grinch. Digo, si yo soy medio Grinch, ahora imagínense él. Dice, mira, por acá nos mandó bueno, varias solicitudes. Tonto. Por si no era esta, era la otra. Que si no era esta, y eso me gustó. Everlong, escuchamos a partir de este momento. Y ahora nos vamos a ir con otra rolita que ya por acá nos hicieron petición al 624-19-2039. Se titula No me voy a morir, a cargo de Belanova, aquí en Regrexa.
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0: En un momento regresamos. 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
1: 12 del mediodía con 43 minutitos. Ya andamos de regreso en esto que lleva por nombre Regresa. Conéctate, comunícate con nosotros. Por acá el buen Josafat Salazar nos dice... acá está. Es que hablando de lo de... pues el labio lastimadito, dice, fue un beso rudo el buen Josafat. Claro que... por supuesto, hubiera creído que sí, pero no, así no fue, así no fue. Chilapa, por favor, la de Como Yo Te Amé con Caifanes. Oigan, esta rolita que es del año 1993, bueno, muchos, algunos la conocen, algunos no. Y es que hay que recordar algo, Caifanes grabó una icónica versión del bolero Como Yo Te Amé de Armando Manzanero en 1993, fusionando la melancolía del autor con su estilo característico de rock, saxofón y atmósferas oscuras. Este tema formó parte del álbum tributo Entre Amigos, destacado por la voz de Saúl Hernández y la instrumentación particular de la banda en esa época. Así que, producción, si ya la tenemos, estamos perfectos para irnos con esta rolita y regresamos para despedirnos en esto que se lleva por nombre Regresa.
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1: 12 minutos y será la 1 de la tarde. Recuerda, te quedas con MBS Noticias Los Cabos, con Ligia Romero Gutiérrez y todo el equipo que ya está listo para llevarte la mejor información para ti de La Paz, Cabo San Lucas y San José del Cabo. Oigan, ya por último vamos a darle lectura a los mensajitos que por acá nos hacen llegar a través del WhatsApp. Recuerda, todos los días estamos para ti. Y dice José Ignacio, aquí le mando un saludo, que se anda reportando. Gracias, José. ¿Qué onda, Don Chilapa? ¿Me puede poner la canción de Rasputín, por favor? Gracias, claro que sí. Ahorita con esta rolita nos vamos a despedir. Esta canción de Rasputín, la canción, uno de los mayores éxitos de la música disco, lanzado por la agrupación alemana Boney M. En 1978, wow, o sea, ya. Y justamente forma parte de nuestras bandas musicales, que es el fondito que tú escuchas pues todos los días, ¿verdad? Así que con gusto nosotros la colocamos por acá para que la disfrutes. Y ya también por último nos dicen, amigo Chilapa, por favor, última petición, si me pudieras poner la canción No, de Shakira. Gracias, qué buena rolita. Gracias por hacer tus peticiones. Nosotros regresamos mañana en punto de las 9 de la mañana para llevarte lo mejor de A Toda Mafer, notitas interesantes. Y además mañana tenemos cabina del despecho segundo día. Así que me despido. Ahora sí, disfruta la vida, come rico, pásatela bonito y maneja con mucha precaución. Eso sí, maneja con precaución para que en casita nos esperen llegar sanos y salvos y nos reciban con los brazos abiertos. Mi nombre es Chilapa. Él es Daniel en controles técnicos y en redes sociales como Exa Los Cabos. En todas partes, ponte Exa. Adiós.
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que estamos estrenando programa con ella en la edición primera de esta emisión de MBS Noticias Los Cabos. Nos vamos a ir de lleno con toda la información porque tenemos hartas noticias, pero antes de irnos a la información, recuerde que nos puede sintonizar en el doble impacto o en el 2x1 de la mejor en el 89.9 en San José del Cabo y en la mejor en el 102.3 en Cabo San Lucas. Igual estamos en EXA en el 103.9, donde nos puede sintonizar. Asimismo, estamos en la aplicación digital desde su teléfono celular, vía internet o en Facebook, en MVS Noticias Los Cabos. Ahí nos puede seguir, nos puede dejar sus mensajitos para dar lectura a todos ellos. Recuerde que es muy importante para nosotros conocer todas sus impresiones. Las vías de WhatsApp para recibir también ahí sus mensajes, 624-192-1039 en EXA, aquí donde está su servidora, Ligia Romero, su mensajera del aire, James, nuestro productor, Dani, nuestro operador, y también está Vivi, nuestra compañera Vivi, nuestra chica de redes, y que nos va a hacer el favor la semana que entra de ser nuestra productora. Pero nos vamos a ir con más información. Las playas del puerto el día de hoy están en bandera amarilla, es decir, puede ingresar al mar, pero con extrema precaución. En la zona de Cabo San Lucas está disponible la empacadora o el corsario, también está chileno, y lo que es la zona del Médano, es decir, toda la bahía de Cabo San Lucas está disponible para todos ustedes, el chileno también. En el caso de San José del Cabo está la comunidad de la playa y también Palmilla disponible para todos ustedes, y en la zona norte, en la ribera, allá todas las playas están disponibles, pero con bandera amarilla. Por favor, siga las recomendaciones de Zona Federal Marítimo Terrestre. No exponga su integridad ni la de terceras personas. Recuerde que cuidarse usted es cuidar a los demás. En otra información que damos de manera puntual es lo relacionado al clima. Las temperaturas estimadas para hoy serán los 39 grados centígrados como máxima. ¿A dónde va a estar esa temperatura tan calurosa? Será en la zona norte, es decir, bueno, a media península. Es en la zona de Loreto y Ciudad Constitución, las mínimas 17 grados en Gustavo Díaz Ordaz, la capital máximas de 38, mínimas de 27. San José y Cabo San Lucas tendrán las mismas temperaturas, 38 grados centígrados como máxima, y las mínimas serán 26 para San José y 27 para Cabo San Lucas. Santiago tendrá máximas de 37, mínimas de 24. Miraflores tendrá máximas de 34 y mínimas de 26. La Ribera tendrá máximas de 36 y mínimas de 27 grados centígrados. En el famoso tandeo del agua potable, le mandamos un saludo a nuestra compañera y amiga Cristina Medina, quien es la representante de comunicación social en OMSAPA, y que nos hace el favor de atender las llamadas y las próximas entrevistas que les vamos a estar dando lata para que nos haga el favor de canalizarnos con las autoridades correspondientes para tener a ustedes la mejor información relacionado a OMSAPA, ya sea con el tema de obras, operatividad o tal vez lo que es cultura del agua, que es muy importante empezar a trabajar en el uso responsable del vital recurso, y en lo que es cultura del agua dan muchas opciones para poder dar ese uso responsable al recurso agua. En el tandeo para este jueves 13 de agosto está Boulevard Marina, Zona Centro, Centro 12 de Octubre, El Médano, Jardines del Sol, Magisterial, Celeste, Hemisferia, Matamoros, en su parte baja, Ampliación Matamoros y Mercado Municipal. Mercado Municipal ya tiene 2 días con el vital recurso, ahí les hacemos el llamado para que por favor hagan el uso responsable del líquido y no lo desperdicien. Recuerde que hay zonas que tienen días y semanas sin ver el recurso, y es importante darle un uso correcto a este recurso natural. 624-192-1039 en EXA,
la vía de WhatsApp y 624-192.

0: 0899 para recibir todos sus mensajes. Ayer nos hicieron del conocimiento de que el tope o el reductor de velocidad que se estaban inconformando el Colegio de Arquitectos era un paso peatonal. Efectivamente, el representante del Colegio de Arquitectos señaló que efectivamente era un paso peatonal, un reductor de velocidad al fin y al cabo, para que la persona pueda o el peatón pueda pasar con seguridad. Es la misma acción que están haciendo a lo que se hace ahí en la Morelos y Lázaro Cárdenas. También ahí hay un paso peatonal que también sirve para quienes tienen que cruzar la vía. Nos vamos a ir con más información. Dani, ahora sí, vámonos, sin tanto preámbulo, con las voces de la expresión.
1: Se conforma Unión de Ejidos en Los Cabos. Están inconformes con algunos lineamientos de lo que será el nuevo POEIC. José Gutiérrez Sarmiento.
2: Viene muy agresivo. En el mejor de los casos, solo el 20% vas a poder desarrollar de tu tierra. El siguiente va. Porque puede ser 10%, 15% y hasta 20%.
1: Exigen a la SICT ampliar red carretera para impulsar abasto y desarrollo de Los Cabos. Ignacio Lavandeira.
3: El tema de las infraestructuras. Todos estos productores de allá del norte, eso, necesitamos que el acceso a y la red carretera esté como debe de estar. El tema, ¿cómo una persona agrícola, por ejemplo, cuánto tiempo le lleva traer el producto, por ejemplo, a Los Cabos?
1: El rescate de una niña que fue arrastrada mar adentro en Punta Arena evidenció la necesidad de reforzar la vigilancia en esta zona costera de La Paz.
4: Él se para en el momento donde vemos a un grupo de personas que está en lo que es en Punta Arena, y entonces yo me paro también para ver qué está pasando, y pues a los 30 metros más o menos de...
1: Los Cabos recibirá investigadores, documentalistas y observadores de las aves en Festival Internacional. Lilce Orsi Fregoso.
5: En estos tres días está muy nutrido, la verdad que vienen unos conferencistas de alto nivel, son científicos que están enfocados sus estudios y sus investigaciones al avistamiento de...
0: Y ahora sí, vámonos de lleno con toda la información. Como sabe, hace semanas atrás el 15º Ayuntamiento de Los Cabos ha estado trabajando con el programa de ordenamiento ecológico local aquí del municipio, el famoso POELC. Hemos tenido aquí a Jorge López, director de Ecología, quien ha hablado de estas consultas que se están llevando en diferentes comunidades del municipio para poder tener esa retroalimentación de la ciudadanía, de los especialistas, y poder crear una política pública cercana a la realidad, a lo que realmente quiere la población y sobre todo a la protección del medio ambiente, los recursos naturales y sobre todo a un desarrollo sostenible. Derivado a ello, los ejidos en el municipio han conformado una unión debido a que están inconformes con algunos lineamientos de lo que será este nuevo POELC. Vayamos a la información que recabó nuestra compañera Leticia Hernández.
6: Los ejidos Caduaño, Las Casitas, El Ranchito, Miraflores, Boca de la Sierra, Santiago, Agua Caliente, La Ribera, San Jorge, entre otros, están constituyéndose en una unión debido a que están inconformes con algunos lineamientos que contempla el Plan de Ordenamiento Ecológico de Los Cabos, mejor conocido como el POEL, que está en fase de actualización y en breve harán algunos planteamientos a la autoridad. Informó lo anterior el empresario y ejidatario José Gutiérrez Sarmiento en la reunión del Grupo Madrugadores de Los Cabos, solicitando al diputado local Omar Torres que asista a estas reuniones para que haya la representación legislativa y haya una respuesta a sus planteamientos.
2: Viene muy agresivo. En el mejor de los casos, solo el 20% vas a poder desarrollar de tu tierra. El siguiente va. Porque puede ser 10%, 15% y hasta 20%. Y de ese 20% tienes que dar las áreas de donación. Entonces, te invito a que participes, porque con no hay presencia de diputados. Si hay que hacerlo y hacerse presentes y hacerse invitados, porque no pueden no representarnos. Es tema totalmente de representación. Con el PDU no hubo ni un diputado local en las consultas públicas. Yo estuve en todas, ni un diputado. En este que no nos falle, porque justamente es tu distrito.
6: Dijo que este tema de solo poder desarrollar el 10, 15 o 20% de la tierra vendrá a golpear fuertemente la zona de Los Cabos. Por eso refirió, ojalá y autoridades escuchen los planteamientos de los ejidatarios.
2: Es sumamente importante, créeme que nos va a afectar. Caso, el municipio de Los Cabos compró una propiedad de 230 hectáreas en la ribera para un rayón sanitario. Pero la UGA solo le va a permitir el 15%. A ver, ¿va a aplicar la ley también para el IVA? ¿O ahí sí va a poder aplicar la ley que quiera para que todo sea residuo sanitario? Lo se ocupa los 230 hectáreas. Pero imagínate que se aplique la ley pareja y que le dejen nada más el 10% o el 20%. Ojalá puedas acompañarnos en las consultas públicas. Hay un descontrol, un rechazo total. Por si no lo sabes, ya hay una unión de giros. Todos están con los machetes preparados. Porque todo ha sido un rechazo rotundo.
6: Informó para MBS Noticias Los Cabos, Leticia Hernández.
0: Y continuando con más información y que tiene que ver con el tema de equilibrio ecológico, sabemos... Ay, ahí voy, pero también, ¿pa' qué se ponen de pechito? El gobernador del estado recordará que presentó una propuesta para la ley de equilibrio ecológico, hacerle modificaciones a la ley de equilibrio ecológico, y que desafortunadamente el jefe del Ejecutivo no leyó. La nueva ley de equilibrio continúa sin ser publicada mientras permanece bajo revisión de la Consejería Jurídica del Gobierno del Estado. Vayamos a la pieza informativa de nuestra compañera Rocío Casas, que es una colaboración especial de nuestra compañera, a este tema que hemos abordado ya en reiteradas ocasiones, es decir, en varias semanas, sobre esta disposición que no fue leída, 241 hojas, más de 239 artículos, y que fue aprobada en fast track de la noche a la mañana. Vayamos a la información.
7: La nueva ley de equilibrio ecológico de Baja California Sur continúa sin ser publicada, mientras permanece bajo revisión de la Consejería Jurídica del Gobierno del Estado. El tema fue cuestionado luego de que asociaciones civiles señalaran la necesidad de contar con esta legislación como una herramienta para fortalecer la protección ambiental ante proyectos que pudieran generar afectaciones a comunidades y ecosistemas. El gobernador Víctor Castro Cossío aseguró que la ley está en proceso de publicación y afirmó que su administración mantiene el compromiso de proteger el medio ambiente.
8: Sobre la ley de equilibrio ecológico, en ese proceso estamos para publicarlo. Estamos de acuerdo a cuidar nuestro entorno del medio ambiente.
7: Sin embargo, el consejero jurídico del gobierno del estado, Fernando González, precisó que el ordenamiento todavía se encuentra en estudio y que será publicado una vez concluido el procedimiento jurídico correspondiente.
9: Una vez que el proceso natural de lo que es la consejería jurídica de la sociedad del momento, se procederá a la publicación. Todavía estamos en tiempo y forma para ellos.
7: Pese a que el gobierno del estado asegura que el procedimiento se encuentra dentro de los plazos establecidos, hasta el momento no se ha dado una fecha concreta para la publicación de dicha ley. Con colaboración para MBS Noticias, Rocío Casas.
0: Pues ahí está la información de nuestra compañera Rocío Casas a un tema pendiente. Ya que estamos hablando de estos temas, de cuestiones que quedan pendientes, ¿ha pasado usted por el corredor turístico? Está en pésimas condiciones en relación a otros años, podríamos decir. Parece cartera de huevo, tiene muchos hoyos, le falta mantenimiento a la parte central y muchas cosas más. Están exigiendo a la SICT ampliar la red carretera para impulsar el abasto y el desarrollo en el municipio de Los Cabos. Así lo da a conocer el presidente de Canaco Servitur Los Cabos, Ignacio Lavandeira.
6: La falta de infraestructura carretera adecuada representa uno de los principales obstáculos para el desarrollo económico de Los Cabos, particularmente para el traslado de productos agrícolas desde el norte del estado, advirtió el presidente de Canaco Servitur Los Cabos, Ignacio Lavandeira. El dirigente empresarial señaló que es urgente que la Federación, a través de la Secretaría de Infraestructura, Comunicaciones y Transportes, SICT, atienda y amplíe la red carretera, principalmente en puntos estratégicos como Cabo del Este, Santa Anita y la zona norte del municipio.
3: El tema de las infraestructuras. Todos estos productores de allá del norte, eso, necesitamos que el acceso a y la red carretera esté como debe de estar. El tema, ¿cómo una persona agrícola, por ejemplo, cuánto tiempo le lleva traer el producto a, por ejemplo, a Los Cabos?
10: 16
3: es una
10: horas.
3: Es una aventura. Entonces, ahí es en donde, ahí es la base. La base es que tengamos infraestructuras, que nos lo debe la Federación desde hace muchos años, que yo creo que roza incluso una actitud criminal en que no nos apoyen en ese tipo de cosas. Tenemos las carreteras, la carretera que tenemos, por ejemplo, para el Cabo del Este, hay que incrementar los carriles que tengan para que podamos llegar.
6: Todos estos productores del norte necesitan que el acceso y la red carretera estén como deben de estar, porque una persona agrícola del norte tarda hasta 16 horas en trasladar sus productos a Los Cabos. Esto le significa pérdida de competitividad.
3: Hay inversionistas que están incluso dispuestos a pagar por ello. Con una reunión, gente de Cabo del Este que está dispuesta. A ver, pásame cuánto cuesta y nosotros le entramos. El tema que dice también Carlos es esta de sociedad. Hay un modelo por ahí que se llama el modelo concertado. ¿Qué es que significa concertado? Que son unas inversiones a través de mecanismos de que haya cooperación entre el gobierno y el empresario, que se permite inversión siempre teniendo el control, desde luego el Estado, el gobierno debe tener, pero sí que permitas que entren con inversión importante, que tienen que ser negocios redituables, desde luego, porque es la manera que el empresario invierte. Pero ahí tenemos una base de financiamiento.
6: Lavandeira consideró que la infraestructura carretera es una deuda que la Federación mantiene desde hace años con Baja California Sur y sostuvo que la falta de atención a este rezago resulta particularmente grave ante el crecimiento económico y poblacional de Los Cabos. Informó para MBS Noticias Los Cabos, Leticia Hernández.
0: Pues ahí está la información que da el representante de Canaco Servitur Los Cabos a este tema. Recordará que la semana pasada se dio la conferencia de legisladores donde estuvieron reunidos diputados federales, locales, autoridades estatales y alcaldes de los municipios que se encuentran aquí en el estado. Y el diputado federal del Verde Ecologista, quien está ahorita cubriendo el lugar de Manuel Cota Cárdenas, quien tiene licencia como legislador federal, pues está su suplente, Juan Carlos González Vareño, y habló de una propuesta que presentó pidiendo a la instancia federal, a la SICT, ¿dónde está el recurso del mes de agosto, puesto que no se ha aplicado en las acciones que benefician a la infraestructura de comunicación federal aquí en Baja California Sur, enfatizando que hacía falta mucho atención en la zona norte, pero hay que pensar también acá, en el lado sur? Vayamos a recordar lo que dijo Juan Carlos González Vareño en esa conferencia de legisladores la semana pasada en relación a esta falta de recursos.
11: Exhortando a la SICT para que, aparte de llevar a cabo, ahorita estamos en el mes de agosto y no han ejercido los recursos que se han aprobado en el PEF para Baja California Sur. Y además hemos hecho una solicitud para que nos dé detalladamente cuáles son los kilómetros y cuáles son los espacios que van a poder aplicar esos recursos, porque ha sido un reclamo constante de los habitantes de la parte norte, sobre todo del estado, por el estado de las carreteras, ¿no?
0: Pues ahí está la información que dio a conocer el diputado federal. Ya es la 1:20 aquí en MBS Noticias Los Cabos. Fíjese que una información que manejaron el día de hoy con Ana Francisca Vega es lo relacionado al registro de los teléfonos celulares. Ya está la fecha muy cercana para cerrar el registro para aquellos que tienen terminación cero. Así es que tienen hasta el sábado para dar este registro, de lo contrario van a quedar fuera. Tendrían que buscar algún número con terminación 9 para que puedan en diciembre tener ese plazo para registrar la línea. Así es que si tiene terminación 0, apúrese a dar su registro ante las autoridades correspondientes y no se quede sin la línea telefónica. Acuérdese que esto va exclusivamente para quienes tienen prepago, es decir, para quienes compran en la tiendita el chip y no tienen contrato con la compañía telefónica. Así es que ahí les va esta información, información adicional y de interés comunitario. Ya es la 1:21 aquí en MBS Noticias Los Cabos. No se vaya porque regreso con más.
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0: Y ya estamos de vuelta haciendo la 1:25 aquí en MBS Noticias Los Cabos. Y nos vamos a ir a la entrevista del día de hoy. Es vía telefónica y para ello le pedí a Sergio Villarreal Nogales que nos acompañara el día de hoy, quien es representante del Comité de Participación Ciudadana del Sistema Estatal Anticorrupción aquí en Baja California Sur y quien ha estado muy atento a proporcionarnos información de interés y en esta ocasión nos habla de lo que tiene que ver con la Contraloría. Dice que un proyecto que vienen trabajando desde el Comité de Participación Ciudadana con el objetivo de conocer realmente cuál es el trabajo que están realizando las Contralorías, tanto estatal, municipal, los órganos internos, magistrados del Tribunal de Justicia Administrativa y Fiscalía Anticorrupción respecto a las investigaciones y procesos de faltas graves y procesos penales. Muy buenas tardes, Sergio, qué gusto saludarte.
1: Muchas gracias, Ligia, y pues ahora sí que siempre agradecerte el espacio que se brinda al Comité de Participación Ciudadana y al Sistema Estatal Anticorrupción, y pues aquí estamos a la orden, y efectivamente es comentarte este proyecto que se materializa cuando un ciudadano y por ejemplo, y ponemos el ejemplo en el municipio de Los Cabos, presenta o se siente agraviado sobre una falta que le haya cometido un servidor público, tanto estatal como municipal, pues para eso tiene la instancia de denuncia, y la denuncia cuando son ante dependencias o dependencias públicas se llaman, tiene que acudir a las Contralorías, órganos internos de control. Ahí en el municipio de Los Cabos está la Contraloría del el Ayuntamiento de Los Cabos y algunos institutos o por ejemplo el Zapa tiene sus propias Contralorías, órganos internos de control. Entonces, la culminación de esa denuncia ciudadana, que puede ser por desvío de recursos, una obra pública en donde haya habido cobros excesivos o otro tipo de situación, pues la culminación es que esa denuncia que usted puso ante esa Contraloría interno, la cúspide es que se obtenga una sentencia ante el Tribunal de Justicia Administrativa. El trabajo que este proyecto, que se llama Plataforma Estatal de Responsabilidades Administrativas y Penales de Baja California Sur, va a permitir que al ciudadano que pueda ver desde su celular, su dispositivo móvil, que el trabajo que hace los titulares de las Contralorías, los titulares de las auditorías, el propio Fiscalía Anticorrupción y cómo está resolviendo el Tribunal de Justicia Administrativa. Y es sorprendente, Ligia, porque, fíjate, son 74 entes públicos que están obligados a rendir cuenta pública. Abarca la mayoría, abarca todos los, tanto estatal como municipal, todos los municipios y todas las dependencias, tanto del gobierno del estado como los municipios y órganos autónomos, 74. Y son 97 entes que están obligados a la transparencia. Igual entran todos y entran hasta los fideicomisos públicos. De todos esos entes, que casi estamos hablando cerca de 100, los casos que están llegando al Tribunal de Justicia Administrativa, únicamente quien está enviando son 4. Se sustancia todo en 4 autoridades. Y esto representa una muy baja actividad en envíos de trabajo de las Contralorías Municipales y órganos internos al Tribunal de Justicia Administrativa. ¿Por qué ellos? Porque ellos son los que van a determinar si un servidor público es responsable de esa falta. Y si me lo permites, pues te digo el top 10 de quiénes son esos entes que por lo menos sí están enviando actividad al Tribunal de Justicia Administrativa. Es la Secretaría de la Contraloría y Transparencia Gubernamental, la Auditoría, en ese orden, la Auditoría Superior del Estado, el Congreso del Estado a través de su Contraloría Interna, el Ayuntamiento de Los Cabos, y párale de contar, porque ya viene, por ejemplo, viene el municipio de Mulegé, la Contraloría del municipio de Mulegé, la Contraloría del municipio de La Paz, la SEP y la Comisión Estatal de Derechos Humanos, y por último el INVI. Pero estos últimos no representan más que un expediente que se está trabajando en el Tribunal de Justicia Administrativa. Entonces, estamos viendo que lo que se está denunciando se está quedando atorado en la investigación directamente en los órganos internos de control y la Contraloría. ¿Qué es lo que pasa? Es que si no se resuelve, pues queda impune ese acto que el servidor público lo está haciendo.
0: ¿Y crees que podría darse este hecho de manera premeditada, como para dejarlo ahí en la congeladora y que se vaya haciendo viejo y pase el tiempo y ya se quede en el olvido, como suele pasar?
1: Pues precisamente esta plataforma basta, es un proyecto apenas que fue presentado esta semana ante el Comité de Participación Ciudadana y será presentado ante el Pleno del Sistema Estatal Anticorrupción. Si es premeditado o no, no lo sabemos. Aquí estamos manejando datos estadísticos, pero sí representan picos de denuncias casualmente cuando sale y entra una administración en todos los ayuntamientos de los 5 municipios de Baja California Sur y en las dependencias públicas del gobierno del estado. Casualmente, cuando se hace la entrega-recepción, ahí viene. Y es la gran diferencia que estamos tratando que la ciudadanía se entere, porque una ciudadanía enterada pues toma decisiones. Y aquí, como si estamos viendo que son mínimos los casos que están llegando al Tribunal de Justicia Administrativa, cuando son esos cambios de administración, se elevan. Muchos expedientes aperturan las contralorías y los órganos internos y abren de veras infinidad, más de 30, 40 expedientes de que abren las contralorías, pero esos 30 o 40 expedientes, ni uno está tocando la puerta del Tribunal de Justicia Administrativa. Reitero, ¿por qué el Tribunal de Justicia Administrativa? Porque es el órgano jurisdiccional especializado para sancionar a los servidores públicos con inhabilitación, con reparación, con resarcimiento y inhabilitación del cargo. Ellos son los que imponen esa sanción de ley.
0: Entonces, es una manera de medir la corrupción aquí en Baja California Sur. ¿Ya hay algún foquito rojo que tengan ustedes identificado y que digan, por ahí podemos empezar?
1: Sí, por ejemplo, pongo un ejemplo y se está dando un ejemplo, las fiestas patronales, que son muy, y no simplemente en los municipios de Los Cabos, sino en todo. Pero lo pongo de manera general porque se está repitiendo. Hay un caso en donde, y así lo titulamos nosotros, nos llevaron al baile con la banda Maguey. Y ahí ves que en ese caso especial, que se cobró 406 mil pesos para traer ese grupo, en especial para una fiesta patronal en su momento, acuérdense, estoy hablando de manera general, y no se cubrió, se pagó en efectivo. Entonces, cuando es en labores, primero lo que no hubo adjudicación, hubo una adjudicación indirecta, pero no hay justificación porque fue adjudicación directa, no hay factura, no hay precisamente el proveedor que se lo haya justificado esa contratación de ese artista en particular. Entonces, son datos que no están inventados y lo más dichoso de esta plataforma, de este proyecto que estamos haciendo, es que no se pidió ningún dato a ninguna dependencia pública que estamos haciendo aquí. Y dirán, bueno, ¿dónde salieron? Pues precisamente de los datos que tienen publicados en sus portales de internet. Son oficiales, son transparentes y puede tener acceso cualquier ciudadano. Lo que hizo el Comité de Participación Ciudadana es simplemente buscarlos, desagregarlos y darlo de una manera muy sencilla. Es un proyecto y estamos viendo la posibilidad de que esto ya se esquematice para que ya sea esté dentro de la página del Sistema Estatal Anticorrupción y sea de consulta pública estos datos.
0: ¿Cuándo vamos a empezar a ver los resultados y los trabajos ya de manera física?
1: Física, hace una hora concluimos la primera reunión de titulares de contralorías y órganos internos de control de todo el estado. La reunión la tuvimos hace una hora en el Sistema Estatal Anticorrupción. Les dimos a conocer precisamente esta plataforma y cuáles son las bondades y beneficios que va a tener, primero, la ciudadanía, y segundo, los titulares de los órganos internos y contralorías. ¿Por qué? Porque si ellos no conocen cuál es el resultado efectivo de una denuncia que tiene el ciudadano, pues entonces lo que no se mide, pues desafortunadamente no podemos pedir resultados.
0: ¿Cómo lo podemos hacer para visitar este portal o esta aplicación?
1: Pueden ir, ahorita pueden consultar la página de en el Sistema Estatal Anticorrupción. Ahí tenemos un sitio que se llama Contando Cuentas. Ahí va el sitio de interés Contando Cuentas y podrán ver fácilmente cómo, qué entes públicos son los que están rindiendo la cuenta pública de que le corresponde, si la presentaron a tiempo o no. Y la plataforma, como te lo digo, se está estructurando para que la ciudadanía, una vez que ya esté lista, ya la pueda consultar. Yo creo que esta plataforma va a tardarnos un mes y medio para que ya esté materializada y pueda tener consulta perfectamente la ciudadanía.
0: Y ya poder empezar a buscar la carnita ahí.
1: Sí, nosotros llamamos los hallazgos. Y hallazgos, y parece a veces como chiste, pero sí, así como te lo digo, vamos a encontrar también el mentado huachicol municipal, que también se da aquí en Baja California Sur. ¿Cuál es? Es que se está viendo que los ayuntamientos están facturando, están haciendo adjudicaciones directas de compra de combustible para sus servicios de operativos que tienen, pero desafortunadamente asignan el contrato a una persona, pero la factura la están emitiendo otra persona con cargos y costos diferentes. Ese es el huachicol municipal que desafortunadamente ya llegó a las puertas de los municipios de Baja California Sur.
0: Pues es un tema delicado lo que nos estás dando a conocer, Sergio. Hay que estar muy atentos con esta aplicación para la consulta de lo que están haciendo o rindiendo las cuentas de los servidores públicos y estar muy pendiente de esta plataforma que en un mes y medio, mencionas, ya estará disponible y empezar a buscar y a hallar, a ver qué encontramos, ¿no?
1: Sí, lo que se busca finalmente, Ligia, con este tipo de plataformas o trabajos que hace el Comité de Participación Ciudadana, es generar conciencia, pero más allá, generar recomendaciones públicas, porque es una obligación constitucional que tenemos nosotros, dirigidas directamente a los titulares de los ayuntamientos, de los entes públicos, para que eviten este tipo de cuestiones, pero más allá, otorgar todas las herramientas que tiene el Sistema Estatal Anticorrupción para que puedan subsanar ese tipo de irregularidades y que la labor principal que busca es la prevención más que la sanción, pero la sanción hay que motivar que lleguen asuntos ejemplares y haya sentencias ejemplares a ese servidor público desleal.
0: Pues agradezco mucho los minutos que nos regalaste, Sergio. No sé si quieras agregar algo para cerrar la entrevista y que se me esté escapando.
1: Absolutamente nada, siempre agradecerte todo el apoyo y todo al público del municipio de Los Cabos, que el Comité de Participación Ciudadana y cualquier tipo de información, consulte nuestra página de Facebook y también a través del sitio del Sistema Estatal Anticorrupción. Ahí estamos para servir.
0: Muchas gracias, Sergio, que pases muy bonita tarde. Me saludas a tu mamá, Mari Nogales. Que pases muy buena tarde y agradecemos a nuestra audiencia que esté con nosotros. Y nos vamos a ir con más información. Fíjese que nuestra compañera Rocío Casas tiene el seguimiento de lo que se viralizó en redes sociales hace días. Recordará que se dio a conocer en redes sociales el caso de una pequeña arriba de una tabla o de un paddle en medio del mar cerca de las costas de Punta Arena o de La Ventana, ahí por el lado de Los Planes, allá en el municipio de La Paz, y que pescadores la rescataron horas antes de caer la tarde. Vayamos a la narrativa de nuestra compañera Rocío Casas.
2: El rescate de una niña que fue arrastrada mar adentro en Punta Arena evidenció la necesidad de reforzar la vigilancia en esta zona costera de La Paz, donde prestadores turísticos advierten que las fuertes corrientes y los cambios repentinos del viento ya han provocado situaciones similares. Cristian Rafael Flores Ramírez, operador turístico que participó en el rescate ocurrido el pasado 8 de agosto, relató que encontró primero al padre de la menor agotado, desesperado y sin posibilidad de continuar nadando.
3: Él se para en el momento donde vemos a un grupo de personas que está en lo que es en Punta Arena, y entonces yo me paro también para ver qué está pasando, y pues a los 30 metros más o menos de la lancha escucho unos gritos de pidiendo ayuda, y ya yo me arrimo y estaba el señor ya muy cansado, ya no podía seguir nadando, que era el papá de la niña. Yo subo al señor.
2: Para entonces explicó que la niña se encontraba entre 400 y 500 metros de distancia, desplazándose entre la marejada y el viento, por lo que se acercó con su embarcación hasta conseguir ponerla a salvo. Flores Ramírez aseguró que no sería la primera ocasión en que personas enfrentan una situación de riesgo en esta zona, y señaló que de acuerdo con habitantes del lugar ya se han presentado otros casos.
3: De hecho, el compañero, ellos son pues nativos de aquí, de esta zona, y ellos me han platicado de las situaciones que ya han pasado. Esta no es la primera vez, creo que han pasado dos o tres veces que ha pasado lo mismo con personas hasta ya más mayores, pues de que de un momento a otro se deja venir el viento, y son temporadas estas, lo que es agosto, septiembre, es cuando se pone mal los climas, que de repente llegan de los vientos de un momento a otro.
2: El operador turístico consideró que hace falta mayor vigilancia, principalmente por la fuerza de las corrientes. Ante este tipo de condiciones, recomendó mantener vigilancia, permanecer sobre los menores y utilizar chalecos salvavidas al ingresar al mar en kayak, inflables u otro tipo de equipo recreativo. Con colaboración para MBS Noticias, Rocío Casas.
0: Ahí está la información de nuestra compañera Rocío Casas a este tema que generó mucha polémica, pero ahí está. Ya están sanos y salvos tanto la pequeña como su papá, que fueron rescatados en medio del mar. Vamos a ir con información de nuestra compañera Leticia Hernández. Ya varios años la Universidad Autónoma de Baja California Sur, con los representantes de la iniciativa privada, hoteleros, Fiturca, han estado trabajando en el tema del pajareo o del aviturismo, que sabemos Baja California Sur tiene el potencial para poder explotar esta experiencia de turismo, el aviturismo. Aves endémicas, migratorias, que visitan Baja California Sur y dentro del país, es uno de los atractivos que tiene Baja California Sur para quienes gustan del avistamiento de aves o de la fotografía o del pajareo, como le quieran decir. Y ya están trabajando muy fuerte en este tema, incluso ya hasta lo van a llevar al cine. Ya sabemos que aquí en Los Cabos está el Festival Internacional de Cine. Pues, ¿qué cree? Para allá vamos. Vamos con la pieza informativa.
4: Del 8 al 10 de octubre se llevará a cabo la segunda edición del Festival Internacional de Aves en el municipio de Los Cabos, en el Hotel Gran Velas, con la participación de investigadores, científicos, observadores de aves, estudiantes, organizaciones ambientales, autoridades y prestadores de servicios turísticos. La presidenta ejecutiva de la Asociación de Hoteles de Los Cabos, Lindsay Orsi Fregoso, informó que el objetivo es promover la conservación de las aves y sus hábitats, además de posicionar el destino como uno de los principales sitios para el avistamiento de aves en México.
5: En estos tres días está muy nutrido, la verdad que vienen unos conferencistas de alto nivel, son científicos que están enfocados sus estudios y sus investigaciones al avistamiento de diversas especies, vienen internacionales, vienen nacionales, entonces la información que se va a estar dando durante estos tres días del Festival de las Aves es muy importante. Estamos muy contentos porque se logró una, muy buena agenda y esto además se complementa con talleres, con actividades familiares, con avistamiento de aves, por supuesto, hay espacios de educación, pero lo más importante que queremos destacar de este festival es, al igual que el año pasado, Los Cabos estará recibiendo el reconocimiento de Beard City, que es un reconocimiento de talla internacional.
4: También confirmó la participación del fotógrafo y documentalista Dean Antoni, quien ofrecerá un conversatorio sobre el uso del cine y el documental como herramientas para comunicar la riqueza natural del destino y generar conciencia sobre la protección del medio ambiente. Agregó que el aviturismo representa una oportunidad económica importante debido a que este segmento suele permanecer más días en el destino y registra un gasto superior al del turista promedio.
5: Somos un destino rico en aviturismo. Ahorita te mencionaba, tenemos más de 300 especies de aves que hay que ver aquí en el desierto, en el mar, en la sierra, en los manglares sobre todo. Entonces somos un destino como muy buscado para este segmento tan importante y tan específico, y que aparte hay estudios que demuestran que el gasto promedio de este segmento es mayor al gasto promedio del turista en general. ¿Por qué? Porque se quedan más días, porque el avistamiento también es una actividad que deja muy buen ingreso, que debes tener paciencia, que a lo mejor no ves en la primera y tienes que ir otro día. Entonces, pues estamos conscientes de que la derrama económica que deja en el destino es muy importante.
4: De acuerdo con Orsi Fregoso, mientras el gasto promedio de un visitante ronda entre 5,500 a 6,000 pesos diarios, el turista especializado en avistamiento de aves se encuentra por encima de esa cifra, lo que genera una importante derrama económica para hoteles, restaurantes, transportación y prestadores de servicios especializados. Informó para MBS Noticias Los Cabos, Leticia Hernández.
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8: Hola, hola familia, ¿cómo están? Muy buenas tardes, ya estamos listos en Arte, Cultura y Espectáculos y el día de hoy te tengo los mejores eventos para ti. Arrancamos con los espectáculos. Moisés Peñalosa hace historia al ser el artista y celebridad más nominado de todos los tiempos en la Casa de los Famosos México. Con 27 puntos, el talentoso actor juvenil Moisés Peñalosa supera a Niurka Marcos, quien tenía el récord por 25 puntos en la Casa de los Famosos. La Casa de los Famosos se pondrá más ardiente que nunca, así que sigue la pista y aquí te informaremos de todo lo que acontece. Vámonos a Arte y Cultura. El cine llega a la playa estas vacaciones. Vive la magia del cine al aire libre, con los pies en la arena, bajo las estrellas y en familia. Prepara tu manta, trae tu botana y acompáñanos. La cita es en la playa El Corsario, en Cabo San Lucas, a las 7:30 de la tarde-noche, y recuerda que la entrada es completamente libre. Los domingos son de cine. Recuerda este domingo 16 de agosto con la proyección de Toy Story 5. Vámonos con más porque la magia del cine continúa este mes de agosto. El Instituto de la Cultura y las Artes de Los Cabos, en coordinación con Cinema Vagabundo, te invitan a disfrutar de una nueva cartelera con funciones gratuitas donde conocerás cine de distintos géneros y países para compartir en familia. Recuerda, la cita es todos los jueves, hoy, en la explanada de la Casa de Cultura Profa Nieves Trasviña de Ceseña, a las 8 de la noche. Cartelera en este 13 de agosto, Día del Cine Mexicano, la era de la desconexión. Te esperamos para vivir juntos la magia del séptimo arte. Para conocer más actividades culturales, visita la página de Facebook Instituto de la Cultura y las Artes de Los Cabos y Ayuntamiento de Los Cabos. Esto es todo en Arte, Cultura y Espectáculos. Yo soy Chilapa y continúa informado con MBS Noticias Los Cabos.
0: Ahí está la información de nuestro compañero Chilapa. Muchísimas gracias por la información que nos está proporcionando. Agradecemos su colaboración. Mañana nos toca los deportes con nuestro compañero Regio. Y antes de seguir con la información, nos vamos a ir con nuestros amigos de Fonmar. tengo rato que no doy información de nuestros amigos de Fonmar. Fíjese que Las Barrancas se prepara para recibir el torneo de pesca de orilla dentro del cereal Copa Presidente. Esto en el marco de las fiestas del pescador de Las Barrancas en Comondú. Se llevó a cabo una rueda de prensa para presentar este próximo torneo de pesca de orilla que se realizará el domingo 16 de agosto con una bolsa de 20,000 pesos a repartir. En la presentación estuvieron el secretario de Desarrollo Luis Enrique Cortés, la coordinadora de finanzas del gobierno del estado Miriam Berber, también estuvo la delegada de Las Barrancas Mayra Mayoral, el presidente del Comité de Pesca Deportiva Tomás Camacho, la directora de Pesca y Acuacultura Areli Margot Liera, el director de Agricultura Francisco Álvarez, la directora de DIF Municipal Patricia Álvarez, la reina de las fiestas patronales de la Barranca Michelle. Va a estar en grande este fandango, así también como el coordinador de Fonmar en Comondú, Fernando Romero. Esto en representación del director de Fonmar, Martín Insunza. Durante el encuentro de esta rueda de prensa se destacó la importancia de continuar impulsando las actividades que promuevan la pesca deportiva y fortalecen la participación de las comunidades, además de generar acciones con beneficio social. Como parte de esta celebración, se extiende la invitación a participar en el torneo de pesca de orilla, cuya recaudación tendrá como causa especial el apoyo a la Casa de Salud de Las Barrancas. Las fiestas del pescador contarán también con diversas actividades para toda la comunidad, entre ellas las carreras de caballos, las cabalgatas tradicionales, el circuito de bicicletas, la coronación de la reina de las fiestas patronales y también lo que es el baile en general. El domingo 16 de agosto, Las Barrancas los espera para disfrutar del torneo de pesca de orilla dentro del cereal Copa Presidente con una bolsa, como lo digo, de 20,000 pesos a repartir. Así es que para quienes están allá en la zona de Comondú, acérquese a participar en este torneo de pesca de orilla que promueve no nada más la actividad de pesca deportiva, sino también el convivio familiar y la camaradería. No se vaya porque tenemos más información, pero después de este breve espacio, ya siendo la 1:52 p.m, aquí en MBS Noticias Los Cabos.
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19: Buenas tardes, esta es la información. Chofer fue lesionado a balazos. Esta mañana se registró movilización policiaca en San José del Cabo, luego de que conductor del servicio de transporte de plataforma fue agredido a balazos. En un comunicado, la Procuraduría General de Justicia del Estado dio a conocer que inició una carpeta de investigación tras la agresión registrada la mañana de este jueves en la colonia Santa Rosa, donde un hombre resultó lesionado por proyectil de arma de fuego. De acuerdo con la información oficial, alrededor de las 8:30 de la mañana se reportaron detonaciones, por lo que agentes de investigación acudieron a un domicilio de la calle Mecánico, donde localizaron un vehículo de la marca Volkswagen de color blanco, además de manchas hemáticas y casquillos percutidos. Primeras indagatorias señalan que presuntamente la agresión habría derivado de un accidente de tránsito. El hombre presentó lesiones en los pies y fue trasladado a un hospital para recibir atención médica. El personal de servicios periciales procesará la escena para recabar y analizar los indicios, mientras que agentes ministeriales continúan con entrevistas y diligencias para esclarecer lo ocurrido y determinar responsabilidades. En más información, quema una patrulla. Se quemó una patrulla de Dirección de Seguridad Pública, Policía Preventiva y Tránsito Municipal de Los Cabos. Afortunadamente no hubo lesionados. Siniestro ocurrió anoche y el personal del Departamento de Bomberos de San José del Cabo de la estación número 3 de San José Viejo atendió el reporte del incendio sobre la carretera transpeninsular a la altura del kilómetro 40 con sentido del centro hacia Santa Anita. Como referencia, antes de llegar al puente del Aeropuerto Internacional de Los Cabos, lugar acudieron las unidades B-55 y B-02 del Departamento de Bomberos, quienes comprobaron que se trataba de un vehículo oficial de seguridad pública. No se reportaron lesionados, solo daños materiales. Los bomberos contaron con el apoyo de elementos de seguridad pública y de la Dirección General de Protección Civil y Gestión de Riesgos. Otro orden de ideas, autobús de transporte de personal terminó volcado en el llamado corredor turístico. El percance vial se suscitó cerca de las 3 de la madrugada de este jueves. Personal de Departamento de Bomberos San José, el cabo de la estación número 1 centro, atendió el reporte de un accidente automovilístico tipo volcadura de un camión de transporte personal sobre la carretera transpeninsular con sentido de Cabo San Lucas hacia San José del Cabo, como referencia a la altura del desarrollo Villa La Valencia. Acudieron las unidades M15, R01 y B02 Departamento de Bomberos, quienes comprobaron que en el camión solo viajaba el conductor de 36 años de edad, quien fue valorado por elemento de la Cruz Roja Mexicana, determinando que no quería ser llevado al hospital. Y finalmente, se quema casa en la colonia Los Cangrejos. Elementos del batallón de operación del Cuerpo de Bomberos de Cabo San Lucas respondieron al llamado de emergencia por incendio en un domicilio en la colonia Los Cangrejos. El siniestro fue controlado gracias al apoyo de operadores de pipas que se encontraban cerca del lugar previo al arribo de las unidades de rescates. Afortunadamente no hubo personas lesionadas, solo daños materiales. Por otra parte, en la ciudad de La Paz, 3 menores de edad resultaron intoxicados con un producto químico conocido como fósforo rojo, que presuntamente se utiliza para fabricar metanfetamina. El comandante de los bomberos de la ciudad de La Paz, Juan Jesús Redona, dijo que atendieron un incendio en la colonia Villas de Guadalupe. Recalcó que al llegar comprobaron que se trataba de una sustancia que estaba en un envase de aluminio que fue identificada como fósforo rojo y los tres menores de edad manipularon el recipiente.
20: Colonia Villas de Guadalupe, donde hace aproximadamente como unos 40 minutos, 50 minutos, entró el reporte de un incendio de, al parecer, químicos. Reportaban que eran algunas baterías o algunas pastillas. Cuando la primera unidad intervino aquí en el lugar de la estación central, la unidad M14, mano del gerente Edwin García, se trató de un incendio en un predio baldío donde se identificó una sustancia en un material sólido, un envase de aluminio, donde se encontraba un químico que fue identificado como fósforo rojo. Ese químico, desconozco su procedencia, lo traía una persona, al parecer consumidora de sustancias ilícitas, la cual se desconoce su paradero, y niños que se encontraban aquí en el alrededor, jovencitos, empezaron a manipular el dispositivo, en este caso, donde se almacenaba este químico,
1: que es utilizado para comúnmente fabricar estupefacientes.
21: El jefe de los bomberos de La Paz, Juan Jesús Redona, reveló que 3 menores de edad resultaron intoxicados y tuvieron que ser trasladados al hospital.
1: Fueron trasladados por unidades paramédicas del grupo voluntario, del grupo del SAMU, perdón. Van estables los muchachitos, llevan náuseas, llevan mareos, que es lo que comúnmente el químico causa al ser humano, ¿no? O a los efectos secundarios que tiene. Nosotros lo que hicimos fue las labores de identificación, la clasificación y el embalaje del producto y dejarlo específicamente en una posición que no genere riesgo.
21: Para MBS Noticias Los Cabos, informa Ignacio Martínez de Jesús.
0: Y muchísimas gracias a nuestro compañero Ignacio Martínez de Jesús. Ya son las 2:00 p.m. Nos vemos mañana en punto de las 13:00 aquí en MBS Noticias Los Cabos. Yo soy Ligia Romero Gutiérrez, su mensajera del aire. Que pase buena tarde y muy buen provecho.
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1: Bienvenidas y bienvenidos a Entre Mareas este jueves 13 de agosto. Escuchas Exa FM el 103.9. Yo soy María José, la Chaparrita Stories. Gracias por invertir tu tiempo en Entre Mareas, donde sea que estés, en la oficina, manejando, después escuchando el programa en Spotify. Ya sabes que ahí está nuestro podcast, Entre Mareas, todo junto, E y M mayúscula. Más de 200 entrevistas en los últimos dos años que tienen que ver con temas relacionados a Baja California Sur, a esta península que es una belleza que queremos conservar. Y justamente hoy vamos a hablar de un tema ambiental que tiene que ver con innovación, economía circular, y sobre todo son historias de personas, algunas de ellas muy jóvenes, que dijeron, ¿sabes qué? No nos vamos a acostumbrar a un problema. Vamos a encontrar la manera de solucionarlo. Y por eso vamos a tener dos segmentos el día de hoy muy interesantes de entrevistas. El primero, vamos a conocer la historia de Micaela Benítez y Omar Quijano. Chéquense esto, dos estudiantes. Si ustedes los escuchan hablar, a lo mejor les pasa lo mismo que a mí, que dicen, ¿cuántos años tienen? 25, 30, 35, una experiencia y una convicción enormes. Pero son dos estudiantes, lo que es increíble, de 15 años, del Instituto Peninsular en Los Cabos, que mientras caminaban un día por la Marina de San Lucas, observaron una capa tornasol sobre el agua y dijeron, ¿qué es esto? Esto está contaminando el mar. Decidieron preguntar, investigar y buscar una solución. Y ganaron el Premio Nacional Juvenil del Agua de México y ahora se van a representar a nuestro país en Estocolmo la próxima semana. Es una historia muy inspiradora. Y el segundo segmento es con Claudia Padilla, la entrevista de Clean Up Baja California Sur, que trae también una iniciativa muy inteligente que invita a negocios, restaurantes, cafeterías, hoteles a incorporar acciones concretas de economía circular. La campaña se llama Sigue la Corriente y consiste pues en empezar a reducir, reutilizar, compostar, transformar, no alcanzar la perfección, pero sí tomar decisiones que tengan un impacto positivo en el medio ambiente aquí en la península, específicamente en Baja California Sur. Y pues esa es la pregunta del programa de hoy que queda sobre la mesa. ¿Cuántas soluciones de pronto tiramos a la basura porque no las agarramos y decimos, sí, vamos a darle por aquí? Y justamente las historias son hoy de personas que dicen, no me voy a conformar, voy, ya vi la solución y voy a llevar a cabo todo lo que se necesite para hacerla realidad. Entonces, hoy es un programa de mucha inspiración, muy motivacional. También hay hoy jueves trivia de Wild Canyon. Aquí les va la pregunta. Recuerden que la primera respuesta correcta que llegue al WhatsApp en cabina 624-192-1039 se lleva este pase gratis para ir a Wild Canyon, que incluye todo, es su mejor pase, las tirolesas, el columpio o el bungee, el puente colgante, los ATVs, el santuario de animales rescatados, los camellos, los caballos, el parque acuático Waguna. Y aquí les va la pregunta. Recuerden, primera respuesta correcta que llegue al WhatsApp en cabina 624-192-1039 se lleva este pase gratis. De acuerdo con el programa de las Naciones Unidas para el Medio Ambiente, ¿cuántos millones de toneladas de residuos plásticos llegan cada año a los ecosistemas acuáticos del planeta? A, entre 1 y 2 millones. B, entre 5 y 7 millones. C, entre 19 y 23 millones.

0: manden su respuesta. Como siempre, va a haber música que alegra el alma. Y como decimos aquí en Entre Mareas, y las historias que contamos son las historias en las que nos convertimos, ¿qué historias vamos a contar?
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0: Estamos aquí con Micaela y con Omar. Estoy muy emocionada porque en Entre Mareas repetimos mucho que hay talento en Baja California Sur, que hay talento en Los Cabos, y hoy estamos con dos estudiantes, Micaela y Omar, que terminan tercero de secundaria, empiezan prepa y ya nos contarán ellos, pero se van a Estocolmo representando a México con un proyecto de innovación sobre limpieza del agua. Voy a empezar por ti, Micaela. De entrada, felicidades, se me hace inspirador. Les decía yo antes de entrar al aire que creo que a los 15 años uno ya empieza a sentir el alma, lo que desea, y el que ustedes estén ahí me parece valiosísimo, y les deseo todo el éxito ahora en Estocolmo. Quiero que nos platiques quién eres, Micaela, de dónde viene el interés por hacer este proyecto y en qué consiste.
2: Hola, muchas gracias, yo soy Micaela y tengo 15 años. Y pues nuestro proyecto empezó como un proyecto para la escuela, en una competencia que se llama Expo Ciencias. Y yo...
0: Perdón que te interrumpa tantito, ¿en qué escuela van? Viven en Los Cabos los dos, ¿verdad?
2: Sí, vivimos en Los Cabos y vamos en el Instituto Peninsular.
0: Ok, ¿y cómo empezó todo? Perdón, ahí te interrumpí yo.
2: Sí, empezó como un proyecto para la escuela, para una competencia que se llama Expo Ciencias, y teníamos que pensar en un proyecto que innovara. Entonces yo me uní con Omar y un día estábamos caminando en la marina y empezamos a notar como una capa tornasol en el agua. Entonces lo que hicimos fue preguntarle al personal qué era eso. Y nos empezaron a decir que eran los aceites que salían de los motores o que nomás se tiraban ahí. Y dijimos que se veía muy mal y aparte que contaminaba mucho. Entonces lo que hicimos fue investigar qué podíamos hacer para solucionar este problema. Y lo que...
0: Claro, ahí ustedes detectaron un problema.
2: Sí.
0: Y lo que me llama la atención positivamente, perdón que te interrumpa, es que no solamente vieron el problema, sino que intentaron resolverlo. ¿De dónde viene esa motivación?
3: Pues mira, creo que los dos, desde chicos, ya andamos buscando soluciones. Yo ya había desarrollado ese tipo de proyectos científicos para encontrar soluciones a problemas que tenemos aquí. Porque muchas veces vemos esos problemas que hay a nivel mundial y todo esto. Pero y si empezamos a ver los problemas que vivimos nosotros en nuestro entorno cercano, es importante que notemos esos pequeños problemas y que encontremos soluciones por más pequeños que sean. Porque, por ejemplo, un ejemplo que es bueno, es enfocamos mucho y todos los reflectores están en los grandes derrames del Golfo de México, los Bocas, etcétera, ¿no? Pero cuando nos fijamos en nuestras marinas locales y vemos cuántos derrames pequeños existen al día, o sea, su acumulación es súper peligrosa y casi lo mismo. En las marinas no hay vida y el fondo del mar está completamente negro.
0: Me llama la atención también, positivamente hablando, Mar, lo quiero destacar, que hables de resolver problemas locales, porque así dice el dicho, ¿no? Think global, act local. Piensa global, actúa local. Y aquí me gustaría preguntarles, ahí estabas contándonos tú, gracias Omar, nos estabas contando, Micaela, ¿cómo se les ocurre esta innovación y en qué consiste su proyecto, si nos quieren platicar?
2: Pues cuando nosotros vimos esta problemática, nos pusimos a pensar qué podríamos hacer para solucionarla. Entonces le preguntamos primero al personal qué hacían ante esta situación. Y lo que nos dijeron es que ellos utilizan unos rectángulos que le llaman pañales, que son de propileno. Pero estos, a pesar de que sí absorben los aceites y sí cumplen su función, igual contaminan, ya que están compuestos de microplásticos, e igual su fabricación es muy, contamina mucho el aire y todo. Entonces pusimos a investigar qué otros materiales funcionaban para esto y nos topamos con el cabello humano y la fibra de palma, que los dos materiales tienen propiedades hidrofóbicas y lipofílicas. Y aparte se nos hizo muy fácil porque la fibra de palma es muy abundante aquí en Los Cabos, ya que hay mucha de esta palma californiana y washingtonia. Y entonces, pues ahí la podíamos recolectar fácilmente. Igual con el cabello, que el cabello está en todas partes y pues lo podíamos recolectar de las peluquerías fácilmente. Y también nos dimos cuenta que igual al recolectar la fibra de palma, evitamos un problema muy grande, que es los incendios en el estero de San José.
0: Gracias, gracias, Micaela. Me quedé pensando qué significaba. Ya ni puedo repetir dos palabras. Ahorita si nos las explican. Y quería preguntarles qué descubren, Omar. ¿Cuánto aceite pueden recoger? ¿Cómo queda este producto? ¿Ya lo probaron?
3: Pues mira, ya lo probamos y nos da una eficiencia del 85%. Porque los dos materiales ya habían sido investigados como posibles absorbentes de estos aceites.
0: ¿Cuáles eran esos materiales? Son los que no puedo repetir, ¿verdad? No,
3: fibra de palma, fibra de palma y cabello humano. Y sus características son hidrofóbicas y lipofílicas. La hidrofobia es que no absorben agua y la lipofilia es que absorben aceites. Los atraen.
0: Perfecto, perfecto, gracias. Entonces pueden absorber hasta 85% de estos
2: con la
0: residuos.
2: Combinación de los dos materiales.
3: Exacto. Entonces, okay. Utilizarlos juntos es mucho mejor que utilizarlos por separado. Y además, exacto, como dice Micaela, prevenimos un problema que es muy grave aquí en nuestro estado. En el estero y en diferentes palmares aquí de la península, la acumulación de esta palma seca representa un riesgo muy importante para que se puedan dar estos incendios. Eso obviamente afecta a las especies endémicas que existen en el estero, por ejemplo, y a la calidad del aire que todos respiramos. Entonces, es súper importante que tratemos esto y al utilizar este material para hacer nuestro material, nuestro producto, estamos valorizando un residuo que antes era un riesgo. Y para hacerlo, necesitamos también del apoyo de artesanos. Y al hacerlo, le estamos dando una segunda posible fuente de ingresos y la participación de la comunidad en el proyecto.
0: ¿Cómo se llama este producto?
3: Oleocatch.
0: Oleocatch. Y cuéntenme, ¿cómo es? Cuéntenos a los que los estamos escuchando, ¿cómo es que del Instituto Peninsular se van a qué expo, qué ganan, cómo terminan en Estocolmo, que están rumbo a Estocolmo? Cuéntenos un poquito de ese, pues ahora sí que...
3: travesía.
0: Esa travesía, exactamente, gracias.
3: Odisea.
0: Esa odisea, y estoy impresionada de cómo hablan. Yo, si estuviera en Estocolmo, el primer lugar les daba. No puedo creer que tengan 15 años. El eslogan de Entre Mareas es "La esperanza nos acecha", y entrevistar a personas como ustedes hacen vivo el eslogan. Realmente, la esperanza nos acecha, la información que tienen, cómo lo exponen, la curiosidad, etcétera. Cuéntenos de esta travesía, de esta odisea.
3: Pues mira, todo empezó, como menciona Micaela, en la escuela. Era un proyecto escolar, una competencia interina, ganamos y a mediados de marzo nos vamos enterando que existe esa convocatoria al Premio Nacional Juvenil del Agua, que lo organiza la Embajada de Suecia y la UNAM.
0: El Premio Nacional Juvenil del Agua.
3: Exacto. Entonces, cuando nosotros nos enteramos de esa convocatoria, estábamos en época de exámenes y también estaba yo en competencias de matemáticas, entonces era no sabíamos cómo organizar nuestros tiempos porque teníamos que adaptar el proyecto al documento y los requisitos que nos pedían allá. Entonces casi que mandamos el documento el último día de que teníamos listo para poder hacerlo.
2: Sí, este último día nosotros pensábamos que iba a ser muy difícil que nos seleccionaran, ya que lo mandamos el último día y aparte pues tenemos 15 años y la convocatoria llegaba hasta los 20 años. Entonces dijimos...
3: Por dos meses no podemos participar porque éramos de que el mínimo de edad eran 15 años.
2: Entonces dijimos, nada, pues está muy difícil. Pero cuando nos enteramos que nos seleccionaron para representar a Baja California Sur, pues sí fue un shock y nos sentíamos como muy, muy agradecidos y muy orgullosos de nosotros mismos.
3: Y todavía el hecho de ganar no era una cosa que pasaba por nuestras cabezas. Y cuando llegamos allá, presentamos hasta, ante estos jueces súper importantes que...
0: ¿En dónde fue? ¿A dónde viajaron?
2: Fue en Ciudad de México, en la Embajada de Suecia.
3: Pero la presentación fue en la Torre de Ingeniería, con jueces súper importantes, que tú pensarías, ¿no?, que serían muy que nos intimidarían. Pero no, la verdad nos sentimos muy en confianza con esos jueces muy amigables y muy, muy buenas personas, muy conocedores obviamente. Ganamos y el orgullo fue impresionante.
0: Y de aquí, bueno, claro que se deben de sentir muy orgullosos. Yo los escucho y digo, wow, qué orgullo. Claro que hay soluciones y claro que hay mentes nuevas, frescas, porque después hay... ceguera de taller y las mentes quizá en ocasiones más adultas se empiezan a acostumbrar a ciertos escenarios y a darlos por hecho como que así es, y que lleguen mentes frescas como ustedes, llenos de curiosidad, dispuestos a solucionar y a encontrar nuevas formas de solucionar los problemas, me parece valiosísimo. Claro que se deben de sentir muy orgullosos. Y ahora cuéntenos, ¿Cuándo se van a Estocolmo? Si tienen dudas, si tienen miedo, ¿dónde está su confianza? ¿Y qué los inspira a lograr este sueño?
2: Pues nosotros nos vamos el 20 de agosto a Estocolmo.
0: Ya Suecia. Casi, la semana que entra.
2: En 10 días.
3: ¡Qué emoción! Yo me voy el 17.
0: ¡Qué emoción! El martes.
3: Sí,
0: el lunes, vámonos. ¿Y tienes miedo, tienes emoción? ¿Qué sienten?
2: Pues la verdad, más que miedo, nos sentimos muy emocionados de poder ir a representar a México en una ciudad que no conocemos, que es Estocolmo, y poder ir a enseñar y a presentar nuestro proyecto para ver cómo nos va.
0: Les va a ir muy bien, les tiene que ir muy bien. ¿Y cuántos grupos van de diferentes partes del mundo a Estocolmo, y qué se gana si el proyecto pasa a la final o ganan el primer lugar? ¿Qué sigue después de eso?
3: Pues mira, son 38 países los que vamos, y esta competencia es la más importante del mundo, ya no hay nada más allá de esto, y el primer lugar obviamente recibe el premio y el acceso a muchísimos contactos y patrocinadores, y nos ayuden a desarrollar el proyecto más allá de lo local. Imagínate poder dejar el proyecto en muchísimas marinas del mundo y poder posicionar a México como un líder en innovaciones de ese tipo. Entonces, sería increíble.
2: E igual, si no ganamos, también nos llevamos el orgullo de poder hacer esta oportunidad muy grande que se nos presenta.
0: Y a lo mejor hasta local, ¿no? De entrada, lo local, como decíamos, piensa local, piensa global, actúa local. Entonces, a ver, si yo les digo, Micaela, Omar, imaginen que dentro de 5 años, Oleo Catch ya está funcionando de entrada en las marinas de Los Cabos, ojalá en otros países. ¿Qué les gustaría que cambie gracias a este producto? ¿Y qué le dirían en 5 años a su versión de hoy para que sigan con esa inspiración y con esa energía?
3: Pues mira, lo que queremos cambiar realmente es la calidad de vida de nuestros lugares, nuestros ecosistemas marinos y de las personas, obviamente. Porque no solamente estamos ayudando a los animales y plantas que viven abajo de nuestras marinas o en general de los cuerpos de agua, sino también de manera indirecta apoyamos al turismo, porque obviamente una marina limpia es mucho más atractiva que una marina que está sucia y descuidada, como muchas veces suele pasar aquí en Cabo. También, al utilizar la fibra de palma, prevenimos incendios. Eso es algo muy grave aquí en el estado. Y es la principal razón por la que estamos utilizando esta en lugar de otro tipo de fibras. Entonces, nuestro principal es causar un cambio en la comunidad, en los ecosistemas, en las plantas, en los animales, y poder realmente dejar un impacto que cambie vidas, ¿no?, de cualquier tipo de especie, ¿no? ¿Y qué nos diríamos en 5 años? Que sigan luchando, porque en 5 años no vamos a estar ni cerca de todo lo que podemos lograr, de verdad.
0: Felicidades. Gracias, Omar, Micaela. ¿Quieren despedirse con un mensaje final? Creo que había por ahí una votación. No sé si quieran invitar a los radioescuchas a que voten por ustedes. No sé si esa votación sigue abierta.
2: Sí. Aparte del premio, del proyecto también existe otro premio que se llama Premio a la Votación del Público. Y que esta se va a llevar a cabo mediante un link que tú le picas y votas por los proyectos. Y esta se acaba el 20 de agosto y entregan el premio el 25 de agosto. Entonces nos encantaría mucho si nos pudieran apoyar en darle click al link y votar por México.
3: O buscar la página oficial del Stockholm Junior Water Prize. Ahí también pueden encontrar la forma de llegar a las votaciones. Tienen que registrar su correo y votar por México o buscar Olocache.
2: Y también nos encantaría si les pudieran revisar nuestras redes sociales, que nos pueden encontrar en Instagram como oleo-catch, y para que conozcan un poquito más de nuestro proyecto.
0: Oleo-catch, y ahí me imagino que les pueden preguntar para que los lleven a este link donde van a votar. De todas formas, si escriben también al Instagram de Entre Mareas, entre.mareas.bcs, también podemos contestarles cuál es el link para la votación. Y si ustedes, Omar y Micaela, nos quieren mandar para que pongamos ahí en las stories de Instagram dónde pueden votar, por favor no duden en hacerlo. Claro. Toda la suerte, están a punto de irse la semana que entra a Estocolmo, representando a Baja California Sur, representando a México, representando a su escuela, el Instituto Peninsular, pero sobre todo representando estas mentes frescas que encuentran soluciones, innovación. Muchísimas felicidades, Micaela, Omar, todo el éxito y un honor contar aquí con un espacio como Entre Mareas en el que puedan ustedes difundir su mensaje y su proyecto. Muchas felicidades.
3: Y si me permites, igual me gustaría decirle a todos los jóvenes que tienen, claro, ideas, que sigan luchando y que no dejen que su edad les represente una limitación, porque muchas veces eso es lo que nos limita. Nosotros al principio nos decían a veces que no iba a ser posible, ¿no? Que porque éramos muy jóvenes no íbamos a lograrlo o tan fácil, o que íbamos a tener que esperar y que fallar y todo eso, ¿no? Sí, sí tienes que fallar para poder ganar alguna vez, pero no dejes que esa idea que tienes y que puedes realmente hacer un cambio se muera solamente porque te sientes intimidado por la edad de los demás. No dejes que eso pase, ni las palabras de un adulto mayor, ni porque estás contiendo con gente mayor, nada, tú sigue luchando y no pares.
0: Totalmente, venga, Omar, no puedo estar más de acuerdo contigo, porque aparte ustedes los jóvenes tienen un recurso valiosísimo y que entre más crece uno más valora, y se llama tiempo. Así que el tiempo combinado con una mente fresca, llena de energía, de ideas, es oro. Muchísimas felicidades de entrada. Para mí ya ganaron, ya ganó Baja California Sur, ya ganó Los Cabos, ya ganó México, ya ganaron esas marinas. Que su proyecto continúe independientemente del resultado de Estocolmo, y todo el éxito, ojalá los podamos tener aquí en un mes o en un par de meses para que nos cuenten en qué van, ¿les parece?
2: Ah. Sí, muchas gracias.
3: Gracias.
0: Muchas felicidades. Busquen a Micaela y Omar ahí en redes sociales como oleo-catch, C-A-C-H-T.
3: No,
0: C-A-T-C-H.
2: C-A-T-C-H.
0: En Instagram.
2: Muchas gracias.
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0: Vamos con la primera rola del día de hoy. No he revisado las respuestas de la trivia, así que les voy a decir la pregunta otra vez. Les voy a hacer la pregunta. Recuerden que la primera respuesta que llegue al WhatsApp en cabina 624-192-1039 se gana un pase gratis para ir a Wild Canyon, su pase estrella que incluye tirolesas, bungee, columpio, puente colgante, ATVs, parque acuático, santuario de animales rescatados, camellos, caballos. Aquí les va. De acuerdo con el Programa de Naciones Unidas para el Medio Ambiente, ¿cuántos millones de toneladas de residuos plásticos llegan cada año a los ecosistemas acuáticos del planeta? A, entre 1 y 2 millones. B, entre 5 y 7 millones. C, entre 19 y 23 millones. Respuesta correcta al WhatsApp en cabina 624-192-1039. Y ahora sí, vámonos a la música. Hoy vamos a tocar a Kevin Johansen, que es un argentino gringo, como él se dice, argengringo, porque es hijo de padre, madre argentina y padre estadounidense. Nace en Alaska en 1964, y yo creo que es esa doble pertenencia que explica una música que es difícil de encasillar, porque hay un poco en su música de folk norteamericano, un poco de canción latina, un poco de cumbia, un poco de Spanglish. Y lo vamos a tocar hoy aquí en Entre Mareas, porque aunque su trabajo no gira, su trabajo social no gira alrededor de una fundación propia, sí ha convertido el escenario en una herramienta solidaria. En enero del 2026 de este año, ofreció un concierto en Villa Langostura, en la Patagonia, cuya recaudación fue destinada íntegramente a Tierra Alegre, que es un proyecto educativo que acerca educación, arte y cultura a niñas y a niños. Y ha participado en diferentes proyectos, por ejemplo, en 2014, en una canción que se llamaba Bailemos Todos, impulsada por Red Solidaria, para reunir a personas alrededor de distintas causas. En 2023 formó parte de un concierto en Uruguay que recaudó fondos para ayudar a jóvenes en contextos vulnerables a permanecer y a terminar la escuela. Y Johansen también ha defendido públicamente la cultura como parte de la identidad de un país. Entonces, hoy nos tocan sus rolas aquí en Entre Mareas. Y la primera que vamos a escuchar, chequen qué bonita historia, es de hace 10 años, de 2016. La canta con su hija Miranda, que es su hija mayor. Y es una canción muy alegre, así que disfrútenla, súbenle al volumen. Al final fue hasta nominada con un Latin Grammy. Con ustedes aquí en Entre Mareas, de Kevin Johansen y de su hija Miranda, Es Como el Día.

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3: Clau, estoy muy contenta de que estés aquí hoy con nosotros, siempre tenerte en el programa, Claudia Padilla, de Clean Up Baja California Sur. Clau, cuéntanos, hoy nos tienes una noticia, una invitación, cuéntanos de qué se trata.
4: Primero, como siempre, agradecerte tu generosidad del espacio. Para nosotros es súper importante que... pues eso, que nos regales un espacio y que nos des la oportunidad de estar con tu audiencia. Lo segundo que quería comentarles, pues es que hemos, junto con otras organizaciones de la sociedad civil, Ponguinguiola en La Paz, la Alianza Cero Basura en Todos Santos, No Más Basura en La Ventana, y nosotros aquí en Los Cabos, hemos decidido lanzar esta campaña, un movimiento que hemos denominado Sigue la Corriente. Porque, ¿qué crees? Que en Baja California Sur ya existe una nueva corriente, Chaparrita.
3: Cuéntanos de qué se trata.
4: Eliminan el plástico de un solo uso, restaurantes que reducen el desperdicio, cafeterías que impulsan el refil, en fin, negocios que buscan operar con menor impacto. Y de pronto es que todas estas buenas acciones suceden por separado y quedan aisladas y no alcanzan a llegar a todos los rincones del estado. Y lo que nosotros queremos hacer es visibilizarlas, reconocerlas, que alcancen a transformar nuestra cultura, porque el cambio cultural pues no se decreta, sino que se contagia, ¿no? Entonces queremos invitar a los negocios, visibilizarlos, acudir a ellos, darnos cuenta que sí hay muchos negocios y que el sector público ya está haciendo algo por el medio ambiente, por Baja California Sur, y que al final del día es cuidar el territorio, es darnos cuenta que de granito en granito se forma nuestro océano, ¿no? Y que hay un mar de posibilidades, hay un océano de posibilidades en Baja California Sur, y que nos sentimos muy orgullosos, ¿no? Y que el orgullo aquí en Baja California Sur se demuestra con acciones, y que aquí se nota quién es de aquí y quién quiere a Baja California Sur, ¿no?
3: A ver,
4: la pregunta ya no es
3: si
4: va a llegar a Baja California Sur. La pregunta es, ¿quién va a ayudar a definir esta conversación? Y por eso surge Sigue la Corriente, porque se nota quién es de aquí.
3: Clau, a ver, cuéntanos un poquito, porque me surgen varias preguntas cuando te escucho. Por un lado, si alguien que te está escuchando ahorita tiene un negocio y se quiere sumar a esta campaña que se llama Sigue la Corriente, ¿qué tendría que cambiar en su negocio para que se pueda sumar? Y por otro lado, cuando tú usas este lema que dice, porque se nota quién es de aquí, ¿qué comportamiento demuestra desde esta campaña Sigue la Corriente, amor y pertenencia a Baja California Sur? ¿Cómo puede sumarse esta misma semana a una persona que te está escuchando?
4: Claro que sí, mira, si tienes un negocio y este negocio de alguna o de otra manera ya está haciendo algo por el medio ambiente, es decir, tienen al menos una acción concreta, están alineados con principios de economía circular, tienen la disposición de visibilizar públicamente los avances, ¿no? Actúan con transparencia y autenticidad, comparten valores territoriales para cuidar Baja California Sur, tienen un compromiso con una narrativa positiva, quieren participar en una lógica colaborativa, ¿no? Pues bienvenidos a este movimiento.
3: ¿Qué es economía circular, Clau? Cuéntanos.
4: Sí, esto es qué bueno que me haces la pregunta. Mira, la economía circular nace a partir de que nos damos cuenta que estamos comprando y comprando y comprando y tirando y tirando y tirando. Es decir, voy a la tienda, compro una botellita de agua porque me dio mucha sed, pero cuando me termino el contenido de esa botella, también tiro la botella, ¿no? O voy y compro un litro de leche, me termino esa leche y tiro el Tetra Pak. Entonces, en lugar de implementar una cultura en donde se compra, se usa y se tira, lo que estamos haciendo es reusar, reutilizar, ¿no? Reciclar. ¿Para qué? Para que no todo se vaya al relleno sanitario, o peor aún, termine en nuestras calles o en nuestras playas, y peor aún en el océano, ¿no? Entonces, la intención es dejemos de comprar y usar y tirar. Más bien, reusemos, reutilicemos, reciclemos, rediseñemos, para que al final del día haya una transformación y entonces podamos vivir en un ambiente mucho más sano, mucho más limpio también. Entonces, a eso se le llama economía circular.
3: Entonces,
4: volver a usar los materiales.
3: Gracias, Clau. Entiendo que la campaña propone esto: reducir plásticos, transformar los residuos orgánicos, consumir local, reusar. Si hay un negocio que dice, ok, yo comulgo con lo que está diciendo Clau, pero no tengo ni idea cómo hacerle, Clean Up Baja California Sur los ayuda. ¿Nos puedes contar a lo mejor un caso concreto de algún negocio que empezó de cero y hoy ya tiene todas esas cajas palomeadas? ¿Qué cambió? ¿Qué dificultad enfrentó? ¿Qué resultados ha visto?
4: Claro que sí. Mira, a mí me encanta poner el negocio de la composta, porque es un negocio súper sencillo y sí es un negocio. Como sabes, vivimos aquí en un desierto, ¿no? Entonces, pues todos los días comemos y tenemos esa fortuna de que de pronto pues hay la cáscara de un plátano, la cáscara de huevo, no, me hago unos huevos en la mañana y pues obviamente está el cascarón, el cafecito de la mañana, ¿no? Que a lo mejor me lo hago muy rico. Entonces, con café, ¿no? Con la cáscara de huevo, a lo mejor el platanito, las semillas de la papaya o lo que me desayuné. Y entonces eso lo pongo en la tierra, ¿no? Y con un poco de agua y empiezo a revolver y surge, ¿no? Composta. La composta es una tierra maravillosa porque es tierra fértil, son orgánicos, ¿no? Que al final del día se transformaron. ¿Para qué? Pues para darle vida a lo mejor a sembrar lechuga, sembrar alfalfa, romero, jitomate, y entonces eso que yo iba a tirar a la basura, ¿no? A lo mejor junto con un foco o junto con un envase, pues en lugar de haberlo tirado a la basura, salió de mi cocina, se convirtió en tierra y después en tierra fértil, y hoy está dando vida a muchos otros productos que después también me voy a comer. Así es el caso de Hagamos Composta, que seguramente tú también conoces a Victoria Lugo aquí en Los Cabos, que tiene este negocio, ¿no? Y que de manera muy sencilla hace un reel para las redes sociales. Y entonces ella dice, pues esto es lo que yo estoy haciendo. Pero también te quiero poner el caso, y a lo mejor de pronto la composta puede sonar sencillo, pero complicado al mismo tiempo, pero también te quiero poner el ejemplo de un negocio que decidió pues ya no utilizar vasos de plástico, ¿no? Y entonces ahora todo te lo sirve en vidrio o en tazas, ¿no? Vas y te tomas en una cafetería un cafecito y te lo sirven, en lugar de en un envase de plástico, te lo sirven en una taza que después la van a lavar y después pues te lo vas a tomar, ¿no? Y ellos van a reutilizar esa taza. Es decir, no buscamos la perfección, buscamos acciones reales. Te cuento también otro caso de una señora que renta vajilla para las fiestas, y entonces cuando terminas tus fiestas, en lugar de haber utilizado todos esos desechables que terminaron, ella recoge la vajilla, la lava, ¿no? Y te la lleva para tu siguiente fiesta. O la persona que para los productos de limpieza, en lugar de que vayas a comprar el cloro, el limpiador, el jabón, para el piso, para los trastos, en lugar de que los compres y estés gastando botellas y botellitas y botellotas, ¿no? Ella te hace un refil, va con una camioneta, te hace un refil en tu propio hogar, ¿no? Y ese es el caso de We Are Clean, ¿no? Entonces, te insisto, no buscamos la perfección, buscamos acciones reales, sencillas, muy, muy sencillas, muy pequeñas, ¿no? Es una invitación a hacer visible lo que ya está cambiando, y aquí el buen gusto, pues no necesariamente es hacer las cosas perfectas, ¿no? Es acciones muy sencillas, para simplemente decir yo amo a Baja California Sur y por eso se nota quién es de aquí, yo soy de aquí, ¿no? Ser de Baja California Sur no necesariamente es únicamente haber nacido aquí, ¿no? Es entender que este territorio no es nada más un fondo de pantalla o una serie de palabras, ¿no? Sino que es historia, es sustento, es futuro.
3: Gracias, Clau. Y por ejemplo, si un negocio quiere formar parte de Sigue la Corriente, o las personas que estamos consumiendo de un restaurante, un hotel, ¿cómo saben qué negocio forma parte de Sigue la Corriente, de esta campaña?
4: Mira, es una invitación a todo el sector privado, a todos los negocios, restaurantes, cafeterías, hoteles. Es tan sencillo como mandarnos un mensajito a través de las redes sociales. Estamos en las redes sociales, pues muy al pendiente de los negocios que quieran sumarse, que quieran participar. También nos pueden escribir un WhatsApp al 624-182-8596. Ahí estamos para recibir todas sus inquietudes. Y por último, también un correo electrónico a info@cleanupbcs.mx. Lo voy a repetir, info@cleanupbcs.mx. Y insisto, en las redes sociales, con que nos manden un mensajito, comenten una de nuestras publicaciones, nosotros nos ponemos en contacto, les mandamos un toolkit, es decir, un logotipo, una serie de herramientas digitales para que puedan publicar. Nosotros los acompañamos en esta publicación, y además, muy interesante, nosotros vamos a meterle un poco de dinero a estas publicaciones para que realmente en todos los rincones del municipio, del estado, se enteren de estos negocios y la gente vaya, los consuma, los prefiera, los dé a conocer, pues finalmente los valoremos, ¿no? Porque son los negocios que están cuidando a Baja California Sur. Han dejado atrás esta idea de consumir, consumir, consumir y tirar, para pasar a decir, ya no vamos a tirar tanto, ¿no? Ya no vamos a mandar todo al relleno sanitario y vamos a ser mucho más conscientes.
3: Clau, pues muchísimas gracias a quienes nos están escuchando y quieren formar parte de Sigue la Corriente. Pueden contactar a Clean Up Baja California Sur en sus redes sociales. Ahí dio Clau también el WhatsApp 624-182-8596 o el correo electrónico info@cleanupbcs.mx. Felicidades, Clau, mucho éxito. Y pues que nos sumemos todos, tanto los negocios, como dices tú, es una invitación a todo el sector privado, hoteles, restaurantes, para empezar a incorporar prácticas de economía circular a sus negocios, como para quienes consumimos estos negocios, para escoger, este negocio forma parte de Sigue la Corriente, tiene conciencia, y estar eligiendo con conocimiento de causa. Muchas felicidades, Clau, mucho éxito, y ojalá podamos entrevistarte quizá en un mes o en un par de meses y saber qué resultados trajo esta campaña, que son esfuerzos importantes porque van sembrando cultura, y esa cultura va a determinar en qué dirección nos vamos a mover, qué estado va a ser, qué municipio va a ser. Así que muchas felicidades y todo el éxito, Clau. No sé si te quieras despedir con un mensaje final.
4: Pues agradecerte como siempre y decirle a todos los que vivimos aquí que sigamos impulsando este tipo de acciones por el medio ambiente. Este es nuestro hogar, aquí nacimos, seguramente aquí vamos a morir. Hay que dejar esta huella, hay que seguir queriendo con todo el corazón. Que no nos falte amor para completar esta tarea. Un abrazo para ti muy grande y un abrazo enorme para la audiencia.
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3: Seguimos con Kevin Johansen aquí en Entre Mareas y ahora vamos a tocar una de sus rolas que lanza en el 2019, Solo le dije, donde habla de una metáfora sobre lo engañosa que puede ser la búsqueda de la libertad. Este personaje de la rola cree que quiere estar solo, pero termina atrapado en lo que el propio Kevin Johansen llamó una presión existencial. Es otra rola que tiene algo de comedia, que es alegre para este jueves 13 de agosto. Trépenle al volumen con ustedes de Kevin Johansen, aquí en Entre Mareas, Solo le dije.

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8: Tenemos un ganador, Daniel Cano Nieto, felicidades. Te ganaste el pase gratis para ir a Wild Canyon y disfrutar de las tirolesas, el columpio o el bungee, el puente colgante, el ATV, el santuario de animales rescatados, el parque acuático, los camellos, los caballos. La pregunta era, de acuerdo con el programa de las Naciones Unidas para el Medio Ambiente, ¿cuántos millones de toneladas de residuos plásticos llegan cada año a los ecosistemas acuáticos del planeta? Y la respuesta era entre 19 y 23 millones de toneladas al año. Y pues aquí lo que nos queda es decir que la esperanza nos acecha y que hay chavos de 15 años haciendo proyectos tan valiosos como Micaela y como Omar. Si tú conoces una historia valiosa que contar, por favor, contáctanos ahí en el Instagram de Entre Mareas o de EXA. El de Entre Mareas es @entre.mareas.bcs. Mándanos un mensaje para que nos pongamos en contacto contigo. Gracias a todos los que participaron. No se den por vencidos si no ganaron. Aquí nos vemos el próximo jueves en la trivia de Wild Canyon.
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8: Llegamos al final de Entre Mareas. Gracias por habernos acompañado. Hoy conocimos las historias de Micaela y Omar, dos jóvenes que vieron contaminación en una marina y decidieron buscar una solución, que no se conformaron. Y también platicamos con Claudia Padilla sobre cómo avanzar en comunidad aquí en Baja California Sur hacia una economía circular mediante acciones pequeñas, posibles y reales. Y escuchamos también a Kevin Johansen, este músico, artista, que nos recuerda que la música también puede defender la cultura y ayudarnos a mirar nuestras propias contradicciones con un poco de humor. Como siempre decimos aquí en Entre Mareas, si no lo hiciste ayer no pasa nada, si no lo hiciste hoy tampoco, porque siempre es ahora ese recurso, la ventanilla de la hora está abierta 24/7. Gracias por habernos acompañado. Nos vemos el próximo martes en punto de las 2 de la tarde. Escuchaste EXA FM el 103.9. Yo soy María José, la Chaparrita Stories. Que tengas una tarde de agasajo.
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12: 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Pues.

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4: Buenas tardes. Muy buenas tardes, mis corazones bellos. Excelente jueves 13 de agosto. Oigan, súper contentos de estar por aquí acompañándolos en esta bonita tarde. Yo soy Carolina Moreno, tu pelirroja favorita. Ya iba a decir el otro eslogan, bebé. Ya se me andan, ¿cómo se dice? Cruzando los cables por ahí. ¡Qué bárbaro! Y por aquí en los controles se encuentra mi querido, el más enamorado de la empresa. ¡Él es Dani!
5: ¡Sí soy, ama!
4: ¡Ay! ¿Confirmas entonces? ¡En exclusiva! Daniel acaba de hacer fuertes declaraciones. ¿Qué tal? ¿Te piden permiso, mi Jackie? ¿Te pido un permiso? No, ¿verdad? ¿Qué onda? Ahí te pido, por favor, que entonces saliendo aquí, pases con Jackie con tu pluma azul, corazón bello. Gracias. Oigan, la más cordial bienvenida para todos ustedes. Espero que estén teniendo un jueves excelente. Ya casi fin de semana, estamos a solamente un día, qué bárbaro. Y fíjate que hoy ha sido un día bien bonito, un día lleno de cosas muy maravillosas, de noticias bonitas, que me encantaría compartir todo por acá, pero no sé si puedo. Entonces me voy a esperar un poquito más a que me autoricen, pero quiero que invitarte a que te quedes por acá con nosotros durante esta hora de programa. Ya sabes que vamos a estar de 4 a 5 de la tarde. Y también hacerles la invitación de que vayan a las redes sociales de Exa Los Cabos, porque el día de ayer grabamos un TikTok todo que ver. Y aparte, si ustedes no conocen a Dani, si tienen la intriga de saber quién es Daniel, porque siempre hablamos aquí de él, pero

0: atentos. ¿Qué les parece si nos vamos con esto que se llama Polémica sin filtro?
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0: Está bien, sí lo voy a cambiar. He decidido que voy a hablar del tema que iba a hablar mañana el día de hoy porque siento que queda más con este tema de amor, todo este rollo que andamos por acá manejándoles. El día de hoy vamos a hablar acerca de... Quiero que me cuentes, corazón bello, ¿tú qué opinas acerca de las diferencias de edad en las relaciones? ¿Está bien? ¿Está mal? ¿Tú has tenido alguna relación con alguien más grande que tú? ¿Con alguien más chico? ¿Cuántos años consideras que está ok llevarse? Si tú me dices, no sé, mi caro, a lo mejor otra preciosa, ¿no?, que nos está escuchando. Fíjate que yo con mi novio me llevo tanto, me ha funcionado muy bien por esto, o viceversa. También si tú eres mujer y te ha tocado ser más grande en la relación, pues que también por acá nos platiques tu experiencia de vida. Está muy interesante, está muy padre, la verdad. Yo soy fiel creyente de que las diferencias de edades están muy cool, pero a mí me gusta que el hombre sea más grande. En este caso, yo estoy hablando en mi experiencia. Fíjate, por ejemplo, que yo antes yo decía como de que no, pues a lo mejor llevarme a lo mucho 5 años para arriba, ¿no? Y ya de mi edad, pues no, yo decía, no sé, o sea, no había manera. Para mí mínimo era que fuera 3 años más grande que yo, máximo 5, ese era mi límite. Y cuando conocí al papacito de mi esposo, pues yo lo vi muy cómodo. Y mira, es que a todos les gusta. Qué bárbaro, Daniel, eres un aventadote. Bueno, el punto es que él me gana por 15 años. Y yo, de verdad, en otro momento te hubiera dicho, yo te hubiera dicho como que no, yo nunca andaría con alguien que me llevara tantos años. Y ha sido la mejor experiencia de mi vida. O sea, me ha ido increíblemente bien. Siento que también porque él es como muy jovial, no se ve como de esa edad. Él también siempre como que se acopla también a mi forma de ser. Entonces, como que por esa parte nos hemos acomodado muy padre. Pero también a la vez, él ya tiene la madurez, ahora sí que esa estabilidad que buscaba en todos los sentidos, etcétera, etcétera. Pero platícanos tú, ya por acá están llegando sus mensajes. Te recuerdo, ¿qué opinas acerca de la diferencia de edad? ¿Andarías con alguien más grande que tú, más chico? ¿Cuántos años está bien llevarse? Por acá te vamos a estar leyendo en el número de WhatsApp 624-192-1039 y también nuestra línea de llamada 624-144-7174. Ahorita vamos a leer a mi querida Cari, a mi querido Uriel, así que sigan reportándose por acá para que ahorita pasemos sus mensajitos y nos den su punto de vista muy honesto. Muy honesto, por favor. También quiero escuchar tu punto de vista, Dani, así que ve preparándolo. Vámonos mientras con música. Te dejo con esta rolita de Becky G con Mike Towers, Dólar.

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2: Ya regresamos, son las 4:16 de la tarde. Gracias por continuar por acá con Vibra Naranja y te digo cuál es el tema de la polémica del día de hoy. Estamos hablando acerca de la diferencia de edad en las relaciones. ¿Qué opinas acerca de esto, corazón? ¿Tú consideras que está bien, está mal? ¿Cuántos años está bien o mal llevarse de diferencia? ¿Has experimentado algún tipo de estas relaciones? No lo sé. Por acá te queremos leer. Ahí te va el número 624-192-1039, la línea de WhatsApp. Vámonos con audio de mi querida Cari.
3: Hola,
2: Peli Roja. Hola,
3: ¿cómo estás?
2: Bien, mi amor.
3: Te voy a decir que mañana voy a ir a visitarte con mis amigas Ricky y Sarita.
2: ¿A
3: y
2: poco?
3: Con mi hermano Alex.
2: ¿En serio?
3: Oye, quiero que los pronuncies a mi amigo Ricky y Sarita, a mi hermano Alex.
2: A Ricky, Sarita, a tu hermano
3: y
2: Alex.
3: A mí.
2: ¿Y a Asa?
3: Por favor, Peli Roja. Oye, Peli Roja, te amo.
2: Ay.
3: Es la mejor. Te amo.
2: Ay, chiquito hermoso. Yo también te amo, corazón. Muchas gracias. Entonces mañana van a venir Ricky, Alex, Arita y tú, Asa. Van a venir a visitarme. Muy bien. Pues acá nos vemos mañana en la estación, por supuesto, corazón bello. Les mando un besote para todos ustedes y también para tu mami, ¿eh? Ya saben, pórtense bien y mañana nos vemos, corazón. Ay, tan hermoso. A ver, dice por acá. Muy mal, pelirroja. Todas las relaciones que yo he tenido de mujeres menores, vámonos, que yo han resultado bastante mal. No piensan igual que uno, por eso te sugiero que te divorcies y te cases conmigo. Oye, ¿qué talito? Mira, me encantó porque iba muy inspirada la cosa y ese último mensaje no lo veía venir. ¡Ay, qué bárbaro! Oye, entonces estás soltero. Estás soltero, corazón. Cuéntanos, platícanos. A ver, vamos a leer por acá el siguiente mensajito. Dice, creo que no hay nada malo en enamorarse de alguien mucho mayor o menor. Ay, siempre y cuando el amor sea genuino y no esté motivado por intereses económicos. Muchas personas últimamente han encontrado el amor de esta manera. Saludos.
4: Billete, papá, billete.
2: Billete, papá. Creo que tiene mucha razón este mensajito, ¿eh? O sea, mientras priorices, por supuesto, la relación, el amor, la confianza, la felicidad. Ay, qué bonito. Y así, aparte, también hay billuyo, pues qué padre, ¿no? También por qué decirle que no. A ver, ahorita sigo leyendo los mensajitos porque te quiero comentar. Ahí te va, préstame atención, corazón bello. Obviamente me puse a investigar, a indagar cuál sería la diferencia de edad correcta o la más sana, yo así pensaba, ¿no? Pero pues realmente no es que exista un número universal de años que te diga, no, es que aquí ya está súper bien o súper mal, ¿no? Pero te voy a platicar un poquito acerca de los pros y las contras que pueden aparecer cuando tienes una diferencia significativa en una relación. Los pros son, por supuesto, mayor madurez emocional, ¿no? Una persona mayor puede aportar experiencias y estabilidad. También están las perspectivas diferentes porque pueden complementarse y aprender muchísimo uno del otro. Esto de verdad 100%. Considero que en mi hogar mi esposo aporta muchas cosas que yo no tenía y yo aporto muchas cosas que él no tenía. Entonces pues está muy padre porque ahí formas un complemento y aprendes todo el tiempo, ¿no? También están las perspectivas diferentes. Pueden, ya se los comenté, la estabilidad económica o profesional, dependiendo de las circunstancias, por supuesto. También pues menos juegos, ¿no? Algunas personas con los años llegan a tener muchísima más claridad sobre lo que quieren en una relación. Como que puedes tener esta conversación profunda, decir, ¿qué estás buscando tú? Ahí ya vemos si estamos empatados en lo mismo. Pero ahí te van las contras, corazón. Para empezar, que pueden estar en etapas diferentes de vida, ¿no? Por ejemplo, uno quiere viajar y el otro quiere a lo mejor estar de fiesta, pero el otro ya quiere casarse y tener hijos. ¿Me explico? También viene, por supuesto, la diferencia en energía y estilo de vida. A lo mejor una persona ya es un poquito más sedentaria porque ya con los años se fue cansando y la otra persona aún quiere como que vivir full. ¿Me explico? Que no está mal ninguna de las dos. También por otro lado, que esta me parece la más importante dentro de las contras, es cuando los planes familiares no están alineados. Súper importante que estén alineados, especialmente si quieren tener hijos y pues eso hay que hablarse, ¿no? Sobre todo cuando existe una considerable diferencia de edad. El entorno social también puede recibir comentarios de familiares o amigos, las diferencias económicas, a lo mejor la persona que está un poquito más grande gana un poco más o no, a lo mejor también el joven gana más y pues como que no se sienten tan cool de esa manera, que a mí esto me parece la verdad como a segundo plano. Y también, por supuesto, el futuro a largo plazo, ¿no? Una diferencia grande puede ser evidente con conforme ambos envejecen, particularmente en temas de salud, jubilación, cuidados, no lo sé. Pero, chécate el dato, te voy a platicar cuántos años de diferencia se consideran razonables para poderse llevar y el por qué. Chécate, de 0 a 5 años de diferencia, generalmente muy fácil de compatibilizar, ¿no? O sea, como que de 0 a 5 todo está cool. Sea hombre, sea mujer, etcétera. De 6 a 10 años es bastante común, puede funcionar bien, pero van a existir un poquito más de trabas, ¿va? Le van a tener que echar un poquito más de chamba. De 11 a 15 años puede funcionar, pero las etapas ya empiezan a cambiar bastante, ¿no? Y empiezan a importar. Que aplique aquí el tema de ¿tú ya quieres hijos o todavía no? ¿Estamos en etapas diferentes o qué onda? Esto de 11 a 15. De 16 a 20 años requiere bastante compatibilidad y conversación sobre el futuro. ¿Estamos encaminados hacia lo mismo? Sí, no, ¿y por qué? Y pues bueno, ya para las parejas que se llevan más de 20 años me van a entender que son, por supuesto, diferencias tanto en la etapa, la salud, las familias, proyectos, etcétera, ¿no? Entonces, pues bueno, esto es bastante importante porque también, chécate, una pareja que ahorita hablamos esto fuera del aire, Daniel y yo, de 25 y 35 años llevándose estos 10 años va a ser muy diferente a una pareja de 35 a 45. Me explico, son etapas bien distintas. Porque no es lo mismo tampoco de 18 a 30 que de 30 a 42. Me doy a entender un poquito con ustedes, no sé. Pero quiero escuchar, por supuesto, su punto de vista, que es lo más importante. Dicen por acá, hola pelirroja. Yo ando con alguien mucho menor que yo, aunque en verdad el día a día jamás hemos pensado o puesto en tema de discusión la edad. Al contrario, resulta que encajamos muy bien, porque al final somos dos almas que nos encontramos justo en el momento que Dios quiso y los tiempos de Jesús son perfectos. ¡Qué bonito! ¡Aplausos al caballero! A ver, por acá otro mensajito. Dice, en mi opinión, la diferencia de edad en una relación no es problema, mientras ambos estén viviendo una etapa de vida compatible. ¿Ven qué importante? Me encanta justamente lo que decíamos. También que tengan valores, gustos e intereses en común, pero sobre todo que compartan un mismo rumbo y objetivos para el futuro o vida. ¡Ay, qué bonito! Dice, creo que al final va empezando el mensaje. Creo que al final la edad es solo un número cuando existe una conexión real. Cuando hay admiración, cuando hay respeto, amor y confianza de poder ser tú mismo con la otra persona. Dice, en mi experiencia personal nunca he tenido una pareja con muchos años de diferencia a la mía. Sin embargo, cuando el corazón quiere, pues quiere. Y a veces solo tienes que sentir y ya. Tipo de sentir, no, Daniel, hablamos del corazón, del amor. Ay, me encantaron estos mensajes, qué bárbaro. Son unos grandes comentaristas del amor. Ay, son unos excelentes reporteros. No, me encantó, de verdad, muchas gracias por participar con el tema. Vamos a continuar con música, pero por acá te voy a seguir leyendo, por supuesto, qué opinas acerca de las diferencias de edades en las relaciones. Te dejo con esta rolita que tenemos por acá, La Pregunta, con Jay Álvarez.

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2: Hola, hola, ya regresamos. Gracias por continuar aquí con nosotros en Vibra Naranja, por supuesto a través de Exa 103.9. Saluditos para mi querida Fer que nos manda. Hola, pelirroja, te estoy escuchando. Hoy empecé más temprano con la comida cena. Al ratito te escucho también en la mejor. Gracias, mi reina hermosa. Ahí nos presumes qué andas haciendo de cenar el día de hoy, por favor. Yo nada más me quedo con el antojo de que todos los días me dices. Oiga, pero ahora sí nos vamos a ir con el Next Flow del día de hoy, porque te voy a presentar a un artista que la verdad he estado escuchando su música durante esta semana. Me ha parecido un elemento muy bueno que creo que hace falta que lo escuchemos un poquito más. Tiene un flowcito muy suyo. Él es Lalo Ebrard y bueno, pues su nombre real, Eduardo Mario Ebrard Troncoso. Él nació el 3 de febrero de 1993 en Santa Marta, Colombia. Parce. Y hoy tiene 33 años, ¿no? Y pues bueno, te platico un poquito acerca de su historia de vida para que comprendamos cómo fue que llegó a todo este rollo musical. Él creció rodeado de música, siempre había música en su familia, como el vallenato, la champeta, que como sabemos son géneros bastante famosos allá en Colombia, ¿no? Pero también él cuenta en entrevistas que tuvo bastantes influencias por el artista como Michael Jackson, Snoop Dogg, Pharrell Williams. Entonces él trae como un poquito esa escuela también, y pues bueno, entonces a él le gusta muchísimo mezclar estos dos tipos de artistas dentro de ello, ¿me doy a entender? Entonces, pues bueno, Lalo, al momento de comenzar a moverse en la música, él empieza súper joven, pero como hasta el 2017, 2018, ya casi entrando a los 20, fue cuando realmente él ya despegó y ya dijo, ¿sabes qué? Pues ya le estoy pegando, ya le estoy haciendo bien esta carrera musical, así que vamos a darle con todo. Este tema que salió en abril del 2018, llamado Moca, fue ahora sí que su hit. Hoy no te voy a presentar esa canción, te voy a presentar su canción más nueva, pero para que sepas con cuál fue con la canción que tuvo el despunte. Y después hizo un remix con J Balvin. Entonces, pues obviamente imagínate hasta dónde fue que llegó la colaboración. Sí, que no, artistas, que artistas como Juanes, como Tini, como Sebastián Yatra, Rake, Belinda, Lola Índigo, Rauw Alejandro y por supuesto J Balvin han seguido colaborando con él, ¿no? Incluso él consiguió una nominación al Grammy Latino. No la ganó, tristemente, pero a lo que voy es que ya va bien encaminadito. Así que, pues bueno, corazón, si hablamos de artistas que ayudaron a darle una cara diferente al género urbano, creo que podemos mencionar perfectamente al parcero Lalo Ebrard. Definitivamente él ha sabido cómo ganarse su lugar. Así que, ¿qué les parece si nos vamos a recordar el hit que lo puso en el radar de todos? Nos vamos a ir con esta canción que ahorita está de estreno y le está pegando muy bien. Dicen por acá, presenta la canción como colombiana, mi bandida pelirroja hermosa. Ok. Dale, pues papacito, en este mismo momento nos vamos a ir, ¿ok? A escuchar la canción de La Presión con dos papacitos de Colombia. Uy, qué chimba, amor, qué berraco. Esta canción que se llama La Presión con Lalo Ebrard y Manuel Turizo, ¿sí o qué? No conozco.

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1: ¿Cómo, no, carnal? ¿Cómo lo haces así, Dani? Me estabas enseñando fuera del aire. Oigan, ya casi. Bueno, no, cual ya casi. Yo ya me quiero quedar aquí a dormir en Exa. Yo dije, buenas noches, ya me quedo aquí hasta las. Voy a quedarme hoy hasta creo que va el programa de Jorge. A las 8, ¿verdad? Me voy a quedar aquí hasta las 8 hoy. No va a entrar Jorge al programa. ¿Cómo la ven? Ay, no se crean. Ay, saludos a mi querido Jorgito. Ayer lo extrañamos aquí en la cabina. Digo, estuvo haciendo programa junto con sus alumnos. Entonces, ay, claro que sí. Y estuvo muy padre. Yo escuché el programa un ratito y me gustó bastante. Jorgito, se te quiere mucho. Que ya sé que no me estás escuchando seguramente, pero aquí tu guardián especial te irá informando todo. Ah, dice por acá mi querido Julio. Hola, pelirroja. Buenas tardes. Sí te salió bien el acento colombiano. Ay, gracias, corazón. Es que fíjate que acá en La Mejor tengo una vez vecina, una prima, que digamos que somos como hermanas, entonces se llama Catalina, y ella entra todo el tiempo a saludar a los radioescuchas para que luego me escuchen. Ya saben que acá estoy yo de 5 a 7 de la tarde, La Mejor. A ver, vámonos con audio.
2: No sirve para nada.
1: Ay, el Dani anda en todo, menos en misa. Ya lo
3: llama.
1: También ya sabemos que sí eres, corazón. Pero pues bueno, si te encanta gritar los cuatro vientos, está bien, mi vida.
4: 1500.
1: Amor es amor, aquí te apoyamos y no va a cambiar nada, por supuesto. Al contrario, de hecho, me va a sacar mejor. Viva la comunidad, los quiero mucho, de hecho. Los amo, de hecho, son los mejores del mundo. Bueno, mis amores, ahora sí nos vamos deseándoles que tengan un excelente fin de jueves 13 de agosto. Me despido, aunque no quiero irme. Ah, tengo que irme, no me voy, me corren. Que tengan un excelente jueves y nos escuchamos nuevamente mañana en punto de las 4 de la tarde, por supuesto, aquí a través de la frecuencia más naranja, más potente del mundo entero.
3: ¡Adiós, te queremos bien harto!
1: ¡Ajá, yo también los quiero bien harto! ¡Viva la Karina, por cierto, que ahorita anda con todos los trucos y demás en la casa de los famosos! Yo sí la veo, ¿eh? Lo que hago ayer al irme de aquí de la estación, me voy a mi casa, me aplasto frente a la televisión y me pongo a ver la casa 24-7. ¡Claro, bebé! ¡Ay, no! Es que sí, hay dos que me gustan mucho. Hay dos que me gustan mucho. Que el otro día también escuché el programa de Jorge ¿y quién es este? ¿Y quién es el otro? Y yo, también a Jorgito le hace falta un poquito más, la neta. Entiendo que los influencers no los conozcan, no son de su generación, son como 20 años más chicos. Todo bien, pero no manches, hay varios que son actores, así que no los ubica. Yo también digo, no, pues mijo, también hay que informarnos, corazón bello. Yo le iba a contestar en ese momento, yo te voy a decir quién es cada uno, amigo, pero dije no, ya no le mandé la info, ahí luego se la voy a pasar. Pero no se pierdan también, porque creo que todos los sábados acá con Dos con Todo hacen el resumen, ¿no? De la Casa de los Famosos, yo estaba escuchando.
5: Sí, no hacen nada.
1: Escuchaba Chilapa y Vivi, te pregunto de verdad, ¿sí o no? Sí lo hace, ¿no? Ay, Dani, me pregunto algo serio y no me contesta, qué canijillo. Bueno, mañana nos vemos por acá nuevamente en Vibra Naranja de 4 a 5 de la tarde. Que tengas un excelente fin de jueves. Y nada, corazón, te dejamos con más música y hasta mañana. Chao, chao. ¡Muah!

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0: 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La hora exacta es 5 de la tarde. 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